0: dictaminando psicosis, agresividad extrema, histeria femenina, que le decían también. Aquí había todo tipo de enfermedades inventadas, que al fin y al cabo lo que les servía a los médicos era para englobar el desconocimiento que tenían. También incluso, fíjate, el insomnio, la pérdida de apetito, los dolores de cabeza, todo ello entraba dentro de una posible enfermedad mental. Entonces lo que ocurría es que la vida en estos sanatorios mentales, era insana. El trato no era bueno. Cuando no se podía doblegar a un paciente, se le pegaba, se tenía agresividad con ello, que es un paciente mental es lo que menos necesita. Lo que más necesita es comprensión, empatía, dentro de, evidentemente, la cordura y la coherencia. Pero cualquier comportamiento extraño podía conllevar en la sociedad de la época el que te ingresaran en un psiquiátrico. El mismo alcoholismo acababa con personas en centros mentales y, bueno, con medicaciones que también eran inadecuadas. Hemos de entender que tampoco había la farmacopea de la época, no comprendía todo lo que eran principios activos para tratar determinadas enfermedades mentales. Entonces lo que se daba era mucho láudano. El láudano además era y es un tipo de sustancia que provoca adicción. La persona, encima de no verse solucionado su problema, lo que le creaba era una adicción. Y luego el tratamiento, por ejemplo, de inmersión en agua helada durante 20 minutos, media hora, lo único que provocaba en el paciente era una hipotermia y que en muchos casos muriera. Las terapias de electroshock eran desmedidas, es decir, el voltaje era muy grande. Hoy tenemos que saber que el voltaje no mata a la persona. Lo que mata a la persona es la intensidad de corriente. Lo primero se mide en voltios, lo segundo, que es lo que mata, se mide en amperios. Y el amperaje que le metían a las personas eran auténticas salvajadas de las que no sobrevivían, sobre todo en aquellos primeros años.
1: Madre mía, madre mía.
0: Esto es así, es decir, es así. Y luego cuando llegan guerras ya importantes, ya entrados en el siglo XX, también es cierto, como por ejemplo la Primera Guerra Mundial. Durante la Primera Guerra Mundial, sobre todo, se produce una gran cantidad de soldados que habían quedado traumatizados por el horror que habían vivido y que al volver a casa no había una casa a la que volver. O había quedado destruida o su familia la había dado por muerto. Se había ido y rehecho la vida en otro lugar sin que esa persona supiera nada. Quedaban muchos de ellos, tenían miembros amputados y lo que hacían era malvivir en las calles. Y entonces aquí es cuando surgen, bueno, pues esas instituciones cuando cobran más fuerza, cuando albergan a un mayor número de personas y luego por descontado, evidentemente, en la Segunda Guerra Mundial por causas análogas, pero también teniendo en cuenta que ya en la Segunda Guerra Mundial, sobre todo a partir de 1920, aparecen en todo lo que son las instituciones médicas, todo lo que son fármacos específicos para enfermedades mentales, aunque muy genéricos, y luego también terapias nuevas de operaciones, como por ejemplo eran las temidas lobotomías, con lo cual te puedes ver y te puedes hacer una idea del mapa que se va dibujando hasta que en los años 50 del pasado siglo XX es la Organización Mundial de la Salud la que recaba una serie de información para tener un mayor control sobre las instituciones de salud mental. Y a partir de ahí se trata de poner un poco orden en todo este desbarajuste que suponen los manicomios del mundo, ya no solo de Europa, del mundo en general. Y a partir de ese momento es cuando se empiezan a tomar medidas que desde luego en países como España, Italia, Portugal, pues no se empiezan a implementar hasta 1978-1982. Es decir, que esas condiciones de vida han estado, si bien dulcificadas, a partir del siglo XX también es cierto que han estado vigentes hasta esa fecha.
1: Sí, de hecho en el libro hablas, ¿no?, de esto que comentabas, ¿no?, de que la Organización Mundial de la Salud publicó una serie de informes técnicos sobre salud mental y que hubo cuatro expertos en psiquiatría que propusieron terminar con este modelo, ¿no? que representaban los manicomios. Que ahora yo estaba pensando, el término manicomio ha dejado de utilizarse, ¿no? De alguna manera, hoy no se habla en términos de manicomio.
0: Se considera despectivo y vejante, o vejatorio, las dos cosas, por eso se ha dejado de usar.
1: Claro, porque claro.
0: Igual que el término loco. El término loco, se usa el término locura, pero no el término loco. Se utiliza enajenación mental, se utiliza demente, no confundir con demencia, en este caso de tipo senil, del tipo de Alzheimer, sino la demencia que ha sustituido a la locura. En todo este tiempo se ha dulcificado mucho todo lo que son la terminología que lleva aparejada una institución mental, un manicomio, que era como se le llamaba siempre, de toda la vida. A partir de lo que fue la corrección de la ley de salud mental a partir de 1982, los manicomios, muchos de ellos quedan en desuso y otros muchos se trasladan a áreas de salud mental de diferentes centros hospitalarios, conviviendo con otros pacientes, con otras patologías, otras enfermedades que no tienen nada que ver con la locura, y también se deja de usar el término loco, con lo cual se usa el término técnicamente incapacitado, oficialmente incapacitado, forzosamente incapacitado, incapacitación mental, pero ya el término loco o manicomio dejan de usarse como tal, porque entre otras cosas se consideran despectivos o vejatorios.
1: José Manuel, lo cierto es que, tal y como explicas en el libro, ¿no?, muchos de estos lugares que posteriormente fueron abandonados, bueno, son lugares donde los hechos paranormales han sido observados por una gran variedad de testigos, ¿no? ¿Cuál es el fenómeno español, para empezar, que más te ha llamado tu atención?
0: Yo, por cercanía, me quedo con el manicomio de Miraflores, en Sevilla, porque es el que mejor he podido investigar, pero independientemente de eso, independientemente de haberlo podido investigar o no, que en mi caso sí he estado dentro y he estado dentro muchas veces, pues sí te diría que lo que te puedes encontrar en el manicomio de Miraflores es prácticamente lo que te vas a encontrar en la mayoría de los que actuaron en España. Es decir, instituciones que eran muy grandes, técnicamente eran unas especies de gueto. Imagínate un gueto, pero solamente con pacientes mentales. Eran prácticamente guetos que podían albergar a unos 600, entre 300 mínimo, 1.000, 1.200 enfermos mentales podían tener este tipo de centro. Y luego, a partir de ahí, bueno, pues yo me quedo muy sorprendido, porque cuando entras en el psiquiátrico de Miraflores, que ya te digo, arte esta imagen mental para cualquier centro psiquiátrico de España, porque prácticamente estaban dibujados casi por un mismo perfil, ¿no? Psiquiátrico de Miraflores, que es del año 1834, es decir, que tiene o tenía bastante ya antigüedad, casi dos siglos de historia. Bueno, pues ahí te vas a encontrar todo, desde habitaciones para enfermos normales, habitaciones acolchadas para aquellos que se hacían daño, los sitios de las duchas con la típica habitación en azulejos en 360 grados, donde la persona prácticamente allá donde veía azulejos, un desagüe, y era donde le daban las duchas. Me llamó mucho la atención, por ejemplo, una serie de bañeras que había en unas habitaciones y que yo en principio no sabía para qué era. Ya me dijeron que eran para todo lo que tenía relación con los baños de frío-calor, los baños de contraste que le decían.
1: Madre mía.
0: Y que me imagino que al enfermo que lo sacaban de una piscina o de una bañera a, pongámosle, 2 grados de temperatura o menos 2 grados de temperatura, con el agua casi congelada y moviéndolo con las manos para que el agua no cuajara, no cristalizara, y luego, después de tenerlo allí 10 minutos casi con hipotermia, te metan en una piscina o en una bañera de agua caliente, me imagino que eso musano no tenía que ser. Luego,
1: tortura
0: también, sí, perdona.
1: No, perdona que te corte, José Manuel, pero es que los torturaban literalmente a esta pobre gente.
0: Sí, pero esto no es nada, ¿eh? Lo que te acabo de contar no es nada, ¿eh?
1: Madre mía.
0: Había veces que a la persona la cogían, la ponían en una camilla, le metían un tubo en la boca y le daban 15.000, 16.000 voltios en un amperaje bajo, con lo cual aquella persona se retorcía prácticamente, porque lo que le estabas creando era un tremendo un impacto en el cuerpo de voltios, a base de voltajes, que como te digo, los voltios no son los que te matan. Tienen una intensidad de corriente que era tolerable, pero que sí es verdad que los músculos te los agarrota por completo. Y luego estaba la lobotomía. La lobotomía, para que te hagas una idea, era introducir en la nariz del paciente una especie de lápiz con ese tamaño más o menos, metálico. Y bueno, tú ibas metiendo el lápiz hasta que le llegaba al cerebro. Una vez que le llegaba al cerebro, porque hay conductos que comunican, pues lo siguiente que había, que era, pues se pulsaba un pequeño botoncito que tenía en el extremo y salía una tijerita, y esa tijerita lo que hacía era cortar el nexo de unión, pero se cortaba a ojo, a voleo, que ahí no había ningún tag, ninguna radiografía, ni había nada. Se cortaba al tacto, nunca mejor dicho, y cortaba la conexión entre el lóbulo derecho y el lóbulo izquierdo del cerebro. Y decía, mira, era un asesino súper agresivo y mira qué tranquilo se ha quedado. Claro, lo raro es que se quede bien. Lo raro es que se quede bien esa persona. Como eso, eso son terapias muy agresivas. Y luego estaban las terapias químicas. Las terapias químicas que eran a base de fármacos, que a la persona que no estaba loca la volvían loca. Porque evidentemente no todos los fármacos sirven para curar una enfermedad mental. Y la persona que no estaba enferma mentalmente y le soltabas un fármaco con cierta suididad, que son o eran potentes psicotrópicos o eran, por ejemplo, ácido lisérgico, el LSD, lo que le creabas a esa persona era, primero, le podías crear dependencia y, segundo, le creabas una confusión tal a nivel mental que acababas con la cordura que tuviera. Personas sanas, Es decir, estar en un sanatorio de este tipo, un sanatorio, una institución mental, no era ni mucho menos fácil, Y no estoy hablando de vete al siglo XVIII, vete al siglo XIX, estoy hablando del siglo XX, de la segunda mitad del siglo XX hasta más o menos el último cuarto, en esos 25, 30 años que hay desde 1950 a 1980, 82, las condiciones fueron muy duras y se hicieron muchas barbaridades. Y hay médicos, psiquiatras, como el doctor Sánchez Vallejo, que han hablado de esas atrocidades. Y esto es una realidad que no es cómoda de admitir. Esto es una realidad que muchas personas que fueron sanitarios, que están vinculados al Ministerio de Sanidad, no lo han querido reconocer, pero que sin embargo los expedientes médicos, las fotografías, las confesiones de los directores, de personas que han trabajado allí, han acabado confesando las barbaridades que se han hecho en los manicomios de España o del mundo.
1: Claro, si estamos hablando de épocas muy recientes, lo que estás comentando, años 70, hace dos días, como quien dice.
0: Sí, efectivamente. Yo, fíjate que yo soy de esa década, del 70, de los años 70, pues evidentemente yo recuerdo como aquí en Sevilla, que es mi ciudad, pues se hablaba del psiquiátrico de Miraflores. Y el psiquiátrico de Miraflores, yo te puedo decir que yo he visto cómo la Policía Nacional de la época, se iba de cacería a coger a los locos que se escapaban del manicomio. Y te digo de cacería porque aquello era una cacería. No con armas, evidentemente, al hombre lo reducían, pero se movilizaba gran parte de aquellos talvos Horizon que tenía la Policía Nacional cuando vestía de marrón, y iban directamente a tratar de acorralar y de ir cogiendo a los locos que se escapaban, porque eran centros que tampoco estaban muy vigilados. Es más, los asesinos que declaraban o se hacían pasar por locos preferían ir a un manicomio que a un centro penitenciario mental, porque sabían que un manicomio tenía muchas más posibilidades de escapar. Y la verdad es que en muchos de esos centros te trataba mejor la policía cuando te cogía que el propio personal médico de esos centros, máxime cuando luego te vas a encontrar que en épocas pasadas, pues evidentemente es mucho peor, porque ya en nuestro siglo, bueno, en el siglo pasado, se inventa lo que es la camisa de fuerza, que servía para tener maniatada y controlada a la persona que estaba recluida en uno de estos centros. Pero antaño no había todo lo que eran camisas de fuerza, y lo que se hacía era que se engrilletaba al preso, porque es que había que tratarlo, o se le trataba como tal, y se le ataba a la pared, y se podía pegar días atado a la pared, haciendo sus necesidades encima, recibiendo poca comida, poca agua, y al final pues realmente era un trato inhumano, un trato que realmente acababa con la persona. De hecho, poca gente sobrevivía a este tipo de tortura, y los pocos que sobrevivían acababan peor de lo que habían entrado.
1: Pues claro, normal. Lo que me alucina es el propio personal médico. No se planteaba, porque no obtenían ningún tipo de resultado positivo, o sea, que al final no estaban aplicando ningún tipo de cura, todo lo contrario. O sea, quiero decir, o sea, mi pregunta vendría a ser un poco, ¿qué crees que les pasaba por la cabeza a los que creo yo que eran los auténticos locos de la película, que eran los propios sanitarios más que los pobres que estaban ahí encerrados, ¿no? O sea,
0: bueno, depende de la época.
1: ¿Era gente que era sádica? ¿Era gente que no tenía ningún tipo de empatía? ¿Había
0: Te puedes encontrar de todo, como hoy día te puedes encontrar en cualquier centro hospitalario, desde enfermeras y médicos que son más amables, a otros porque pues, evidentemente son menos amables, son más ariscos. Lo que pasa es que en la época, cuando surgen los manicomios, y ya hace unos siglos, no había una atención especializada y se desconocía la mayoría de las enfermedades. No se sabía qué era un brote psicótico, no se sabía qué era un brote histérico, no se sabía qué era la esquizofrenia, la paranoia, no se sabía nada de eso, y mucho menos enfermedades mixtas. Entonces, claro, los médicos que habían, sabían, lo poquito que sabían, eran cosas muy básicas, ¿no? Incluso date cuenta que tenían prohibida la disección humana. El propio Leonardo da Vinci tenía prohibido diseccionar cuerpos, ¿no? Entonces, más que médicos, eran guardeses. Guardeses de cárceles, en la que en lugar de haber asesinos, había personas que habían perdido la cordura. Luego va progresando el tiempo, estos centros sanitarios, pues los médicos que estaban allí trataban de aplicar terapias que fueran más o menos adaptables a cada enfermo. Si, por ejemplo, había una persona que era muy agresiva, pues se la tenía en celdas especiales, se le procuraba una alimentación correcta, se le sacaba a ver si se dulcificaba con lo que era un ambiente, un clima más tranquilo. A otros, pues evidentemente se le trataba de que tuviera más empatía con muñecos, con animales. Va progresando el tiempo, hay un mayor conocimiento en enfermedades mentales, pero hay masificación, que es el problema. Y ahí es cuando surgen, bueno, que en una habitación donde debía de haber un solo paciente, pues te encuentras que hay tres. Y entre ellos, pues, se podían incluso llegar a matar. O a lo mejor había pacientes que molestaban y directamente se le aplicaba una terapia de electroshock, y el paciente llegaba a caos y se quedaba a caos durante 3-4 días en una cama que prácticamente no conocía a nadie. Depende de la época. Hay evidentemente psiquiatras que han hecho mucho por la psiquiatría. De hecho, la psiquiatría moderna, gracias a Dios, pues nos vamos a encontrar casos muy importantes, como por ejemplo el propio Erwin Goffman, el cual, bueno, pues hablaba de lo dañino que eran aquel tipo de institución psiquiátrica de esa forma, ¿no? Luego, por ejemplo, te encuentras Russell Barton, que marca un camino para tratar, en cierta forma, de humanizar y darle un mayor grado de profundidad médica a los diagnósticos que se daban. Conjugar psiquiatría y salud, por ejemplo, en los manicomios, era algo que se plantean doctores del prestigio de Lyne, Cooper, Gentis o Basaglia, que son los que se preocupan por el bienestar del paciente. Y luego en España, en la primera mitad del siglo XX, bueno, se criticó mucho la brutalidad que se practicaba dentro de estos centros y bueno, encabezaban esas críticas gente como Rodríguez Morini, como Fernández Sanz, como Mesonero Romanos, como Sacristán o Fuster, que de alguna forma hicieron que todo esto se viera de una forma más sana. ¿Qué pasa en España? Pues que estalla la guerra civil. Y cuando estalla la guerra civil, pues ahí es donde empiezan realmente la otra parte de lo que hay que esconder. Y te digo de lo que hay que esconder porque de esto nadie quiere hablar, que son terapias de electroshock, que son súper agresivas, inyecciones de trementina, curas de sueño, comas, en este caso insulínicos, para ver cómo respondía el paciente. El número se desborda porque ahí van a parar republicanos, gitanos, homosexuales, lesbianas, todo lo que estorbaba. Todo lo que estorbaba, que luego siguen estorbando y aplican en 1978 la ley de vagos y maleantes. Y aquello de la ley de vagos y maleantes, bueno, aquello se convierte prácticamente en un hecho que hace que los psiquiátricos sean realmente complejos y realmente complicados de estar, hasta tal punto que los propios psiquiátricos españoles, pues la Seguridad Social reclamó la incorporación a la propia Seguridad Social de la asistencia psiquiátrica y de la enfermería mental. ¿Por qué? Porque había conflictos en centros como el de Santa Cruz de Barcelona, el de Bermeo, el de Oviedo, en Málaga, en Huelva, en Valencia, y los sanatorios mentales en ese momento son cuando empiezan a quedar en desfase, en desuso. Tenía muy degradada la imagen pública, desde luego. Y bueno, a partir de ahí nos vamos encontrando con diferentes centros. Quizás uno de los peores fue el manicomio de Jesús, donde, bueno, pues aquello tenía un carácter provisional. Antes había sido un convento, luego fue una fábrica de seda y se consideró un lugar donde se veían escenas imposibles en la actualidad. Y bueno, quizás lo que hace que aquello ya cierre es que se hace y se publica un reportaje en el año 1966 en el diario Jornada, firmado por Eduardo Bor Carbó, el cual publica un artículo que se llamaba La realidad actual del manicomio de Valencia, donde, bueno, muestra cómo estaba mal ventilado, cómo dormían en el suelo, cómo había gente atada, cómo había sensación de aislamiento, celdas de aislamiento ocupadas, rata. Es decir, te puedes hacer una idea de lo peor, de lo peor. O luego también un reportaje que se llamaba El terrible caso del psiquiátrico de Valencia, que sale en Sábado Gráfico, 18 de noviembre de 1972, firmado por Tomás Marín Arnoriaga, el cual denuncia públicamente la dureza de estos centros hospitalarios. Es decir, yo lo digo en el libro no es un recorrido histórico de lo que es y de lo que son los manicomios en España y en el mundo, no lo es. Si es verdad que toda la parte de la introducción, las primeras 10-12 hojas te cuenta esa realidad, porque esa realidad es la que te quieres y es la que te debes hacer a la idea y es la que debes de vivir, ¿no? Y es la que la gente no debe de vivir a espalda de ello. El libro es un libro de fenómenos paranormales, pero como te comentaba, yo lo comento, que lo menos duro de leer del libro son los hechos paranormales que ocurren en determinadas instituciones psiquiátricas de España. Lo más duro de leer es esa parte histórica de la que hemos hablado y que sin duda alguna hace que estos manicomios sean lugares que son realmente malditos.
1: Desde luego. Pero pasemos a hablar un poco de esta fenomenología paranormal. ¿Por qué crees que estos enclaves son tan proclives a manifestar este tipo de acontecimientos extraños? ¿Crees que es,
0: pues
1: que
0: porque
1: el dolor de alguna manera en estos ambientes o no sé, ¿qué opinas?
0: Pues porque básicamente, fíjate, nos vamos a encontrar que en estos lugares Hay un buen número, pero un buen número de personas que lo han pasado muy mal. Ha habido dolor, ha habido sufrimiento, ha habido llanto, ha habido penurias, ha habido un poco de todo. Y bueno, y hay un momento en el que todo eso provoca una impregnación mental tan fuerte que con el paso del tiempo, con cualquier chispa, como se suele decir, acaba surgiendo, acaba saliendo a flote. Un sitio cuando se abandona de estas características, cuando quedan desuso, pues es cuando empiezan a producirse los hechos extraños, es cuando empiezan a verse personas que deambulan por estos lugares y que te puedes imaginar, estas personas no existen, son fantasmas, uh-huh. O simplemente en sitios que han sido reutilizados, que antes eran sanatorios mentales y ahora, por ejemplo, son pues centros simplemente de ambulatorio o centros que están anexos precisamente a una labor sanitaria de cualquier otro hospital, pues ahí te encuentras que hay muchos pacientes que afirman haber visto a otros pacientes que se pasean por allí y desaparecen en determinadas salas. Salas que cuando tú te informas, pues resulta que habían estado dedicadas al uso de todo lo que eran centros que han sido instituciones mentales. Muchas muertes, yo te digo aquí como en los asilos de personas mayores, que se producen muchas muertes. Y yo, mientras que he estado investigando este libro, pues te diré que me he encontrado, y es una parte que no he incluido en el libro, me he encontrado una cantidad enorme, enorme, de asilos de mayores donde pasan hechos extraños y donde hoy día pasan hechos extraños. Y nuevamente es por lo mismo, la relación vida y muerte, alegría, desilusiones, desesperanza, y todo eso, pues bueno, pues te provoca una desazón que queda marcada, queda impregnado el lugar, como llaman los parapsicólogos, y a partir de ahí, bueno, pues a partir de ahí empiezan a producirse los hechos extraños que puede tener cualquier desencadenante, desde que una persona con una especial sensibilidad entre dentro y despierte lo que hay dentro, o simplemente una obra, una rehabilitación que desate, bueno, pues la tormenta en este tipo de centro.
1: Parece un poco como si el denominador común de estos centros, o sea, por lo que estás explicando, es la intensidad emocional, ¿no? Parece que un poco sea esa la clave, ¿no?, de esta fenomenología paranormal, que cuando
0: Totalmente, es esa intensidad emocional de la que tú hablas. Claro, hay muchas formas de que se manifieste todo esto. Mira, no hay un hospital en España... No hay, voy a repetirlo, un hospital en España, ninguno, donde no ocurra un hecho extraño. En todos y cada uno de los hospitales que tenemos en este país pasan cosas extrañas. En todos y cada uno, lo reitero. Y yo reto a cualquier gerente de cualquier hospital a que me lleve la contraria. Que le voy a demostrar yo en su propio hospital que pasan cosas raras. Y no por mí, porque yo vaya allí a investigar, sino porque tengo testimonios de muchos, de la mayoría de los hospitales de España. Con esto lo que te quiero decir es que todo lo que son centros que se dedican a la salud, sea del tipo que sea, pues son sitios que acaban acumulando este tipo de conflictos, ¿verdad? Este tipo de hechos, este tipo de situaciones, esa intensidad, psíquica que nos podemos encontrar, esa energía psíquica, o como lo queramos llamar, o ese vestigio energético de la persona, o que ha dejado ahí tantas emociones y tantos sentimientos, tantas lágrimas, tantas alegrías, pues todo eso es lo que más tarde o más temprano se acaba manifestando. Y eso hoy día, en todos los sitios, es una máxima. Es decir, todo eso sigue ocurriendo en la actualidad.
1: José Manuel, ya casi terminando, pero cuéntanos algún caso. Mira, por ejemplo, me parece que tú mismo has realizado alguna investigación en que se ha implicado incluso la policía, ¿no? ¿La policía se ha visto implicada o ha sido ella misma?
0: Sí. La Guardia Civil. La Guardia Civil en Mahón, en el Vergé del Toro. que allí había un chico de seguridad, de Trablisa, de la empresa de seguridad, y denunció que había intrusos dentro del edificio.

0: rutina. Aquella persona no salió, reclamaron un segundo vehículo. Ese segundo vehículo con otros dos agentes estuvieron los cuatro ya y el de seguridad peinando todo el edificio. En el edificio no había nada, pero los muebles aparecían movidos. Esto es un edificio que estaba abandonado. Los muebles, el mobiliario, las camas aparecían movidas, las puertas se abrían, se cerraban. A los guardias civiles les inquietó tanto que cogieron y llamaron a una patrulla que llevaba unidad canina, es decir, llevaba un perro. El perro entró en ese lugar. El perro, cuando iba en el ascensor, se negó a salir, incluso tirándole el juguete, que es el señuelo que estos animales, bueno, pues se usa con ellos como de compensación. Pues el animal decía que no salía del ascensor, incluso se mantenía siempre detrás del policía, en una clara actitud de miedo. Y ahí es cuando comienzan a sentir todo tipo de ruidos, llantos, quejidos lastimeros, incluso nuevamente ver a esa silueta humana que se paseaba por allí y que, bueno, generó tal miedo, tal pánico, que acabaron las siete personas, los seis guardias civiles, acabaron en la calle con las puertas cerradas y con el de seguridad, bueno, pues esperando a que se hiciera de día y poder entrar con más calma para ver qué estaba sucediendo en el Vergel del Toro. Que hoy, mientras que tú y yo hablamos, todavía suceden cosas.
1: Madre mía, qué miedo.
0: Pobre. Y la verdad es que no es un panorama halagüeño, ¿eh?
1: Desde luego. Bueno, José Manuel, desde aquí, desde Luces en la Oscuridad, recomendamos este libro que has publicado, Manicomios Malditos, de Almuzara, para todos aquellos que quieran descubrir un sinfín de historias, porque realmente narras un montón de casos, no solo de España, sino de otros países, y también diferencias entre manicomios y sanatorios. Haces, los separas en capítulos distintos, ¿verdad?
0: Sí, es interesante porque no hay, nunca hay, en este sentido, una, no hay que confundir lo que eran los antiguos sanatorios, que eran lazaretos, que eran lugares donde se tenía muchas veces a leprosos y se reconvertían a lo que era un manicomio, que el manicomio sí es cierto que tenía otras características y el manicomio era simplemente para enfermos mentales. El sanatorio era muchas veces para tuberculosos, en la mayoría de ellas, por lo que, bueno, pues las personas que padecían tuberculosis, te puedes imaginar que entraban dentro y trataban de recuperar la salud, que antes que se inventara la penicilina era para nada, porque una tuberculosis mataba a la persona. Pero sí es verdad que bueno, que con el paso del tiempo los sanatorios fueron adaptándose y acabaron convirtiéndose, pues, en manicomios. Y a partir de ese momento, bueno, pues viene un poco la confusión, pero no se deben de mezclar ambos conceptos.
1: Pues José Manuel, muchísimas gracias por habernos explicado estas historias y la historia de este tipo de instituciones, que por suerte ya está bastante superada hoy en día. Y nada, te mando un abrazo súper fuerte y muchísimas gracias.
0: Pues gracias a vosotros por haberme invitado. Encantado de haber estado aquí y bueno, os espero otro día, en este caso en el que nos unan también la pasión por este tipo de temas. Muchísimas gracias.

0: Para gozar plenamente de la vida es imprescindible tener una salud óptima. Sin embargo, la sociedad moderna no siempre es tan beneficiosa para nuestra constitución. Ingerimos a través de la contaminación toda clase de materias químicas indeseables, la calidad de la alimentación deja mucho que desear y tarde o temprano, o casi todo el mundo, le llega el estrés, ese estrés que todos bien conocemos. Por eso necesitamos un cuidado especial para mantenernos sanos. Y si nos enfermamos, no solo debemos combatir el mal, sino que también tenemos que recuperar el equilibrio natural del cuerpo para evitar nuevos problemas. En concreto, y refiriéndonos a la alimentación, solo cuando profundizamos en su real importancia, nos hacemos conscientes del papel que juega en todos los ámbitos de la salud. Habituados a frases como lo mejor es comer de todo o estar sometidos a los intereses de los productos o fabricantes de ciertos productos alimenticios, lo cierto es que la calidad de nuestra alimentación ha dejado de estar en nuestras manos. Vamos a aprender a alimentarnos y lo haremos a través de la nutrición ortomolecular. Para ello nos acompaña Cala Cervera, nutricionista ortomolecular y autora de la obra Candidiasis crónica, el síndrome oculto del siglo XXI, de la editorial Robin Book. Cala, ¿cuándo y de la mano de quién nace la medicina ortomolecular y de qué estamos hablando?
1: Bueno, estamos hablando de una terapia que utiliza sustancias de las que está compuesto el organismo, como vitaminas, minerales, aminoácidos, ácidos grasos, y consiste en equilibrar la bioquímica del organismo para que esas células funcionen lo mejor posible. El término ortomolecular lo creó Linus Pauling, que es era un bioquímico que recibió el premio Nobel dos veces. Y bueno, básicamente es eso. Ortomolecular significa dar las moléculas adecuadas a las células.
0: ¿De forma voluntaria o involuntaria? O sea, ¿somos conscientes nosotros cuando estamos en esta terapia? Porque estamos hablando de una terapia, o estamos hablando de un proceso químico que nosotros tenemos que ingerir para...
1: Estamos hablando de terapia, a la gente se le hace consciente de que tiene que por sí misma, ¿no? O sea, haciendo el esfuerzo de alimentarse mejor y tomar nutrientes, que va a cambiar esa bioquímica, y es un proceso consciente, sí.
0: O sea, estamos hablando de alimentación, no estamos hablando de pastillas que tienen ciertas vitaminas.
1: Exacto,
0: en un momento determinado.
1: Estamos hablando de las dos cosas. Entonces, digamos que todos hacemos eso cuando comemos y comemos bien. Estamos intentando, al comer, reequilibrar la bioquímica, pero pues desafortunadamente eso no ocurre normalmente. Entonces,
0: ¿Y cómo sabemos si lo estamos haciendo bien? ¿Cómo sabemos si el cuerpo no lo tenemos, esa química no la tenemos muy coordinada? ¿Y qué alimentos debemos tomar para coordinar bien? No sé.
1: Estamos
0: más altos de ácidos grasos y menos de vitaminas.
1: Bueno, eso te lo dice el terapeuta, obviamente. Pero la persona sabe que las cosas no están bien, pues porque se siente mal. Hay sintomatología. Luego vas al terapeuta y el terapeuta te puede decir qué es lo que está fallando. Si estás tomando cosas nocivas en exceso, si te falta algún nutriente, y te ayuda a reequilibrar tu alimentación también.
0: Entiendo. Tú eres terapeuta de esta terapia. ¿Una terapia que iba cuántos años trabajándose?
1: Pues mira, ya en los años 50 en Estados Unidos, varios psiquiatras empezaron a utilizar nutrientes en dosis muy, muy, muy, muy altas para tratar la esquizofrenia. Y ya entonces se empezó a hacer ortomolecular. Ya estamos hablando de los años 50. Luego había una nutricionista muy famosa que se llama Adele Davis, que tiene libros publicados de finales de los 50, 60. O sea, que es una terapia que lleva, pues desde entonces, en Estados Unidos, ¿eh?
0: Sin embargo, el ser humano cada vez come peor, Cala, y a pesar de esas investigaciones, la alimentación no es que sea la panacea del siglo XXI. Uh-huh. ¿Dónde están esos nutrientes?
1: Hombre, los nutrientes están, deberían estar en los alimentos. Lo que ocurre es que la producción actual de esta alimentación, pues usan pesticidas, se recolectan las frutas, por ejemplo, muchísimo antes de que maduren, porque es lógico, si no, no llegarían ya pasadísimas, ¿no? Entonces, todo eso hace que pierda el alimento, que pierda nutrientes. Y luego, pues claro, si tenemos en cuenta que la sociedad en la que vivimos nos exige mucho, nos desnutre mucho por el estrés, por la vida tan poco natural que llevamos, entonces la alimentación tendría que ser doblemente nutritiva. No lo es ni por asomo.
0: Bueno, ¿y entonces qué tenemos que hacer?
1: Pues aprender porque, y no dejarse llevar por lo que dice la industria de la alimentación, los anuncios, que hay que tomar azúcar, que es sana, que da energía, y que hay que tomar lácteos porque la menopausia, todo eso son, digamos,
0: o sea,
1: estrategias.
0: ¿Una hamburguesa doble con ketchup, no?
1: Pues no.
0: Pues más bien.
1: La hamburguesa, ¿no? O aún, el ketchup fatal, está lleno de azúcar en general. No.
0: El azúcar no es santo de tu devoción.
1: Lo peorcito.
0: ¿Lo peor que podemos llegar a comer?
1: Sí.
0: ¿Sí o a tomar?
1: Sí, sí. El azúcar realmente, a veces le digo a los pacientes, digo, si solo pudiese darte un consejo, solo uno, deja el azúcar.
0: ¿Y por qué?
1: Pues porque el azúcar, primero, no es un nutriente, es un antinutriente. Cada vez que tomamos azúcar, ponemos al cuerpo bajo muchísimo estrés y para metabolizar ese azúcar necesita el cuerpo muchos nutrientes.
0: Ponemos al cuerpo en estrés.
1: Claro.
0: Es curioso porque cuando alguien está depresivo se le dice, bueno, un poquito de chocolate, ¿no?
1: Sí, pues no. O sea, no. Sí se hace así, pero realmente funciona de la otra forma. O sea, cuando ingerimos azúcar, sobre todo azúcar blanca, ya sea en cucharas, o sea, en azúcar de mesa, ya sea en chocolate, en galletas, lo que sea, el cuerpo recibe una cantidad de glucosa momentánea. Y eso tampoco es sano. Entonces, inmediatamente pone el sistema endocrino, las hormonas, se ponen en activo para bajar esos niveles. Y eso ocurre muy bruscamente. O sea, ahora estoy súper feliz porque me acabo de comer un chocolate y me siento muy animada y en 20 o 25 o 45 minutos tengo un bajón tremendo. Eso nos hace adictivos al azúcar. Entonces, para mí el azúcar no solo no es un nutriente, sino que es un antinutriente y es una droga. Es adictivo. Y si no, que la gente intente dejar el dulce. Ya verán lo mal que se siente en los primeros días. Pasan síndrome de abstinencia.
0: ¿Y entonces?
1: Pues no habría que tomar azúcar. No habría que educar a los niños a tomar azúcar.
0: Peligros.
1: Peligros del azúcar, peligros, problemas cardiovasculares. Hay muchos más problemas cardiovasculares relacionados con el azúcar que con la grasa.
0: ¿Y con la sal?
1: Con la sal, sí, también, pero
0: ¿es
1: pienso
0: el antagónico
1: que
0: es... del azúcar?
1: No. Para mí es mucho peor el azúcar. Cáncer. Se sabe que las células cancerígenas viven más, mucho, cuatro veces más que una célula normal de glucosa, por ejemplo.
0: Tremendo.
1: Hiperactividad, esto te digo los casos más fuertes como el cáncer, ¿no? Pero, o sea, no es que produzca cáncer, es que si hay cáncer en el organismo, el azúcar favorece, digamos, el crecimiento.
0: Bueno, no le pongo azúcar al yogur, pero me lo compro azucarado entonces.
1: No, es que ni azúcar,
0: nada.
1: Ni yogur, yo diría.
0: Ni yogur.
1: Yo no soy partidaria de lácteos tampoco.
0: ¿Tampoco?
1: No, en general no. En general, ¿eh? O sea, no digo que de vez en cuando...
0: ¿Lácteos te refieres leche en sí también?
1: Claro,
0: aunque sea fresca
1: sí,
0: del día,
1: sí,
0: recién
1: sí.
0: Ordenada, nada.
1: Sí.
0: ¿Quesos tampoco? ¿Mantequillas, margarinas,
1: sí,
0: nada de eso?
1: Nada. Para lo que es una alimentación rutinaria, ¿eh? O sea, lo puedes hacer de vez en cuando, como de vez en cuando también se puede uno comer un pastel, como puedes, no sé, emborrachar. Un día no pasa nada, hay que dejar que el cuerpo recupere. El problema es que esto lo hacemos continuamente, varias veces al día. Tomamos lácteos, tomamos azúcares diariamente. Ahí está el problema.
0: O sea, un desayuno, un buen café con leche, con su azúcar, con su croissant.
1: Fatal.
0: Fatal.
1: La peor forma de empezar el día.
0: La peor.
1: Sí. Sí, porque eso...
0: Y a engordar, además, ¿no?
1: Exactamente. Eso te da energía momentánea. Pero luego estás en el trabajo, te viene el bajón. ¿Qué ocurre cuando te viene el bajón? O te apetece fumar, o te apetece volver a tomar otro café, o te apetece otra pasta. Y estás estás manteniendo el juego.
0: ¿Qué tomamos para desayunar entonces?
1: Yo soy muy fan de las proteínas. Me gustan mucho las proteínas y veo que a la gente le benefician en general. Uh-huh. Entonces yo siempre recomiendo, por ejemplo, tomar...
0: Un entrecot.
1: Bueno, Hay gente que lo hace. Yo desayuno carne muchísimas veces y me sienta muy bien. Y hay gente que se la recomiendo, pero si no se quiere llegar a ese extremo, pues se puede tomar...
0: Huevos fritas.
1: Huevos, o si se quiere tomar algo más dulce, fruta, frutos secos, algún
0: fruto... ¿Frutos secos?
1: Sí, que pero también son un mito, no engordan los frutos secos.
0: Pero no hay azúcar ahí.
1: ¿En los frutos secos?
0: ¿No hay nada? ¿De glucosa ni nada, no?
1: No, o sea, la glucosa está en todos los carbohidratos. En los frutos secos es más grasa y proteína. Pero no es que no haya que tomar nada que lleve glucosa. Glucosa natural. Una zanahoria lleva glucosa natural porque es dulce. Pero yo cuando hablaba del azúcar me refería al azúcar añadido.
0: ¿Y los Kellogg's por las mañanas? ¿Qué tal?
1: Nefastillos.
0: ¿Sí?
1: Sí, porque están llenos de azúcar. Además,
0: aunque
1: son
0: especial
1: suele ser refinado, sí, aunque
0: sea, sí.
1: Sí, no son desayunos. Lo que pasa es que, claro, la industria de la alimentación nos bombardea con eso porque tienen que venderlo, evidentemente, ¿no? Y nosotros nos lo creemos y lo comemos. Y entonces va genial porque enfermamos y entonces va genial porque la industria farmacéutica también tiene que vender. Entonces estamos, digamos que alimentando... la economía de estas empresas.
0: ¿Qué más no deberíamos de tomar en todo el día?
1: Bueno, azúcares, lácteos, digo en general, pero se puede hacer excepciones.
0: Sí.
1: Pan, la gente abusa mucho del pan, el trigo en general se abusa, pan, pasta, pizzas, todo esto. Y, por supuestísimo, las grasas trans, que son las que han sido procesadas, las que han sido... quemadas, recalentadas.
0: Casi todo.
1: Exacto. Bollería y cosas así. Sí.
0: Creo que un día ya lo hablábamos. ¿Qué nos queda entonces, Carla?
1: Nos queda infinidad de cosas. Nos quedan legumbres, nos quedan vegetales, nos quedan frutas, nos queda carne.
0: ¿No me voy desayunando un plato de acelgas?
1: Hay gente que lo hace. No, puedes desayunar fruta, puedes tomar, por ejemplo, de vez en cuando un yogur, si quieres, no cada día. Puedes mezclarlo también con yogur de soja, puedes tomar frutos secos, puedes tomar cereales, pero que no sean refinados, que no sean... esto que decías, los Kellogg's estos, que sean copos de arroz o de quinoa o cosas, avena, por ejemplo, la avena es muy buena.
0: ¿A quién estaría recomendada, para quién estaría recomendado el tema de la terapia que tú ibas adelante, Carla, la nutrición ortomolecular? ¿A quién?
1: A todo el mundo. Se puede tratar cualquier tipo de desequilibrio.
0: Porque tú lo que das son unas bases de alimentación, incluso hasta una dieta puedes llegar a dar a una persona que tenga un sobrepeso.
1: Sí, lo que pasa es que no trabajamos con dietas específicas. Siempre se trabaja al individuo con el desequilibrio, no el desequilibrio. Entonces, lo que hago es valorar cuál es el problema de la persona, qué está comiendo, qué ha comido en su vida en general, y lo ajusto. Elimino siempre las sustancias que desequilibran, como son los azúcares, lácteos, porque es muy difícil buscar equilibrio si por otro lado estás desequilibrándolo. Entonces, siempre les digo a la gente, yo te veo como si fueses un campo que hay que sacar el máximo provecho. Entonces, yo no sé si hay que plantar en este campo árboles frutales o flores o qué, pero primero hay que quitar matojos, hay que limpiar. Y se limpia eliminando cosas de la alimentación. Y conforme se van adaptando y van cogiendo confianza con los cambios, entonces ya les puedes ayudar a introducir cosas nuevas, más exóticas, pero tampoco hace falta, ¿eh? Con la dieta mediterránea tenemos de sobras.
0: Se habla mucho de la dieta mediterránea, pero no todos somos conscientes de exactamente qué es la dieta mediterránea.
1: Pues es lo que nos ofrece el campo y el mar y los animales que criamos, ¿no? O sea, es lo que hay aquí.
0: Carla, hacías mención de esa limpieza. Muchas personas cuando hablan de limpieza, no sé si lo acaban de entender, porque bueno, voy a tomar sirope de savia, por ejemplo, y se tiran 10 días con este agua, con la canela, aquella, la pimienta, el limón, etcétera, sin comer solamente aquello. Porque sí, que aparece en ciertos libros, está bien, bueno, como depurativo yo entiendo que puede estar perfecto, porque nos limpia el organismo. Además, el no comer otras cosas, pues evidentemente, quieras o no quieras, con sirope o sin sirope, ya te estás limpiando.
1: Sí.
0: Pero ¿hasta qué punto esa limpieza es buena? ¿Hasta qué punto estamos hablando de una limpieza desde el punto de vista energético, vitamínico, nutricional, es correcto estar 10 días, por ejemplo, solamente tomando sirope de savia?
1: Yo pienso que estas limpiezas tan drásticas las debe hacer las deben de hacer personas bastante sanas. Porque, ¿qué ocurre? Cuando desintoxicas, aparecen muchos tóxicos en la sangre que tienen que pasar por el hígado. Normalmente, cuando la gente no se encuentra bien, en general, tienen el hígado recargado. Entonces, poner al organismo con un estrés tan grande durante 10 días me parece exagerado, la verdad.
0: ¿Qué puede pasar si se abusa del hígado?
1: Hombre, un hígado recargado significa que no degrada bien las hormonas, significa que no metaboliza bien las grasas, puede dar tropecientos mil síntomas, desde cansancio, dolores de cabeza. El hígado es un órgano muy, muy, muy importante y solo hay uno, o sea que realmente hay que cuidarlo.
0: No obstante, la mayoría de personas que a la que hacen, por ejemplo, el sirope de sabio, por poner un ejemplo, ¿no? Yo creo que recurren más a él, no como depurativo, como limpieza, sino para perder
1: adelgazar,
0: kilos, ¿no?
1: Sí.
0: Es un tópico que está ahí, tampoco se pierden tanto, 3 kilos en 10 días.
1: Es un error, ¿no? Totalmente, porque lo que estás haciendo es forzando al cuerpo, evidentemente va a perder, pues porque si no comes, pierdes, fijo,
0: como
1: ¿no?
0: Si tuvieras, como si comieras todos los días manzanas nada más,
1: exacto,
0: o uvas.
1: Exacto, ya está. Si ingieres menos calorías, a la larga vas a perder. Pero es que perder peso de esta forma no sirve de nada. Es sufrir durante unos días para luego, en cuanto vuelves a comer normal, volver a poner el peso. ¿Por qué? Porque no estás aprendiendo a alimentarte. Estás haciendo una cosa temporal, nada más.
0: ¿Podemos aprender con tu terapia, la ortomolecular, a comer? ¿Podemos estar en nuestra línea equilibrada?

0: Hoy os invitamos a descubrir lo que se ha llamado el Templo del Rey Salomón en España.
1: El monasterio de San Lorenzo del Escorial es uno de los mayores templos cristianos que jamás se haya construido. Calificado por algunos como la octava maravilla del mundo, fue elevado por el rey más poderoso de su tiempo para conmemorar la victoria en la batalla de San Quintín. Pero muchos dudan de que esa fuera la verdadera razón. Sus proporciones y otros elementos, como las enigmáticas pinturas de la bóveda de su espectacular biblioteca, encierran innumerables incógnitas. Es posible que Felipe II tuviera otros motivos mucho más poderosos para ordenar levantar este monumental edificio, pero que debían permanecer ocultos. ¿Qué secretos esconde el monasterio del Escorial?
0: ¿Qué secretos se esconden tras esas piedras? ¿Qué se quería ocultar y dejar solo a la vista de los iniciados? ¿Quién era en realidad Felipe II? Ese será hoy nuestro primer tema. Habrá más enigmas esperando a ser resueltos. Esa es nuestra cita de hoy y, como siempre, eres nuestra principal invitada e invitado.

0: Y con esta música nos vamos hasta Cantabria a saludar a nuestro primer invitado, Mariano Fernández Urresti, alguien de la familia. Buenas noches, Mariano.
1: Hola, muy buenas noches, Miguel. Buenas noches a todos.
0: ¿Cómo estás?
1: Muy bien, como siempre que atravieso el espacio en blanco.
0: Como me gusta. Licenciado en Historia, has escrito más de 30 libros. Yo no sé cómo tienes tiempo para escribir tantos libros, entre otros. Recuerda Sefarad, Magia, Vida y Muerte en la Aljama, con la que obtuviste el Premio Internacional de Divulgación Histórica Juan Antonio Ciobrean en 2023. Has escrito novelas, has estado muchas veces hablando de diferentes cosas en el programa. Y lo último que tenemos por aquí, Felipe II y el Templo del Rey Salomón, la historia secreta del Escorial. Y te pregunto, ¿cómo tienes tanto tiempo para escribir? Creo que ya me los contaste alguna vez, pero me reitero la pregunta.
1: Sí, yo creo, Miguel, que cuando uno tiene pasión por algo, busca el tiempo donde no lo encuentra a veces, ¿no? Y lo halla al final. A mí me gusta mucho desde pequeño leer y también escribir. Y bueno, pues mientras tenga imaginación y novela o ganas y tenacidad así de ensayo, pues seguiré haciéndolo.
0: Qué bien. ¿Y por qué la historia? ¿Por qué esa pasión? Porque en tus novelas también recuperas datos históricos, los mezclas y haces ahí un...
1: Bueno, pues yo siempre, desde pequeño, me gustó mucho la historia y esa fue la razón por la que después estudié historia, ¿no? Muchos años después tuve la oportunidad de escribir mi primer libro y bueno, pues lógicamente me enfoqué en aquello que siempre me había apasionado desde niño, pues la parte, digamos, menos conocida, la cara B de la historia, la rebotica de la historia, ¿no? Uh-huh. Y bueno, ahí van siempre mis libros.
0: Es curioso y es de agradecer porque personas como tú, Jesús Callejo, estáis dando una nueva visión sobre la historia de cantidad de cuestiones desconocidas y que están ahí súper interesantes para muchos de nosotros o que deben de ser contadas. Y eso va a pasar hoy. Fíjate que conocemos el Escorial, un sitio súper increíble, una construcción súper mágica, pero hay muchas cosas detrás y vamos a descubrirlas contigo, si te parece, ¿vale?
1: Estupendo, es un placer.
0: Vamos con esa primera introducción e intentamos entrar en esos misterios.
2: Hoy vamos a penetrar en historias secretas y vamos a tratar de responder a muchas preguntas. ¿Por qué Felipe II impulsó la construcción del monasterio de El Escorial? Tal vez la respuesta se encuentre en las estatuas de los 6 reyes judíos que presiden la entrada a la Basílica de El Escorial. A lo largo de su vida, Carlos I creyó ser el nuevo rey David y su hijo Felipe quiso emular al rey Salomón. Ambos monarcas imitaron a los reyes bíblicos y, al igual que ellos, se consideraron instrumentos en manos de su Dios. Así, Felipe II, como el rey Salomón, construyó un templo que pretendía ser el centro del mundo, el Escorial. Y fue allí donde se creó un círculo de iniciados en el que, además de Juan de Herrera, destacó el bibliotecario Benito Arias Montano, experto en cábala. El Escorial y algunos de sus secretos son hoy objeto de nuestra investigación.
0: Hay mucho que contar, mucho que investigar y yo casi no sé por dónde empezar. El tiempo en el que ocurría todo esto, Felipe II era uno de los reyes más poderosos de Europa, ¿verdad?
1: Es cierto, mira, fíjate, el de su padre, Carlos V, pues podemos recordar que este rey había recibido de su madre Juana de Castilla, la corona de Castilla, obviamente, pero también América. También a través de manos de Juana llegaban a Carlos V pues, los reinos de su abuelo, Fernando el Católico, es decir, Aragón, Nápoles, Navarra. Luego de su padre, Felipe el Hermoso, Carlos V recibió pues Países Bajos, Artois, Flandes, Borgoña, y todo eso fue después a parar a manos de Felipe II, quien a su vez tuvo la oportunidad, si no la desperdició, de tomar Portugal, y durante un breve tiempo, mientras estuvo casado con María Tudor, pues también fue rey de Inglaterra.
0: Casi nada, ¿no?
1: Es Rex Mundi, ¿no? Si aplicamos el término a lo estrictamente político y mundano, ¿no? Era realmente el rey del mundo en aquella época. Un hombre.
0: ¿Y eso?
1: Ese es uno de los primeros, una primera curiosidad o anécdota o enigma, llámalo como quieras, que adorna un poco la vida de este hombre, porque en efecto, bueno, pues todo el mundo sabe, y da por cierto, y así es, que nació el 21 de mayo de 1527 en Valladolid, en el Palacio de Pimentel. Y ahí también se da una curiosa circunstancia, como el palacio estaba adscrito a otra parroquia, pero querían bautizar a Felipe II en la iglesia de San Pablo, lo que hicieron fue sacarlo por una ventana lateral para que el bautismo pudiera celebrarse en la catedral, que te digo, ¿no? Pero la segunda cosa curiosa es, como te decía, que hay una leyenda que sostiene que nació en Villoruela, en un pueblecito de Salamanca, porque la madre de Felipe, Isabel de Portugal, venían de viaje, la comitiva real, desde Granada hasta Valladolid, y según esa leyenda, se puso de parto en este lugar, en Villoruela, una pequeña aldea a la que yo fui a parar un día de invierno, Miguel, pues por la curiosidad de ver si en un sector había algún fundamento para esa leyenda, ¿no? Los dominicos de la iglesia de San Pedro pues me enseñaron un libro, ¿no?, donde se hacía referencia a esa circunstancia, que bueno, pues probablemente solo sea una anécdota, pero lo cierto es que en el libro de bautismos, que comienza en 1509 y termina en 1605, en el folio 38, se hace referencia a ese supuesto parto de la serenísima reina y emperatriz Isabel, que dio allí a luz, según esta historia, pues al príncipe de Castilla, don Felipe.
0: Qué curioso. 2:19, no sé si quieres decir algo. Vamos a intentar mejorar, si no te importa el sonido, pero vamos a seguir poniendo más informaciones sobre ese rey y lo retomamos en un instante.
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0: Recopilemos algunos datos en el canal Historia y en la voz de Javier Sierra.
1: 13 de septiembre de 1598. Felipe II, el rey más poderoso del mundo, muere rodeado de reliquias de santos mientras contempla una de las pinturas más enigmáticas de la historia, el Jardín de las Delicias del Bosco. Felipe II fallece en sus aposentos del Monasterio del Escorial. El legado más importante del monarca y que se terminó de construir justo un 13 de septiembre, aunque 14 años atrás. ¿Qué pretendía el monarca al contemplar esos ocultos mensajes en los últimos suspiros de su vida? ¿Podría conocer su significado?
2: Cuando Felipe II está agonizando en el monasterio de San Lorenzo del Escorial, en los últimos días de aquel verano, él pide que le lleven varias reliquias importantes, de las más de 7.000 que están almacenadas en el monasterio de San Lorenzo, y que le lleven también una serie de pinturas a las que le tiene un especial afecto. Parece que el rey tenía especial interés en que le abrieran el Jardín de las Delicias porque quería meditar, hacer una meditatio mortis, sería el término correcto, sobre la banalidad de la vida y sobre lo que le esperaba en su viaje al más allá. Y especialmente parece que tenía interés en contemplar la tabla del Jardín del Edén, en la que aparece

0: ese Dios Padre con Adán y Eva en la parte inferior, y una fuente muy particular en el centro mismo de la tabla, en la que se asoma una lechuza justo en el centro geométrico de la pintura. Las lechuzas ven en la negritud y por lo tanto tiene la capacidad de guiar al alma del difunto a través de la negrura que se supone que se va a encontrar en el primer tranco, en el primer tramo de su viaje eterno.
1: Son algunas pistas de este rey misterioso y de su obra. Busquemos más respuestas.
2: Pues vamos a tratar de buscar esas respuestas. Decías que nació dos veces. Él pensaba que estaba en manos de Dios y por eso tenía que hacer una obra tan increíble. Luego entraremos en su obra.
3: Desde luego que sí. Para empezar, Miguel, lo que hay que tener en cuenta es que ver la historia con los ojos de un ciudadano del siglo XXI, pues es un error. Hay que entender que aquella gente veía la realidad tal vez de un modo diferente a nosotros, ¿no? Y los monarcas, por ejemplo, tenían pues la costumbre de estar asesorados por personas que podríamos considerar magos o estrelleros. Creían en todas estas cosas que a lo mejor tal vez a un español medio de nuestros días le pueden hacer reír o sonreír, pero lo cierto es que fue así, ¿no? En el caso de Felipe II le hicieron varios horóscopos, el que mayor fama ha cobrado ha sido uno llamado Prognosticón, calculado por el doctor Matías Jaco Sumbergense y que se encuentra en la biblioteca del Escorial. Se trata de un horóscopo al que Felipe II tuvo una gran devoción, incluso en determinadas oportunidades obró según lo que dictaba ese horóscopo, ¿no? Por tanto, eso por una parte, y por otro, por el contexto religioso en el que nos movemos, piensa que en Europa se ha agitado el erasmismo, que proponía una visión intimista de la religión, que proponía el libre albedrío, y al mismo tiempo Martín Lutero, con sus 95 tesis, pues hacía estallar el concepto tradicional del cristianismo, proponiendo que el pecado original no existía, que solo te salvabas por la fe, no por las obras, solo admitía el bautismo y la Eucaristía y negaba la infalibilidad del Papa. En ese contexto, en ese mare magnum, en España, además, proliferan las llamadas beatas, los alumbrados, como los de Llerena en Jaén, que defendían el abandono, la búsqueda interior. Aparecían profetisas como Lucrecia de León. En todo ese contexto, un rey como Felipe II, que bebía del cristianismo esotérico de Ramón Llull, se sentía impulsado, obligado a realizar una magna obra. Pero no cuando era rey, sino ya siendo príncipe, él tenía una obsesión con el Templo de Salomón, y mucho antes de la batalla de San Quintín en 1557, que es cuando dicen que tal vez se inspiró para construir el Escorial, ya él tenía esa obsesión con realizar una obra, no te diré que fuera exactamente el Templo de Salomón, pero sí inspirada en ese mítico templo judío.
2: ¿Y por qué tenía esa obsesión con el Templo de Salomón?
3: Pues porque de igual manera que su padre tenía una obsesión con el rey David. Mira, ambos, a lo largo de su vida, se presentaban de alguna manera de ese modo, es decir, Carlos V fue un rey muy belicoso, muy militar, claro. y exactamente igual que David, efectivamente. Y al mismo tiempo su hijo Felipe II adoptó, por decirlo de alguna manera, pues esa otra personalidad más serena, menos belicosa, más reflexiva que podría ser la de Salomón. Hay un viaje que realiza Felipe en 1548, cuando es príncipe, le llamaron el felicísimo viaje, ¿no? Fue un itinerario que le llevó desde España recorriendo los distintos territorios que estaban bajo el dominio español hasta Flandes, donde estaba su padre. Pues bien, en el trayecto, en el felicísimo viaje, allí donde él llegaba, en las ciudades lo recibían con, alusiones al rey Salomón. Y así se presentaron una y otra vez él y su padre, David y Salomón, y tal vez no es por otra cosa por la que luego lo comentaremos, pues hay seis enormes estatuas de otros tantos reyes judíos presidiendo la entrada a la Basílica del Escorial. Uh-huh. Y en el centro justamente están David y Salomón.
2: ¿Le llamaban el rey prudente los suyos o el demonio del mediodía, como le llamaban los enemigos? Cuéntame esto.
3: Bueno, pues claro, en este caso nos encontramos con el cristal, según el cristal con que se mira, ¿no? Para los protestantes, para aquellos que en el norte de Europa defendían unas ideas diferentes a las que emanaron del Concilio de Trento, donde la Iglesia Católica se rearmó, se afirmó en sus principios básicos contra los protestantes, pues sus enemigos, sus adversarios, lo llamaron así, el demonio del mediodía, el demonio del sur. En cambio, aquellos que estaban alrededor del monarca en España, con los que él, digamos, colaboraba habitualmente, con esa peculiar manera de ser que el rey tenía, pues lo llamaban rey prudente. Y digo esto porque él era muy parco en palabras, él se llamaba a sí mismo pues el rey de los papeles, trabajaba mucho, pero también era muy desconfiado, tenía espías que espiaban a los espías, era una persona realmente peculiar, amante de las ciencias, de las matemáticas, impulsor de un índice de libros prohibidos, pero al mismo tiempo coleccionista de libros de esoterismo y de magia que en buena medida, bueno, en buena lógica, estaban prohibidos por ese mismo índice que el propio rey había impulsado, ¿no?
2: Sin embargo, ¿también era el tiempo de la Inquisición o no?
3: Por supuesto. De hecho, curiosamente, algunos de sus más íntimos colaboradores en el Escorial, ese círculo más próximo y entregado al hermetismo, los que luego podemos comentar alguna cosa,
2: sí,
3: como su primer y su segundo bibliotecario, es decir, Arias Montano, Benito Arias Montano y Fray José de Sigüenza, que escribe la crónica de la construcción del monasterio de Escorial, ambos fueron juzgados por judaizantes, por la Inquisición, y tuvo que mediar el rey para que la cosa no fuera a mayores.
2: Era un tiempo revuelto también, como quizás los que estamos viviendo ahora, ¿eh?
3: De otra manera, pero bueno, yo creo, Miguel, yo creo que los tiempos siempre han sido revueltos.
2: Siempre han sido revueltos.
3: Siempre han sido revueltos, por una u otra razón, sí.
2: 2:29, 1:29 en las Islas Canarias. Seguimos adelante.
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1: Más datos de leyendas y del lugar donde se iba a construir el monumento más grande de la cristiandad. El canal Historia y nuestro compañero Jesús Callejo nos ayudan en su búsqueda.
5: Era Saturno una especie de sombra que orbitaba constantemente sobre la figura de Felipe II y del monasterio de San Lorenzo del Escorial. ¿Por qué se eligió realmente ese lugar? ¿Qué leyendas se esconden tras esta inquietante construcción?
6: La leyenda negra dice que ahí estaba la boca del infierno, y lo que hace el monasterio del Escorial es sellar una de esas bocas para que no salgan los malos espíritus, es decir, para sacralizar una zona que era inestable a nivel energético. Bueno, eso es una leyenda, pero lo que está claro es que lo que se buscó son las confluencias telúricas y cósmicas para crear un axis mundi, es decir, un eje que conectara la Tierra con el cielo, y lo conecta.
1: Tapar la boca del infierno, conectar el cielo con la tierra con esa construcción.
2: Ya te comienzan a saludar desde Hønefoss en Noruega, creo que se dirá así, desde Costa Rica, desde México, multitud de oyentes que tenemos, desde Ecuador, desde Venezuela, desde multitud de lugares y evidentemente mucha gente en España. Vamos al Escorial. ¿Por qué el Escorial? ¿La corte estaba en Madrid ya centrada?
3: Sí, la corte había sido itinerante hasta ese momento. Como antes te decía, pues el parto de Felipe II sorprendió a su madre en Valladolid, porque la corte se había desplazado desde Granada hasta Valladolid. Pero con Felipe II tiene la estabilidad a partir de 1561 en Madrid. Todavía no ha comenzado la obra del Escorial, aunque, como te he dicho antes, estaba ya en la cabeza del entonces príncipe joven, luego rey joven. Uh-huh. ¿Y por qué el Escorial? Bueno, pues mira, he escuchado a Jesús Callejo hacer referencia a esa leyenda, ¿no?, a la boca del infierno. Cuando uno entra en el monasterio del Escorial, no sé si es la primera o segunda capilla a la izquierda en la basílica, se puede admirar un cuadro de Sánchez Coello en el que se representa a San Jerónimo y a San Agustín. Este último, San Agustín, tiene en sus manos una maqueta del edificio. Para muchos es una muestra de que su diseño se tuvo en cuenta el concepto agustino de la ciudad de Dios. Y otros autores lo que prestan es atención a un niño Jesús pintado en la parte inferior del cuadro, en el que se ve como el niño Jesús señala un agujero. Ese agujero, según esas tradiciones, esa leyenda, sería la boca del infierno. Y lo que pretendía, en este caso San Agustín, es colocar la maqueta, el edificio, sobre esa boca del infierno. ¿Esto tiene algún fundamento? Pues más allá del que uno le quiera conceder, en principio no, pero lo cierto es que si uno lee, como yo lo he hecho, la crónica de la construcción del monasterio del Escorial por Fray José de Sigüenza, que fue el segundo después bibliotecario del lugar, bueno, pues se hace referencia a cómo el monarca decidió poner en marcha su proyecto de ese nuevo templo, y para ello creó una comisión de expertos integrada por filósofos, entre comillas, dice él, además de médicos y arquitectos, cuya misión era elegir el paraje más adecuado, ¿no? ¿Quiénes eran esos filósofos? Pues filósofos entre comillas, pues para algunos guardaban relación con esos, con estrelleros, con zahoríes. En cualquiera de los casos, finalmente se elige esa explanada en la Sierra del Guadarrama, que se encontraba pues con las espaldas guardadas de los vientos y se interpretó que era un lugar idóneo. Y lo que dicen es que se desató en ese momento una fuerte ventisca, que ellos, bueno, se identificaron como que el demonio pues estaba en desagrado con el hecho de que hubieran elegido aquel lugar, ¿no? Hay autores como René Taylor que hacen referencia a toda esta historia del Templo de Salomón, y otros como Mircea Eliade en Herreros y Alquimistas recuerdan que allí donde estaban los maestros herreros antiguos, todo aquello exhumaba, tenía aromas alquímicos, ¿no? Y una de las etimologías de la palabra Escorial podría ser las escorias que producían los trabajos en las ferrerías. Esa es una de las teorías que hay. Hay otras, ¿eh? O sea, hay mil referencias a distintas razones por las cuales se llamó el Escorial, pero esta es una de ellas.
2: Pero lo que sí parece cierto, o bueno, quizá lo cuenta parte de la historia, es que era un sitio muy especial, que seguramente había muchos herreros, la aparición de un perro negro, y que era una zona donde pasaban cosas muy extrañas antes de que construyeran el templo.
3: Sí, hay muchas leyendas, y en ellas con cierta frecuencia aparece el término demonio, infierno. No dejan de ser leyendas, pero como te digo, es que no podemos entender la manera de interpretar la realidad, que nos podría parecer una realidad mágica, que aquella gente tenía con los ojos nuestros, ¿no? Lo del perro negro que tú mencionas, aparece también durante la construcción del monasterio, ¿no? En el año 1577, bueno, pues fue un año especialmente siniestro, ¿no?, para los ojos de aquella gente. Hay que recordar que la primera piedra del monasterio, del complejo, se coloca el 23 de abril de 1563 y la última en 1584. Es decir, Felipe II tenía 36 años cuando comienzan las obras y 57 cuando se terminan, 21 años aproximadamente después. Wow. Y en ese proceso hay un año, el 1577, donde pasan cosas muy truculentas, por decirlo de alguna manera. En primer lugar, hay un motín de los canteros, hay un relámpago que provoca un incendio y quema parte de la obra, y aparece el perro negro de Marras que tú mencionabas, ¿no? Un perro negro que circulaba entre los andamios de la obra y que, bueno, pues parece que a los obreros les aterrorizaba y tenían la convicción de que podía guardar relación con el demonio. Y entonces, Antonio de Villacastín, que era el jefe de obras, ahorcó al perro en el claustro.
2: ¿Y salió o se libró?
3: No, lo ahorcó literalmente para que se acabaran los rumores a propósito de que el demonio en forma de perro negro pues deambulaba por las obras a sus anchas, ¿no? También fue entonces cuando cayó parte de la Torre de la Rebotica en ese mismo año. Quemaron a un joven de 24 años por prácticas homosexuales con dos niños de 10 años. Incluso se observó el paso de un cometa, ¿no? Todas estas cosas hicieron que este 1577 fuera un año, pues, siniestro, vamos a decirlo, desde el punto de vista en que esta gente interpretaba la realidad.
2: Y era el lugar, como decía Jesús, donde se podía unir el cielo y el infierno, es decir, estaba buscado quizá por favoríes o esas extrañas o poderosas energías
3: vamos
2: que había.
3: Sí, vamos a ver, tú sabes, Miguel, que hay una ortodoxia que mira la historia de una manera y una heterodoxia que lo hace de otra. Para la ortodoxia no habrá ningún misterio, para la heterodoxia pues a lo mejor interpreta que todo esto que acabo de decir, y que sí es histórico, es decir, todas estas referencias al Templo de Salomón, a esta obsesión que el príncipe primero, rey después, tenía con este edificio, son reales. Y no podemos olvidar que el Templo de Salomón fue un lugar de conexión entre el arriba y el abajo, según la Biblia. Es decir, no es que el Templo de Salomón se parezca, o el Escorial se parezca físicamente, estructuralmente, a lo descrito en la Biblia, pero sí es heredero espiritual de ese concepto. Recordemos que el Templo de Salomón se construye en el Monte Moria, es un lugar donde no solamente es un lugar sagrado para los judíos, sino también para los cristianos y también para los musulmanes, porque desde allí se fue a los cielos Mahoma al hombro de su montura, ¿no?, según la tradición islámica. Por tanto, ¿qué quiero decir? Que se eligió un lugar para la construcción de aquel templo que guardaba las mismas similitudes que puede tener el Escorial, es decir, un lugar de conexión entre lo físico y lo espiritual, un lugar donde, para quien crea en las energías telúricas, esas, las energías son tremendas, fortísimas. Y la idea que presidía todo el concepto es la de que, he dicho antes, la de un rey que trataba de combatir al mal, llamémoslo protestantes, llamémoslo lo como queramos, con las armas de la época. Y las armas de la época no solamente eran las espadas y las picas, también estas otras en las que él creía a pies juntillas, como he dicho antes, la de los astrólogos, la de los estrelleros, la de los zahoríes.
2: 2:39, 1:39 en las Islas Canarias. Seguimos dando más datos de este Escorial secreto que esta noche queremos descubrir con Mariano Fernández Urresti, que junto a Jesús Crejo, Javier Sierra, son los que mejor cuentan la historia, esa que no nos cuentan. Vamos con ello.
1: El canal Historia nos sigue guiando en la búsqueda de los secretos que hoy rastreamos.
5: Felipe II era el rey más poderoso de su tiempo. Se dice que en sus tierras nunca se ponía el sol, haciendo alusión a la magnitud de sus dominios, que abarcaban gran parte de América y de Europa, grandes extensiones en África y Asia, hasta terminar en Filipinas. El rey David y su hijo Salomón ordenaron construir el famoso templo que lleva su nombre. Sería posible afirmar que Carlos V y Felipe II quisieran imitar a estos antiguos reyes. ¿Querían padre e hijo construir el nuevo templo de Salomón? ¿Un nuevo Jerusalén que se convirtiera en el centro de la cristiandad?
1: Un nuevo centro de la cristiandad plagado de enigmas. Vayamos a descubrirlos.
2: Ya se ha adelantado alguna de las claves. Antes de nada, te saludan desde Bristol, en Reino Unido, Alemania y otros cuantos países de Europa. Les decía que has adelantado unas cuantas claves, pero es curioso, cuando yo estudiaba, no sé si te pasaba a ti, Mariano, y hablaban de San Lorenzo del Escorial, decían, no hablaban nada del Templo de Salomón, y sí decían que era la parrilla donde quemaron a San Lorenzo. ¿Te acuerdas de eso?
3: Claro, porque sí, naturalmente, porque se decía que la idea surge después de que las tropas españolas vencen a las francesas en 1557, el 10 de agosto, que es el día de San Lorenzo, en la batalla de San Quintín. Por tanto, al vencer a Francia y al Papa, Pablo IV, creo recordar que estaba alineado con Francia, Bueno, pues se trata de conmemorar, decían, por parte del rey Felipe II, eso, la victoria en San Quintín, el día de San Lorenzo, y hacen un templo que guarda relación, según esa interpretación, con la parrilla donde presuntamente quemaron al santo cristiano. Sin embargo, como te decía antes, la idea de construir un edificio de esta índole es muy anterior, porque el rey y ya el príncipe antes, como te decía, estaba obsesionado con este asunto. Y de hecho, curiosamente, cuando vence en San Quintín, apela al título de rey de Jerusalén, dice él, y rey católico, lo que nos da una idea de que esto viene de mucho atrás. De hecho, hay numerosos datos que hacen referencia a esta obsesión y a la colección de libros que guardaban relación con el templo que ya el joven príncipe tenía. Y en ese felicísimo viaje que yo antes mencionaba, el viaje que realizó desde España hasta Flandes en 1548, pues en todas las ciudades por donde iba pasando había representaciones o inscripciones que se diseñaron para darles la bienvenida y se mencionaba a David y a Salomón. Se significaban escenas de su vida y bueno, pues incluso hay autores como Juan Rafael de la Cuadra que recuerdan que en el libro de la célula de los dineros que se conserva en el archivo de Simancas y que recoge, entre otros datos, diferentes órdenes de pago de la casa del príncipe, se incluye un pago de 12 de mayo de 1550 para la adquisición de tapices con la historia de Salomón a un tal Héctor Buenins, que era vecino de Bruselas, 5 tapices viejos con la historia de David y 7 paños y una antepuerta de la historia de Salomón de Juan Díaz de Madrigal. Es decir, todo aquel viaje que, digamos, fue un canto a las figuras de David y de Salomón. Y todo esto es mucho anterior, muy anterior a la batalla de San Quintín, a la victoria al día de San Lorenzo.
2: Vale, vamos al monasterio. Comienza su construcción, me decías, en 1563, 21 años. Debió ser una obra increíble, cantidad de gente trabajando, ¿no?
3: Pues mucha gente. Piensa que estamos hablando del mayor edificio civil de España, ¿no? Hay 4.000 estancias, 1.250 puertas, 1.600 cuadros, 2.673 ventanas, 15 claustros, en fin, y 7.422 reliquias. Reliquias de todos los santos, a excepción, parece ser, de San Juan y de Santiago el Mayor. De todo lo demás hay, cuando menos, algún fragmento, incluido pelos de la barba y cabeza de Jesús, clavos y fragmentos de la cruz, 11 espinas de la corona de espinas, en fin, vestiduras de la Virgen. Todo esto está en este gigantesco edificio que no solo fue casa del rey, fue convento, fue biblioteca, es decir, fue un espacio sagrado, un espacio de conocimiento, además de residencia real.
2: Y aparte de Panteón, ¿no? Ahí se enterraron.
3: Bueno, efectivamente. Además de todo lo que acabo de decir, está el Panteón Real. Allí, en el fondo, en las entrañas de este enorme edificio, se encuentra el Panteón Real, donde han sido enterrados los monarcas y las esposas de los mismos, cuyos hijos después reinaron. Y allí se van a parar, si la tradición no se rompe, pues el actual monarca y también su padre, el emérito.
2: Preguntan en un comentario, dice, lo más enigmático del monasterio son el pudridero y el pasillo del silencio. ¿Qué es esto? Cuéntanos un poco.
3: Bueno, pues es un poco lo que acabo de mencionar, ¿no? Pero yo no iría. Vamos a ver, si nos centramos en lo truculento, en lo pues podemos mencionar, sí, el pudridero y todas estas cosas, pero yo creo que la trascendencia del monasterio va más allá de un punto concreto. Va desde el momento mismo en que el rey alumbra esta idea hasta el instante en el que se comienza a hacer realidad y en la elección del lugar donde se organiza esta historia, ¿no? Y también el hecho de que este hombre que construye este enorme edificio con estas distintas funciones que acabo de mencionar, espacio sagrado, espacio de conocimiento en la biblioteca y estancia real, acaba viviendo, fíjate que lo has dicho tú antes, que era el rey del mundo literalmente, acaba viviendo y muriendo en una minúscula habitación de este complejo. ¿Qué es lo que lleva al hombre más poderoso a elegir este lugar para acabar muriendo, como te digo, en un espacio diminuto, en un enorme edificio? ¿Y cuáles son los pensamientos, la manera de interpretar el mundo de este hombre para llevar a cabo esta obra y acabar muriendo así, en esta habitación tan chiquitita, rodeado, como decía antes en su intervención Javier Sierra, con cuadros del Bosco, pero no solo con cuadros del Bosco, sino también con numerosas de estas reliquias que acabo de mencionar, que besaba, decían las crónicas, besaba con ojos y labios.
2: Luego quiero que entremos un poco más en ese tema de las pinturas y de las reliquias. ¿Las proporciones del Escorial tienen que ver algo con el Templo de Salomón?
3: No, exactamente, porque estamos hablando de no es una interpretación literal del Templo de Salomón, sino

0: en una tradición que este hombre recoge allí donde los reyes eran no solo el baluarte político y militar, como fue el caso de Salomón, sino también la mano de Dios en la tierra, ¿no? Y esto es un poco la idea. Es decir, en determinados momentos Felipe II se enfrenta sin ningún problema al Papa. Es decir, no se trata de que le tiemble el pulso si es necesario hacerlo, porque él, y no el Papa, él es la mano de Dios en la tierra, ¿no?
1: Hablábamos antes de seis reyes que había en la entrada. Cuenta, seis reyes judíos. Cuéntame qué significa.
0: Esa es otra cosa. Estamos hablando de la basílica por excelencia del catolicismo en aquella época. Digo el catolicismo, no el cristianismo, porque los cristianos protestantes tenían sus ideas que antes he mencionado sucintamente. Pero, ¿cómo es posible que esta basílica, que se supone era el centro del catolicismo, de ese catolicismo emanado del Concilio de Trento, donde, como te decía, los católicos se rearman moral y espiritualmente para combatir a los protestantes? Es entonces cuando la devoción a las imágenes sagradas, a los pasos procesionales, que después se pondrían tan de moda en las Semanas Santas en España, todo eso, esa devoción hacia los iconos sangrantes, etcétera, nace del Concilio de Trento. ¿Cómo es posible, por tanto, que la entrada a la basílica esté presidida por seis enormes figuras de otros tantos monarcas judíos, arracimados de dos en dos? A la izquierda, según uno entra en el patio de los reyes, verá a Josafat y a Ezequías, en el centro a David y a Salomón, y a la derecha a Josías y a Manasés. Son unas esculturas que dio forma a Juan Bautista de Monegro, y que tenían unas inscripciones en el pie de las mismas que se atribuye a Benito Arias Montano, que no son las que hoy vemos, que esas, las originales, se perdieron. Pero lo que sí sabemos es que estos, digamos, reyes tuvieron que ver de una manera directa o indirecta con el Templo de Salomón, o bien porque combatieron a los cultos paganos, a los dioses paganos, o bien porque, en el caso directo de David y obviamente de Salomón, es claro, fueron los impulsores de ese templo. David recibió, dicen, la traza, los planos, pero Dios le negó el honor de construirlo dada su trayectoria bélica, mientras que sí le concedió ese honor a Salomón. Por tanto, seis reyes judíos presidiendo la entrada a la basílica, en el llamado, precisamente por eso, Patio de los Reyes.
1: Vale, ¿y qué otras cosas resaltarías tú del templo? Luego vamos con todo lo que había dentro y Juan de Herrera y toda esa gente.
0: Sí, una de las cosas que llama la atención, aparte de, bueno, la leyenda esta de la boca del infierno que he mencionado antes, con el cuadro de Sánchez Coello, hay un fresco, el fresco de la gloria de Luca Cambiaso, que se puede admirar una vez que se entra dentro de la basílica, avanzando la vista hacia arriba, lógicamente, y ahí nos encontramos a Dios y a Jesucristo charlando sobre una piedra cúbica, una enorme piedra cúbica, que llama la atención porque dices, bueno, ¿cuál es la razón? Porque aquello evidentemente se ha hecho por algún motivo. ¿Cuál es la razón por la cual están situados sobre la piedra cúbica, ¿no? Y entonces debemos recordar, aunque luego comentaremos, que Juan de Herrera escribe el discurso tratado de la piedra de la forma cúbica, ¿no? Y que para la masonería la piedra cúbica es un símbolo muy querido, dado que la piedra cúbica no es una forma que la naturaleza nos proporcione, sino que para conseguirla es preciso devastar, dar forma a la piedra hasta concederla ese aspecto. De igual manera que eso podría ser una metáfora de lo que debe de hacer el masón en su interior para transformarse, para perfeccionarse, hasta convertir esa piedra irregular en la precisión y en la forma de la piedra cúbica. Recuerda, y esto también mencionémoslo luego, que bueno, para muchas tradiciones, por ejemplo Bernardo de Claraval, uno de los grandes impulsores de la Orden del Temple, Dios es altura, anchura, longitud y profundidad, es decir, medida, número. Y la decoración del Escorial que propone Juan de Herrera está basada justamente en eso, en la medida, en la proporción. Estamos hablando de números mágicos, estamos hablando de formas mágicas, estamos hablando de una manera de interpretar o de acceder a Dios a través de todos estos registros. Es decir, se puede llegar a Dios a través de la ciencia. Es una de las posibilidades que a lo mejor podríamos plantearnos, ¿no?, al entrar en el Escorial.
1: Cantidad de mensajes, pero solo para iniciados. Yo recuerdo que estaba varias veces y no me he dado cuenta de nada de esto, de lo que cuentas. Supongo que como yo, mucha gente, ¿no?
0: Bueno.

0: yo creo que a veces sucede con las catedrales góticas igualmente, están repletas de información, pero a veces basta con entrar en el edificio sagrado, por ejemplo, en el caso de una catedral gótica, ¿qué hacemos inmediatamente que ponemos el pie en el interior de uno de estos enormes edificios, Miguel? Alzar la mirada, ¿no?
1: Sí.
0: Es como un impulso ascensional que hace que se hierga la columna, miramos hacia arriba y ese propio gesto, ese propio impulso hacia arriba tiene su gracia, ¿no? Es una manera de que la kundalini, ¿no?, que dirían los orientales, se estire, se eleve en busca de la espiritualidad, ¿no? Eso sin necesidad de ser un erudito a la hora de interpretar los distintos registros iconográficos que pueda haber en una catedral, ¿no? El hecho de poner el pie en un lugar sagrado, y el Escorial lo es, el hecho de que esté construido en un lugar no casual, provoca sin duda cierto estremecimiento en el interior de cualquier persona con un mínimo de sensibilidad, ¿no?
1: Voy a tener que volver a visitarlo. 2:54, nos da tiempo todavía a escuchar un poquito más. Te quedas un ratito después de las noticias, ¿vale?
0: Naturalmente que sí.
1: 1:54, casi últimos datos que vamos a ofreceros nosotros y escuchamos más de nuestro invitado.
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3: ¿Qué se escondía tras esa colosal construcción? Volvemos a recabar datos con el canal Historia.
2: Con una compleja trama a sus espaldas, en 1563 empieza la construcción del monasterio en San Lorenzo del Escorial. Templo, panteón, biblioteca, palacio, colegio y monasterio. Una gigantesca mole de granito a más de 1000 metros sobre el nivel del mar, con 1200 puertas, 88 escaleras, 88 fuentes, 15 claustros y más de 1500 pinturas. Esas son las apariencias, pero tras ellas es posible una segunda lectura.
3: ¿Quiénes estaban tras la construcción de semejante obra y qué secretos ocultaban a los ojos de los profanos?
1: Aquí dábamos algunos datos, tú has dado también algunos. 1200 puertas, ¿a dónde van tantas puertas?
0: A muchos lugares, ¿no? Pero probablemente una de ellas, que a lo mejor no era visible, es la que más nos pudiera interesar, ¿no?
1: ¿Y cuál es?
0: Yo creo, Miguel, que no podemos entender el Escorial, además de por lo que acabamos, todo lo que acabamos de decir, y por la propia figura de Felipe II, sin la presencia de al menos dos figuras, ¿no? Juan de Herrera y Benito Arias Montano. Uh-huh. Formaban parte del círculo más íntimo de Felipe II, y ambos, desde la ciencia, también hermanada con el hermetismo cristiano, como era Juan de Herrera, y desde la cábala y su conocimiento exhaustivo del hebreo, además de otros 14 idiomas más, de Benito Arias Montano, no podemos entender lo que el Escorial fue en sus primeros momentos, ¿no? Juan Herrera y Benito Arias Montano debemos dedicarles al menos unos pocos minutos.
1: Vale, lo hacemos después de la noticia, si te parece, ¿vale?
0: De acuerdo.
1: Pinturas, hay también multitud de pinturas. Fíjate que yo cuando estaba no me he fijado mucho en eso, ¿no? Entras y te sorprendes porque parece la Capilla Sixtina, no llega tanto, pero casi, ¿no?
0: Es que, claro, tantas pinturas y tantas reliquias, como se ha mencionado antes, 7.400 y pico, por orden y gracia de Felipe II, que mandaba, en el caso de las reliquias, ir a buscarlas por el mundo, en el caso de las pinturas igualmente. Estamos hablando, como he dicho antes, de realmente, claro, hoy nos apabulla, nos asombra el Escorial, ¿no? Imagínate en la época en la que estamos hablando, es decir, en el siglo XVI, aquello tenía que ser un asombro, ¿no?, lo siguiente para todos los visitantes. Y era el lugar donde se atesoraba realmente el saber, realmente la espiritualidad del monarca más poderoso de aquellos tiempos. Por tanto, las distintas expresiones artísticas tenían que estar allí. Los libros, los 45.000 libros y 5.000 códices que había en la biblioteca, igualmente. Es decir, el grado de sabiduría contenido en este enorme edificio, en este contenedor, donde las energías, como he dicho antes, se palpan, se sienten, incluso por parte de quien sea una persona convencional y nada dotada para esos estímulos especiales. Por tanto, el rey se adornó y adornó este, entre comillas, templo de Salomón con cuanto era posible desde el punto de vista religioso y desde el punto de vista cultural y artístico.
1: Nos queda un minutito antes de llegar a las noticias para la pausa que tenemos que hacer. ¿Se podía, en aquel tiempo, podía visitarlo cualquier persona o era una zona restringida simplemente a la nobleza o a la gente más teóricamente importante?
0: Bueno, yo interpreto que, lógicamente, la zona real estaba vedada a aquellos que no tuvieran acceso al propio monarca, la zona de iglesia y la zona conventual, pues tenían otras funciones diferentes. Igualmente, la biblioteca, que luego mencionaremos, estaría a disposición de los eruditos, pero no del pueblo llano. Tampoco el pueblo llano, creo yo, que tuviera muchos conocimientos como para consultar cualquiera de estos códices o libros, ¿no? Pero la iglesia, sí, la basílica, ahí estaba, no era el lugar donde no se podía encontrar con Dios.
1: Pues vamos con esos dos personajes que nos decías, que son un poco los artífices de toda esta increíble cosa. Empezamos por Juan de Herrera.
0: Pues sí, Juan de Herrera, que era cántabro como yo mismo, nació en Movellán, en el municipio aquí cercano, en Valdáliga, en 1530. Y este hombre, que fue a estudiar a Valladolid, entró al servicio del entonces príncipe Felipe cuando tenía 17 años, Felipe. Entonces acompañó a Felipe en ese felicísimo viaje que antes expliqué, he mencionado varias veces. Y ambos, los dos, el rey y Juan de Herrera, eran apasionados de la ciencia, las matemáticas. De hecho, Felipe II impulsa la Academia de Matemáticas de Madrid y fue presidida, el primer presidente fue Juan de Herrera. Pero al mismo tiempo que eran apasionados de la ciencia, lo eran del esoterismo. Se dice que Juan de Herrera tenía, entonces era una notable cantidad, 750 libros sobre magia y ocultismo. Y el rey también tenía unos cuantos, cientos. Los dos guardan relación con esto que te decía yo antes, el hermetismo, esoterismo cristiano, de herederos de Ramon Llull. Se podía buscar a Dios a través de la ciencia, y Juan de Herrera jugó un papel estrella en el monasterio porque, bueno, aunque inicialmente las obras las impulsa Juan Bautista de Toledo, al que llama de Italia Felipe II, pero ya tiene, cuando llega a España, ya tiene dos ayudantes y uno de ellos es Juan de Herrera, que era el hombre de confianza, y cuando poco después fallece Juan Bautista de Toledo, se hace cargo de la obra Juan de Herrera, pero no le nombra el rey maestro mayor de las obras reales, que era el cargo que tenía Juan Bautista de Toledo, sino que mantenía un cargo un tanto ambiguo, que era aposentador real, que le permitía tener acceso al monarca. Podríamos decir que Juan de Herrera sí fue, obviamente, arquitecto y artífice de la construcción del Escorial, pero fue mucho más. Casi podríamos decir que era un hombre de confianza, casi el mago de cabecera de Felipe II. Uh-huh. Una de las cosas que hay que saber es que fueron canteros trasmeranos de la comarca de Trasmiera, de Cantabria, a los que llamó Juan de Herrera para construir el monasterio del Escorial. Estos canteros trasmeranos enlazaban con esa tradición medieval de los maestros constructores. Tenían un templo, Santa María de Varello, también aquí en Cantabria, que era el lugar de encuentro de espiritualidad de ellos. Y tenían incluso un argot propio, la llamaban la Pantoja. Era una especie de, vamos a decir, de dialecto, idioma, forma de conocimiento entre ellos. Uh-huh. Y Juan de Herrera jugó con ellos a realizar la obra al modo en que se describe en la Biblia que se hizo el templo de Salomón, para lo cual se trabajaba la piedra directamente en la cantera y una vía devastada y perfeccionada, para no perturbar con el sonido de los cinceles y los martillos el oído del señor. Se trasladaba después al monasterio y se colocaban las distintas piedras, ¿no?
1: Qué curioso.
0: Y como te decía, pues Juan de Herrera, que al final de su vida no acabó bien con Felipe II, porque se ascribió un movimiento muy extraño que impulsó una vidente, Lucrecia de León. Juan de Herrera además fue un apasionado buscador de tesoros.
1: ¿Sí?
0: Sí, buscaba tesoros y ahí un montón de leyendas que requerirían un programa propio a propósito de esta obsesión que tenía Juan de Herrera con la búsqueda de tesoros. Pero estamos hablando de un hombre de conocimiento, un hombre de ciencia, como te decía, también un hombre de armas, y desde luego fue desde el punto de vista arquitectónico hombre clave en el monasterio. Fue quien hizo esta decoración que yo te decía antes, basada en la geometría, en el ritmo, en el número, en las pirámides, en las bolas, estas que presiden caprichosamente la estructura del monasterio, ¿no?, cuando lo admiramos.
1: Qué curioso. 3 minutos para hablar del otro personaje, Arias Montano.
0: Bueno, este sí que tiene su ciencia. Benito Arias Montano, que hablaba 15 idiomas, dominaba el hebreo a la perfección. Era un cabalista extraordinario. 15 idiomas. Fue el primer bibliotecario del Escorial. Y en aquella época había una disputa, Miguel, entre los humanistas, que eran los que avalados por la Iglesia, que decían que la única versión de la Biblia admitida o admisible era la Vulgata de San Jerónimo, ¿no? Pero luego estaban los escolásticos, a los que se unía este hombre, Arias Montano, que decían que desconfiaban de la traducción, ¿no? Y decían que había que leer la Biblia en hebreo y en arameo. Claro, para eso hacía falta saberlo. Uh-huh. Y este hombre, que se retiraba de vez en cuando en Peña Alájar, en Aracena, allí en Huelva, que vivía ahí como un ermitaño de vez en cuando y que, como te digo, fue el primer bibliotecario del Escorial, este hombre fue el que impulsó estos frescos tan extraños que se realizó por parte de Pellegrino Tibaldi en la biblioteca del monasterio, ¿no?, donde aparece el rey Salomón y la reina de Saba, donde se ve una mesa, una balanza, unas tablas con unos extraños números, unas letras en hebreo. Una serie de personajes que, si uno se detiene con calma a estudiarlos y a admirarlos, ve que aquello guarda secretos todavía probablemente por descifrar, ¿no? La biblioteca del monasterio, con esos 54 metros de longitud, 9 metros de ancho y 10 de alto, es uno de los lugares más impactantes de todo el complejo escurialense, ¿no?
1: Y ya casi terminando, las pinturas, los cuadros de la muerte. Dos datos si me puedes dar, y desde tu punto de vista, esa cantidad de cosas que tenía el rey alrededor, ¿cuál de ellas pondrías?
0: Pues esta, es que la muerte del rey fue un viacrucis, ¿no? El rey parte de Madrid, del Alcázar madrileño, el 30 de junio de 1598, llega en 6 días aproximadamente tardan en llegar hasta el Escorial a bordo de una silla articulada que le habían construido para la ocasión porque el hombre no podía prácticamente moverse y allí recluido durante todos esos meses hasta el día 13 de septiembre en que fallece padece una agonía dolorosísima que describe con pelos y todo tipo de detalles trae José de Sigüenza en su crónica, ¿no? Y en efecto, como antes escuchábamos a Javier, pues los cuadros del Bosco, un personaje también él sí mismo inquietante, uh-huh. Hieronymus van Aecken, son los que el rey decide tener cerca de él junto con una serie de reliquias que son las que lo acompañan en los últimos momentos de su vida, ¿no?
1: ¿Cuáles?
0: Si los cuadros del Bosco son extraños, pues imagínate este hombre dándole besos a distintas reliquias que ahora pues no, de memoria no recuerdo, pero las decían las crónicas, las besaba con ojos y boca, ¿no? Imagínatelo con los ojos desorbitados, los labios resecos, las llagas que lo atormentaban supurando, mascullando oraciones y bueno, pues eso. Él que era este hombre, Federico II, muy pulcro, era muy, muy exquisito a la hora de la higiene personal, resultó que no podía moverse de la cama, que tuvieron que practicar un agujero en el lecho para que pudiera hacer sus necesidades y todo esto lo atormentaba aún si cabe más. Por eso te digo que viendo los cuadros del Bosco con esas figuras extrañas, con las reliquias que te acabo de mencionar, pues al lado de su lecho, la situación era realmente terrible, ¿no? Y bueno, pues en ese contexto, en ese escenario, expiró después de muchísimo sufrimiento el 13 de septiembre de 1587, si no recuerdo mal. la verdad es que, como te digo, tuvo muy mala suerte a la hora de nacer, porque el parto de su madre se prolongó durante muchas horas y tuvo muy mala suerte a la hora de abandonar el mundo, porque fue un padecimiento realmente brutal, terrible, ¿no?
1: Felipe II y el templo del rey Salomón, la historia secreta del Escorial, por si queréis saber más. Gracias, Mariano, espero que hayas disfrutado estando con nosotros. No sé si queréis decirnos algo más.
0: Sí, no, que antes se me ha ido la memoria. Murió en 1598. Que uno tiene tantos datos en la cabeza que al final sí. se te escapa.
1: Yo no sé cómo sabéis tanto de historia de cualquier tema. No sé si podré mañana, pero mañana mismo, si puedo, me largo al Escorial para verlo con otros ojos. Es curioso la forma en la que vosotros, cuando contáis la historia, te hacen ver. Hay que ponerse los ojos de ver para darse cuenta de lo que hay detrás de todas esas construcciones, esas segundas intenciones que están ahí y que solo se pueden ver de una manera especial. ¿Forma de contacto contigo?
0: Bueno, me pueden encontrar en mi página web, www.marianofernandezcorresti.com, también en Facebook y en Instagram con mi nombre. Y estaré encantado en resolver si es que hay alguna duda, y yo puedo hacerlo con todos los lectores o con todos los amigos de Espacio en Blanco.
1: Gracias, como siempre ha sido un placer, espero que hayas disfrutado estando con nosotros.
0: Muchísimo, como siempre, Miguel, ya no solamente en el programa, sino cuando nos encontramos cara a cara, ¿no?
1: Es
0: un placer hablar contigo.
1: Que hay que seguir haciéndolo. Sigue escribiendo y te emplazamos aquí en el Espacio en Blanco, nos vemos prontito.
0: Muchísimas gracias, un fuerte abrazo para todo el equipo.
1: También para ti, un fuerte abrazo, ya sabes que se te quiere, y estamos en contacto. 3:19, 2:19 en las Islas Canarias, seguimos en directo y seguimos con más temas.
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5: Hola, amigo de Espacio en Blanco. Muchísimos saludos desde Huashan, cerca de Xi'an, en China. Son unas montañas sagradas y con muy poquito espiritualidad. Y no estoy sola.
1: Atentos, queda solo una semana. Estáis avisados, solo una semana para esos actos increíbles que se van a realizar en Quesada, Jaén, en un pueblo increíble y perdido en la sierra, lleno de cosas bonitas. Y para dar más información vamos a hablar con Yolanda Marcos Alcalá, alcaldesa. Buenas noches, Yolanda.
6: Buenas noches.
1: ¿Cómo estás?
6: Pues encantada de estar con vosotros. Primero pedir disculpas
1: sí.
6: por mi voz constipada, pero vamos.
1: Sí, ya te la noto un poco así. Me dices que no puedes salir a la calle porque mucha gente se está preguntando ya sobre, y eso que han empezado a salir las informaciones de lo que se va a realizar la semana próxima, ¿no?
6: Sí, no paran de llamar a la oficina de turismo de aquí de Quesada, la gente te va parando, pero ¿esto qué es? Vamos, están encantados, yo creo que esto va a ser un poco disloque, ¿eh? Yo estoy encantada.
1: Sí, me alegro. Hemos planteado hacer varias cosas. Hay varios, digamos, varios lugares donde va a haber actividades. Uno es el Museo Zabaleta, ¿verdad?, donde va a haber charlas.
6: Sí, uno el Museo Zabaleta, otro la Casa de la Cultura y, para los más grandes, la Plaza de la Constitución, que es la plaza central del pueblo, al aire libre.
1: Una plaza súper chula. El Museo de Zabaleta, está la primera charla, se llama Santo Reino, la Puerta de Quesada, con tres de nuestros compañeros, ¿verdad?, José Manuel Morales.
6: El viernes,
1: ¿sí?
6: Ajá, Manuel Jesús Enjaduceda y David Eliche.
1: Ahí es donde comienza un poco estas actividades, a partir de las 6 de la tarde en el Museo Zabaleta. Luego hay un programa de nuestro compañero Juan Gómez y nos pasamos al sábado. Museo Zabaleta también, hay una charla de Juan Gómez, Los Sin Sombra, viene desde México. ¿Quién llega desde México?
6: El Jaguar.
1: Eso
6: que
1: es.
6: También será a la una.
1: Hugo Semoloni, que va a montar una, ya te lo digo desde antes, te lo dije el otro día, la va a liar en el pueblo que ya verás. Por la tarde tenemos a uno de los sensitivos más increíbles que hay en este país, y aparte como persona, Aldo Linares, ¿verdad?
6: Sí, además la gente me pregunta mucho por él también, ¿eh? Están encantados, lo conocen mucho.
1: Sí, y luego nos vamos a la Casa de la Cultura y viene otro miembro de la familia que va a ver una actuación, ¿no? ¿Me cuentas quién es?
6: Pues Miguel de Lucas, con Magia y Ilusionismo, El Poder Está en Ti, que tiene que estar súper interesante.
1: Algo que no tenéis que perderos. Y después viene el programa, déjame que hable un poquito del Espacio en Blanco. A partir de las 7:30, de 7:30 a 9:30 haremos el programa allí, nosotros llamamos un falso directo con invitados súper especiales en la Casa de la Cultura. La entrada es libre hasta completar aforo. Decían que si teníamos algún sistema para reservar, no se pueden hacer reservas porque no podemos atenderlo. Podéis ir y bueno, yo espero que entréis todos, aunque creo que se va a quedar pequeño, Yolanda, pero bueno.
6: Yo también.
1: y termina todo esto y ¿qué tenemos?
6: Pues ya después de todos estos actos entre Museo Zabaleta y Casa de la Cultura, pues ya pasaríamos por la noche a la Plaza de la Constitución con la actuación musical del grupo Kimia Band, que va a ser una cosa también muy bonita y muy original.
1: Nos ha acompañado en algunas aventuras el grupo Kinia, hicimos un programa hace años ahí en tu pueblo también, en la Cueva del Agua, fue increíble, y ahora va a ser en la Plaza de la Constitución, con un montón de sorpresas que me han contado que va a haber. Y terminamos el domingo por la mañana, de nuevo en el Museo Zabaleta. He de decirte, Yolanda, que yo me he quedado asombrado con ese museo, qué sitio tan increíble que tenéis en el pueblo, ¿eh?
6: Ahí está, es que para el pueblo pequeño que es, ¿no? Es que es un museo de ciudad. Sí. La capacidad que tiene y la estructura y todo lo que alberga.
1: Sí, señor. Supongo que le darán valor la gente del pueblo porque es una joya que hay, pero bueno, seguramente todos los que van a ir van a poder disfrutar de todo ello. Ahí hay una mesa redonda donde vamos a descubrir algunos de los tesoros de Quesada y terminan todas las historias, ¿con qué?
6: Bueno, nos vamos a la Plaza de la Constitución a la una y estará la actuación de hipnosis con Jorge Astairo.
1: Ya veréis la que va a liar Jorge por ahí en la plaza. Algunas veces que nos acompañan los programas, te estoy avisando, Yolanda, deja a todo el pueblo patas arriba. Y ya te digo que nosotros no nos hacemos responsables de lo que pueda pasar, ¿vale?
6: Encantada.
1: Vale. No sé si tienes alguna forma de contacto para que si quieren tener más información, la página web del ayuntamiento o un teléfono, no sé. ¿O la página web del ayuntamiento?
6: Quesada, donde nace el Guadalquivir.
1: Quesada,
6: donde nace el Guadalquivir.
1: Quesada, donde nace el Guadalquivir.
6: Y cualquier información, pues no sé, que llame al ayuntamiento y o al CIPAC de Quesada y o incluso que me pasen conmigo, nada. Ellos, no hay ningún problema.
1: Hay un montón de lugares increíbles, la Cueva del Agua, donde nace el Guadalquivir, el monasterio se llama o...
6: No, el Santuario de Tíscar.
1: El Santuario de Tíscar de la Virgen. Y os aviso a todos los que estáis escuchando el programa especial del Espacio en Blanco, con todas esas actuaciones en el pueblo, con invitados especiales y descubriendo un montón de historias. Yolanda, gracias por dejarnos participar en este evento que va a ser increíble. Nos vemos la semana que viene a partir del viernes por allí.
6: Gracias a vosotros, os esperamos todos aquí.
1: Un beso muy grande.
6: Eso.
1: Hasta pronto.

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1: Dos y veinticinco en las Islas Canarias. Ahí estaban los datos: música, magia, hipnosis, charlas. Vamos a descubrir el Santo Reino y queremos compartirlo con vosotros. Próximo fin de semana, 19, 20 y 21, con un programa especial del Espacio en Blanco. Y ahora más temas. Vamos a hablar de soles, un sol un tanto extraño, ya veréis.
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0: Es curioso cómo el mundo del misterio últimamente se está colando, permeando en muchos aspectos de la cultura en la actualidad. Hay muchas novelas, muchos escritos que se están haciendo, sobre todo novelas que basan su historia en cuestiones que tienen que ver con el misterio. Este es el caso que queremos contaros. Lo titulan El Sol Negro y nos vamos hasta Brasil a saludar a su creadora, Laura Tarragó. Buenas noches, Laura.
1: Buenas noches, Miguel. Muchas gracias por recibirme.
0: Un placer que estés aquí con nosotros. Estás en Salvador de Bahía, me contabas, ¿verdad?
1: Exactamente. Yo vivo aquí ahora hace 4 años y medio, pero soy de Barcelona ciudad.
0: Se te nota el acento, ¿eh? Catalán.
1: Nota, no. Ya me lo dicen ya. No consigo quitármelo de encima.
0: Eso no hay que quitárselo nunca. Me alegra. Déjame que te presente un poco. Máster en Economía por la Universidad de Deusto. Tienes otro máster en Publicidad y Marketing. Escritura. Ya has estado en sitios increíbles como Lhasa. ¿Qué buscabas ahí en Lhasa?
1: Pues buscaba ver paisajes maravillosos y ver el Everest. Era uno de mis sueños, verlo. Y lo conseguí. De hecho, estuve un mes. Fuimos de Lhasa a Kathmandú en Jeep. Y la verdad que es maravilloso.
0: ¿Y has estado también en Nueva Zelanda? ¿Qué buscabas?
1: Correcto.
0: En Nueva Zelanda?
1: En Nueva Zelanda, pues mira, buscaba ver la parte como más alejada de cualquier continente, ¿no? Sé que es la Antártida, pero ahí es mucho más difícil llegar. Y buscaba estar como apartada de todo. Y realmente ese país lo está, y es una maravilla. Yo invito a todo el mundo a que lo visite porque es fantástico.
0: ¿Viste dónde se rodó
1: sí.
0: Los Hobbits y demás, El Señor de los Anillos?
1: Yo sí, estuve allí mismo. La verdad es que es un paisaje maravilloso porque es todo verde, aparte hay muy poca población, con lo que te da una sensación realmente como de lejanía, de todo, de todo y de todos.
0: Esa es una de mis asignaturas pendientes. Estuviste en Uganda, ¿qué buscabas en Uganda?
1: A los gorilas, estaba buscando a los gorilas de montaña, a los Virunga.
0: ¿Los viste?
1: Claro que sí, 2 días, aparte tuve la gran suerte de poder entrar en acceder al parque 2 días y ver a 2 familias completísimas con sus silverbacks, que son los gorilas macho, que son los jefes de la manada, y es una experiencia única, realmente son humanos. No me cabe ninguna duda.
0: Seguro que más que nosotros, por eso están ahí perdidos, a ver si los dejamos en paz, seguro.
1: Exactamente, Miguel.
0: Estuviste también en Namibia, ¿qué buscabas en Namibia?
1: Pues el Delta del Okavango también, que está muy cerquita, y hice Namibia, lo que es Namibia y Delta del Okavango, que está en Zimbabue, y ahí lo recorrí todo en jeep, de norte a sur. Estuvimos en la Costa de los Esqueletos, que es un lugar, yo diría que impresionante, donde ha habido muchos encallamientos de buque en sus costas debido al fuerte oleaje del mar Atlántico en esa zona. Y es una zona en la que, como hace mucho calor que vienes del desierto y se golpea contra lo que es el frío del Atlántico, hay una bruma perenne, entonces hace como una especie como de paisaje fantasmagórico que es impresionante de ver, la verdad. Yo animo a todo el mundo a visitarlo.
0: Que vaya sitios donde has estado, ¿no? Ojalá pudiéramos ir todos a esos sitios. Has estado también en Cuba, ¿qué buscabas en Cuba?
1: En Cuba buscaba eso ya hace muchos años, y eso fue realmente una parada que íbamos a Costa Rica y estuvimos 4 días ahí en Cuba, que me pareció un país que debió ser la bomba en los años 50, debía ser una cosa espectacular. Y me gustó mucho, sobre todo su gente. Yo de Cuba resalto su gente. La gente es impresionante.
0: Te lo preguntaba por si habías ido a las religiones afrocaribeñas, a ese tipo de cosas, pero bueno.
1: No fui a ninguna, no tuve la suerte.
0: Vale, y en México también, ¿qué buscabas en México?
1: Sí, en México sí que buscaba todo lo que es el tema de las pirámides de Sol y la Luna, Palenque, toda la religión que tuvieron ahí los mayas y toda esa civilización perdida que hay ahí entre sus selvas, me pareció fascinante. Eso sí que es impresionante, Miguel, de verdad.
0: Con nosotros tenemos a un ser afortunado que ha podido viajar a todos esos lugares tan exclusivos y quizá producto de todo lo que ha visto sea este Sol Negro. ¿Qué es esto de Sol Negro, este libro? Es una novela, pero está plagada de cuestiones misteriosas, ¿no?
1: Sí, Sol Negro a mí me gusta mucho, siempre me ha gustado mucho lo que es el misterio y la aventura. Y hace 8 años que me puse a escribir este libro, ahí mezclé todo temas del planeta Tierra, civilizaciones ancestrales y lugares del planeta inaccesibles como es la Antártida, en una trama que no te da respiro. Es misterio tras pista. Yo creo que a tus oyentes les encantaría poder leerlo.
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0: Y desde Salvador de Bahía esta noche con Laura Tárrago. Hablas también de secretos ocultos de los nazis. ¿Hasta dónde has llegado con eso?
1: Correcto. Sí, lo sé. Bueno, todo el mundo, quien sepa un poquito sobre la historia de la Segunda Guerra Mundial, Miguel, sabrá que dentro de una sociedad que se llamaba la Annenberg, que era lo que es la parte más religiosa y esotérica de las SS, había un capitán general que se llama Himmler, que iba muy loquito detrás de todo lo que eran objetos de poder, de los que se habla en muchos escritos antiguos, como puede ser la Arca de la Alianza, que la tuvimos en la pantalla con Indiana Jones, la Lanza de Longinia también. Él buscaba todo lo que pudiera darle poder, poder para poder vencer. Entonces, yo he utilizado unos objetos que salen en mi novela, no voy a hacer spoiler, que estaban buscados por eso, por Himmler, y que realmente se interesó muchísimo por ellos.
0: Y es curioso cómo los nazis, a nivel real, esa Annenberg, esa sociedad secreta que buscaba toda esa serie de cosas, se relacionaban también o encajaban con algunas civilizaciones ancestrales, ¿verdad? Buscaban quizá enlace en esos lugares donde tú has estado el origen de la raza aria.
1: Exactamente, bueno, de hecho ellos, todo el tema del tema de la raza aria les viene de las civilizaciones ancestrales de los pobladores del norte de Europa. Pero él, aparte de esto, se interesó muchísimo por otras civilizaciones que en teoría ya no existen, como podría ser Lu, Atlántida, Lemuria, en las cuales él buscaba esos objetos que trascendieron en la noche de los tiempos, en la historia, y que están ocultos, y él los buscaba para poder tener un ejército invencible.
0: A lo largo de tus viajes en todos esos lugares has tenido oportunidad, supongo que te habrás alimentado de algunas cosas que has plasmado en este Sol Negro, ¿no? Pero de entrar en contacto con esas, iba a decir, entidades. ¿Te ha pasado alguna vez alguna cosa misteriosa? Escuchas el programa, ¿no? El Espacio en Blanco.
1: Claro que lo escucho desde hace muchísimos años, Miguel, que te escucho, madre mía. Pues mira, yo paso los veranos, muchos veranos voy a Mallorca. Y un verano, cuando yo era adolescente, debía tener unos 17, 18 años, no solo yo, sino mi familia y unos amigos que estaban en casa, vimos detrás de una montaña que se llama la Atalaya, en la bahía de Alcudia, entre Alcudia y Provenza, una luz gigantesca que parecía un sol, que emergía de la montaña, daba vueltas con millones de colores y salía disparada hacia arriba y después se apagó. Entonces, bueno, eso yo creo que es un gran misterio. Yo creo que desde entonces algo se movió dentro de mi interior que me ha hecho una loca de lo que es misterioso, lo oculto, lo que no está escrito en los libros, ¿no? Y que realmente está ahí y existe, Miguel.
0: Hablas también de la Antártida y también vuelve a tener relación con los nazis. Dicen que había bases secretas de los nazis y que, bueno, hay muchos misterios y secretos todavía ahí que nos ocultan, no quieren que conozcamos o no nos han dado a conocer, ¿no?
1: Bueno, en la Antártida yo te puedo decir que casi me he vuelto una experta en el tema porque está muy bien documentado el libro y bueno, la Antártida fue uno de los temas que me documenté muy bien. Realmente es un continente muy misterioso en el cual todo lo que está en el centro de la Antártida es desconocido totalmente, desconocido. De hecho, si tú intentas entrar con Google Earth, está todo pixelado. no encuentras, o sea, está todo como en blanco, ¿vale? Y se sabe que dentro de la Antártida hay zonas secas que están sin nieve y sin hielo. Bueno, nieve no, porque hace tanto, no es, es hielo, no es nieve. Entonces, tiene un tratado con una cantidad de países enormes y es como una tierra de nadie. Sí que hay bases militares y bases científicas en la costa, pero lo que es el interior de la Antártida es totalmente desconocido. De hecho, hay un lago que se llama el lago Vostok, el cual es uno de mis escenarios de la novela, que se habla que bajo sus capas de hielo se podría encontrar en el agua microorganismos de hace miles y miles de años desde la formación del planeta Tierra. Entonces, yo creo que es un continente en el cual están haciendo algo que no quieren que sepamos.
0: No sé si fue ahí donde el almirante Baer, el americano, llegó y dijo que veía, en medio de toda esa desolación y hielos, pájaros como tropicales y una zona, como tú decías, donde no había hielo. Como si fuera la posibilidad de un lugar donde se pudiera estar viviendo, pues a lo mejor origen de otras civilizaciones o de otros seres venidos de otros sitios, de otros lugares.
1: Bueno, en el mapa de Piri Reis de hace muchos años se plasmaba esa parte de la Tierra como una parte sin hielo, o sea, un continente aparte que no tendría hielo. Eso fue hace muchos, muchos siglos atrás, muchos, muchísimos, ¿no? Se estudia y se dice de que realmente la parte de la Antártida, de parte debajo de los hielos, hay tierra, y que antes, en otro periodo preglacial al nuestro, hubo una civilización muy avanzada que vivía ahí. Pero el clima cambió y los hielos llegaron. Entonces, la Antártida ahora, yo creo que debajo de sus hielos tiene que haber muchísimos misterios por resolver. También dicen que es una de las entradas al planeta Tierra, de la Tierra Hueca. Supongo que ya habrás oído hablar de ello, ¿no? Un continente realmente, yo creo que inaccesible, sorprendente y fantástico.
0: Y ya terminando, Laura, ¿por qué Sol Negro? ¿Tiene que ver con cosas también de los nazis que tenían esa imagen o te ha venido por otro lado? Porque parece ser un libro que como si te hubiera llegado de algún otro lugar, ¿no? Como si hubieras sido tú la mano y la fuente traductora de algún mensaje de más arriba. Digo, no
1: sí,
0: sé.
1: Sí, te contesto las dos preguntas. Mira, Sol Negro porque se llama así porque hay una sala que realmente se llama así, que está en el castillo de Bebelsberg, en Alemania, en Renania.
0: Sí.
1: Y esa sala es donde se reunía Himmler con sus caballeros, con los que tenía más cercanos, que eran un total de 12, 12 más 1, el 13, ¿vale? Y era esa sala que se llama, hay un mosaico con un dibujo, un grabado, que es un sol negro que está en el suelo. Eso por un lado. Y por otro, a veces pienso que sí, Miguel, que toda esa trama que me quedó tan redonda y que es tan excepcional, pienso que me fue regalado, ¿no? Mi pluma, mi mano fluyó por el ordenador, y a veces cuando estaba atrapada en algún problema en la trama, se me abría la mente y fluía, bueno, con una rapidez increíble.
0: A veces ocurren esas cosas mágicas, por eso estamos en el espacio en blanco, ¿eh?
1: Exactamente, Miguel, exactamente.
0: Pues ha sido un placer, Laura. No tenemos mucho más tiempo, pero te emplazo y voy a verte a Salvador de Bahía o nos vamos a Nueva Zelanda, alguno de esos países.
1: Las puertas abiertas.
0: ¿Forma de contacto si alguien quiere saber algo más?
1: Pues mira, yo tengo mi Instagram, que es laura.tarragó.encinar. Por ahí siempre estoy colocando entrevistas que me hacen, cositas del libro, un poquito sobre mi vida, un poquito de todo.
0: ¿Vuelve a repetirlo, por favor?
1: laura.tarragó.encinar.
0: Vale.
1: Es mi Instagram. Y si no, por mi correo electrónico, que es lauratarragó@gmail.com.
0: Perfecto. Ha sido un placer que hayas estado en el espacio en blanco y espero que cuelgues esta entrevista en esas redes sociales y que sigamos en contacto.
1: Muchas gracias, Miguel, por todo, de todo corazón.
0: A ti, un beso grande. Nos vemos prontito.
1: Gracias. Un besito.
0: Hasta pronto.
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0: Llega el tiempo en el que nuestro compañero Juan Gómez se dedica a contarnos extrañas historias. Buenas noches, Juan.
1: Muy buenas noches, como siempre un placer.
0: Hoy más todavía, siempre es un placer, porque estamos en tu tierra.
1: Así es, estamos en Cantabria, estamos en los estudios de Radio Nacional en Cantabria y estamos disfrutando de, lo comentábamos hace tan solo un instante, la calidez del lugar.
0: Dar las gracias a Tino Alegría y a Marcos Gómez, nuestros técnicos. Esta noche nos ha puesto una vela aquí, qué bonito. Muchas gracias, Tino, muchas gracias, Marcos. Y tú nos vas a hablar de el libro de la... Fíjate que tengo que soplar. El libro de la histeria satánica, ¿qué es esto?
1: Sí, esto es curioso porque, verás, ahora mismo, en pleno siglo XXI, con las redes sociales, con toda la información que nos llega además a trompicones y, bueno, con todo lo que nos rodea de las fake news y demás, pues muchas de estas noticias tienen y hacen referencia precisamente a lo que se puede denominar como ritos satánicos. Siempre se habla, no sé, de niños secuestrados que se utilizan para ciertos tipos de ritos por ciertas sociedades que nadie conoce, nadie sabe, pero esas noticias surgen, emergen, además de manera casi casi cíclica. Incluso ponen a ciertos personajes de renombre como en el centro de todo eso, ¿no? Sin embargo, lo que vamos a descubrir hoy es precisamente el origen, el germen, cómo se inicia esa histeria, cómo parten todas estas historias, y es a través de un libro.
0: ¿De un libro?
1: Así es, todo a través de un libro que publica un psiquiatra, un hombre llamado Lawrence Pasdar. Este es un psiquiatra, además, muy, vamos a decir que tiene una gran capacidad a la hora, sobre todo, de trabajar y tiene una gran repercusión, sobre todo, en sus estudios, porque él estuvo, por ejemplo, en la Universidad de Alberta, estuvo en Liverpool y acabó, finalmente, trabajando en diferentes hospitales. Él era muy reconocido en la ciudad de Victoria, en Canadá. Y él, además de su consulta, vamos a decir, en los hospitales también tenía una consulta privada. Y en esa consulta que él realiza, pues las actividades habituales de un psiquiatra, un psicólogo, pues se topa con una mujer llamada Michelle Smith, una mujer que va precisamente allí porque en principio lo que tiene es un cuadro de depresión. Ella al parecer ha tenido un aborto, esto le ha provocado un trauma que tiene que tratar, y en mitad de esa sesión lo que le dice es que al cabo del tiempo, cuando ya tiene cierta confianza con Lawrence, le dice: quizá llega el momento de contarte algo, estoy realmente mal, pero no recuerdo nada.
0: ¿Qué fue lo que le contó?
1: Claro, él dice: no recuerda nada. ¿Qué es lo que vamos a hacer? Pues vamos a ponerle en una sesión, vamos a poner a esta mujer dentro de una sesión de hipnosis, a ver qué es eso tan extraño. Bueno, pues esta mujer primero dice en el propio trabajo que luego se publicó que estuvo durante 25 minutos gritando de manera desaforada
0: durante la sesión de hipnosis.
1: Eso es, para luego cambiar su voz y convertir la voz de esta mujer en la voz de un niño. Y ahí empezó a relatar algo realmente tremendo. Ella comentó que entre el año 1955 y 1954, cuando ella tenía tan solo 5 años, fue abusada por su madre, Virginia Proby, y fue llevada a una especie de secta que la utilizaron a ella y a otras personas para ciertos rituales inexplicables. Incluso ella llegó a afirmar que dentro de esos rituales, siempre bajo ese estado de hipnosis, ella recordó cómo incluso esa secta había matado a varias personas. Incluso recuerda un episodio en donde ella es introducida en el maletero de un coche junto con una víctima, aparentemente, de esa secta. Incluso da algún detalle, como por ejemplo que existe en el cementerio de Ross Bay, que está en Victoria, en Canadá, que existía o existe, porque no lo sabemos, una suerte de habitación o de salón donde se hacían todos estos rituales. Claro, esto impactó a Lawrence y llegó a tal punto que dijo: esto hay que darlo a conocer. Fue primero al Vaticano y puso sobre aviso a las autoridades vaticanas, porque él era muy religioso y quería dar a entender que algo estaba ocurriendo, que había una especie de contubernio satánico en donde esta mujer, Michelle Smith, había sido una de sus víctimas, ¿no? A partir de ese momento decidió hacer algo y fue publicar esta historia en un libro titulado Michelle Remembers, algo así como Los recuerdos de Michelle.
0: El libro tuvo mucha repercusión, fue...
1: Muchísima repercusión, fue un éxito increíble. Para que te hagas una idea, ellos finalmente se casaron, hay que decirlo, fueron, debido a esa relación que tuvieron paciente, médico-paciente, finalmente tuvieron una relación, se casaron. Y el impacto fue tremendo, fue a tal punto este libro lo que causó a nivel general, y ya te hablo de los años 70, y sobre todo de los años 80, que es cuando se publica, en concreto en el año 1980. A partir de ahí hay una auténtica revolución. Todo el mundo quiere averiguar qué es lo que le ha ocurrido, todo el mundo quiere saber qué es eso de la secta satánica que está secuestrando niños y que está llevando a muchísimas personas a desaparecer, y esa especie de sombra criminal que todo este entramado parece que rodea, ¿no? Esto llevó a todo un estado de histeria en donde empezaron a surgir denuncias de personas, sobre todo en Canadá, en donde decían que desaparecían niños y que eran utilizados para rituales. Incluso hubo una denuncia de una mujer que aseguró que los niños de una escuela preescolar, precisamente en esa misma ciudad, en Victoria, estaban siendo secuestrados para llevarles a extraños rituales en donde incluso se acababa con la vida de algunos de ellos. Esto llevó incluso a una auténtica investigación por parte de las autoridades que acabó en juicio, Miguel, acabó en juicio. Y evidentemente querrás saber qué es lo que ocurrió.
0: Claro, ¿qué ocurrió?
1: ¿No? Pues se detiene a 7 personas que dicen son señaladas por muchas otras. En este caso, 7 personas a las cuales les acusan de haber abusado a más de 100 niños.
0: ¿Qué me dices?
1: Todo esto en Canadá. Hay un juicio, parece que no se puede probar exactamente qué es realmente cierto o no de toda esta historia. De hecho, hay 2 personas que acaban en prisión durante 5 años y luego salen libres porque uno de esos supuestos niños, ¿sabes a quién señaló como culpable o como parte de la secta? Pues nada más y nada menos que un actor llamado Chuck Norris.
0: No me digas.
1: Claro, imagínate este escenario, ¿no? Las autoridades, creyendo que había una secta satánica que secuestraba y mataba niños, de repente se encuentran con esto. Así que se preguntaron, ¿y si lo que cuenta el libro Michelle Remembers no era cierto?
0: ¿Y era cierto o no lo era?
1: Pues ahí está la duda, porque se investigó, hay episodios dentro del libro que se han, vamos a decir, determinado que efectivamente no ocurrieron tal como en el libro lo cuentan, como un accidente que al parecer tiene Michelle, también un periodo de tiempo donde dijo que había sido secuestrada durante 81 días y aparentemente ella había ido al colegio de manera normal, de manera habitual, pero es cierto que hay otro tipo de cuestiones y de elementos que hacen sospechar como que algo realmente podría haber ocurrido. De hecho, ellos, tanto Lawrence como Michelle, hasta el propio momento prácticamente de su muerte, de hecho este psiquiatra muere en el 2004, él afirmó hasta el último momento que todo absolutamente había sido real. Por lo tanto, estamos ante algo que lleva al misterio y no sabemos si realmente hubo o no algún tipo de secta satánica. Pero esto, en cualquier caso, llevó a una especie de histeria donde fueron acusados muchas personas inocentes, y este fue el germen de luego los posteriores momentos, las posteriores noticias que, de manera reiterativa, han ido apareciendo desde los años 80 hasta ahora, ya no solo en Canadá, ya no solo en Estados Unidos, sino en todo el mundo.
0: Muchas partes, incluso en España.
1: Incluso en España, hablando pues de entidades, de personajes más o menos conocidos, que todos ellos estarían vinculados a una trama sectaria. Bueno, recordemos ahora mismo en Estados Unidos, por ejemplo, muy recientemente, QAnon, en donde hablaba precisamente de todos esos, en todo ello. Incluso decían que Donald Trump, dentro de este entramado, él sería como el líder que se encargaría de echar abajo esa secta o esa especie de, no sé, de contubernio extraño donde se dedicaban a secuestrar, a ritualizar niños, incluso a acabar con ellos. Por lo tanto, estamos ante el germen de todo esto.
0: El inicio de una extraña historia que a veces tiene visos de realidad o a veces ha sido real, pero que, bueno,
1: sí.
0: ¿Quieres decir algo más?
1: No, sí, tan solo, bueno, quizá un pequeño apunte, y es el hecho de que, por ejemplo, en Italia hace muy poquito se desvelaba en la zona de Viviano,
0: hicimos la entrevista al periodista italiano que lo contaba y...
1: Fue tremendo, o incluso en los años 90 en Baja Módena, que también ocurrió algo similar con niños que decían que habían sido abusados, luego había sido toda una trama, ¿no? Por lo tanto, estamos ante una vez más algo que parece que de manera recurrente ya no solo se utiliza, vamos a decir, para engañar, sino también también para delinquir, y esto es mucho más grave todavía.
0: ¿Forma de contacto contigo?
1: Pues rápidamente, de forma de contacto a través de Facebook, mi perfil Juan Gómez Ruiz, o también a través de el email del programa juangomez@gmail.com, juangomez@gmail.com.
0: Ha sido un placer tenerte, volveremos, gracias.
1: Sin duda.

0: Y nos vamos con informaciones. El mundo de las psicofonías siempre ha llamado mucho la atención y hay un Congreso Nacional sobre Psicofonías que se va a organizar en la costa tropical. Tenemos a uno de sus organizadores, Alberto Miguel Santiago. Buenas noches, Alberto.
1: Buenas noches, Miguel. Encantado de estar de nuevo otra vez en este programa.
0: Y nosotros, de que estés aquí. Cuéntame, un Congreso Nacional sobre Psicofonías, ¿qué día va a ser?
1: Pues será el próximo 27 de abril, a las 18:30 horas, en la Fortaleza de Carchuna.
0: 27 de abril, 18 horas, ¿dónde has dicho el lugar?
1: Fortaleza de Carchuna, un anejo de Motril, un lugar que está apostando por el misterio, gracias a la entidad local autónoma, uh-huh. Y que estamos respondiéndole. Quieren calidad de evento, quieren hablar de misterio y están haciendo lo posible para que sea así.
0: Qué bien que cada día haya más actividades de este tipo, dignificando el misterio y llevando a gente súper interesante. Dime algunos de los ponentes que van a estar.
1: Pues en el Congreso Nacional, tercero Congreso Nacional sobre Psicofonía de la Costa Tropical, pues estará el investigador Antonio Guerrero Solano, que hablará sobre voces desde otras dimensiones de la realidad en Cortijo Jurado. Nosotros expondremos también, digamos, una temática más bien cercana a local, el misterio de la psicofonía en la costa tropical, que tomará algunos detalles de algunos edificios, tanto la fortaleza de Carchuna, donde hemos podido investigar, gracias también a la ELA, y que de una forma u otra son psicofonías muy curiosas, tanto de este lugar como de otros sitios, entidades que no conocemos, y de situaciones muy interesantes, ¿no? Luego, al final, Pedro Amorós, el magnífico, gran Pedro Amorós, el gran autorizado, el más reconocido, hablará sobre psicofonías y las caras de Belmez, este lugar, tanto este lugar como Cortijo Jurado, pues de una forma u otra, es nuestro homenaje a lugares épicos del mundo del misterio.
0: Día 27 de abril, a las 18 horas, en la fortaleza de Carchuna. ¿Carchuna es, verdad? ¿Lo he dicho bien?
1: Carchuna, 18:30 en la fortaleza de Carchuna.
0: Ah, Carchuna.
1: Carchuna.
0: Carchuna. ¿Esto dónde está? ¿En Motril?
1: Eso está, es un anejo de Motril, muy cercano a Motril, en la costa.
0: Vale. ¿Entrada gratuita o...?
1: La entrada, muy importante. La entrada, como siempre, costa insólita, pues los eventos lo hacen siempre para banco de alimentos. La entrada benéfica, 1 kilo de alimentos no perecederos.
0: Vale, ¿hay sitio para mucha gente?
1: Pues sobre 200 y pico personas, yo creo que, bueno, por si acaso la gente tiene que darse prisa, por si acaso quiere un lugar para ellos y disfrutar de este evento tan destacado, tan bonito, que vamos a disfrutar con muchas sorpresas, porque hay muchas más cosas que, bueno, quien esté presente puede disfrutarla.
0: Perfecto. Congreso Nacional sobre Psicofonías en la Costa Tropical en Motril. Ya estáis todos invitados y ya sabéis la información. Si quieren saber más, ¿hay alguna página web o algo?
1: Sí, a través de Facebook, pues pueden buscarlo a través de Costa Insólita, por poner un ejemplo.
0: Perfecto. Pues muchas gracias. Vete preparando unas cuantas psicofonías y cuando terminéis el congreso, igual las ponemos en el programa, ¿vale?
1: Estupendo, magnífico, pues así será.
0: Un fuerte abrazo, enhorabuena y sea un éxito absoluto.
1: Un abrazo, muchas gracias, Miguel.
0: Hasta pronto.
1: Hasta pronto.
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Especial que los ha recorrido para darnos detalles sobre lo que pasó en algunos de ellos. Hay historias espeluznantes. Seguiremos en un periplo que de nuevo nos conducirá a la búsqueda de respuestas. Tenemos ya todo listo y, como siempre, eres nuestra especial invitada y nuestro especial invitado.

0: Estas son algunas de las ideas de los temas que nos esperan esta noche, y avisamos, el primero va a ser muy crudo. Saludar a nuestro invitado, ya tenía ganas de ponerle cara, llegado desde Barcelona, Fernando Gómez. Buenas noches, Fernando.
1: Buenas noches, Miguel.
0: Qué placer tenerte aquí con nosotros.
1: El placer es mío de acompañarte.
0: Has venido a presentar un libro, ¿no?
1: Sí, he venido a presentar el libro Viaje al centro de los manicomios, que parece ser que vamos a hablar un poco de él.
0: Un poco de él.
1: Y, sinceramente, he quedado contentísimo con Madrid. Madrid me ha recibido, como siempre me recibe, muy bien. Y entonces estoy muy, muy hinchado de alegría y satisfacción.
0: Como te mereces. Y, sobre todo, gracias por haber venido al programa a estas horas. Has sido autor de libros que hemos tratado aquí, La vuelta al mundo en 80 cementerios, El mundo a través de las cárceles. Te han dado un montón de premios. Eres escritor. ¿Por qué? ¿Por qué te has metido en estas cosas?
1: Pues por placer. Las cosas han de hacer por placer. A mí, yo siempre una persona que me gustaba escribir, o al menos me gustaba mirar, que es lo importante para escribir, y si al mirar añadía que me gustaba mucho leer y después encuentro unos temas que son apasionantes, pues entonces miel sobre hojuelas. Te montas esta trilogía tan particular, tan curiosa, tan fuera de todo morbo. Tú comentabas los cementerios, las cárceles y los manicomios, están contados de una manera que no pretendo ese exhibicionismo barato. Sería fácil crear morbo e inventar hasta cosas y cosas que ocurren tanto en los cementerios como en las cárceles como en los manicomios, pero he pretendido dejar eso aparte. Uh-huh. Eso está para otro tipo de estudios. Yo me he centrado en esos personajes, sobre todo aquí en manicomios, que vivieron ese momento tan trágico en la vida, ese momento en el cual pierdes tu identidad. Eran personas que habían perdido su identidad y todo ese sufrimiento que lleva para esas personas y para las personas de sus alrededores.
0: Es curioso porque cuando decidimos hacer el tema, yo empecé a leer tu libro. ¡Wow! Tremendo la cantidad de cosas que cuentas de una manera muy fácil, pero lo que ahí se ha vivido. Quizá todo eso te venía, como me contabas hace un momentito, que cuando estabas en Horta, eras pequeñito, veías cómo perseguían a los... Sí. No me gusta llamarles locos, pero bueno, hay que utilizar una palabra.
1: Sí, pues les llamemos dementes en el momento. Pues sí, ocurría. Yo vivía al lado de cerca de la plaza de Virrey Amat. Entonces yo nací en un lugar en que estaba a unos 450 metros del cementerio de San Andrés, donde jugaba pelota a mano con mi padre.
0: Que ya era... entiendo que escribieras de los cementerios entonces.
1: Sí, que termina además en ese cementerio. Y de pues a un kilómetro más o menos estaba un manicomio, el manicomio de Horta.
0: ¿No había cárceles cerca?
1: No, se debía que ir a la otra punta de Barcelona cuando estaba la Modelo. Entonces, por la noche se oían unos silbatos. Y esos que siendo niño te sorprendía, entonces
0: se te quedan ahí metidos, ¿no?
1: Se te quedan metidos, se te quedan clavados. Hay dos sonidos que se me han quedado clavados, que es eso y el de la matanza de cerdo. Los que hemos vivido la matanza del cerdo, el sonido del cerdo cuando lo están matando, se te queda para toda la vida. Pues pasaban ahí, sonaban esos pitidos. Entonces, bueno, un buen día, pues miré y vi pasar una persona a correr y tres detrás que se seguían. Eso que al ser, pues tendría 5, 6 o 7 años, y entonces pues pregunté, y ya es cuando me comentó mi padre que eran los locos de allí, que cuando se escapaban salían a buscarlos y salían corriendo detrás, curiosamente hasta con una camisa de fuerza. Yo veía que llevaban una camisa allí pues en las manos y no lo entendía, porque un chaval de 5 o 6 años pues esas cosas no las asimila, como después que ya empiezas a pensar y dices, vaya, lo que estaba viendo yo allí. Y es un poco, eso ha sido la génesis de este libro, porque siempre la locura y el pobre loco siempre ha sido el perseguido, el marginado, la persona que le han apartado. Muchas veces hasta han montado motivos para meterlos ahí, cientos de casos.

0: de personas que en ningún momento están locas, pero las han metido allí. Hay el caso en una de las de los manicomios que cuento, una señora encerrada, cada día escribía un papel y lo tiraba por la ventana para ver si alguien lo cogía, porque ella decía que no estaba loca. Al final, una persona lo cogió y fue a la policía diciendo, mire lo que pone esto. La policía investigó y había sido metida por la familia al manicomio, y gracias a esa nota que ella cada día iba tirando, pues entonces consiguieron rehacer el caso de ella en la el cementerio, el cementerio, no, se me mezcla todo en el manicomio, y entonces la sacaron y volvió a tener la fortuna que le había robado a la familia. Es uno de los casos que cuento.
1: Este es nuestro invitado y con él vamos a tratar historias muy curiosas, ya veréis. Comenzamos con ello.
2: Hoy nuestro viaje nos llevará hasta un lugar a veces lúgubre, olvidado, extraño. Los manicomios. Los manicomios, hoy hospitales psiquiátricos, nos despiertan curiosidad, morbo y hasta miedo. Han servido para curar, pero también para recluir, olvidar, para apartar de la sociedad a personas difíciles de encajar. Los manicomios nos servirán para contar algunas vidas curiosas, historias al margen de lo normal, datos históricos de unos edificios singulares. Y nos ayudará en este empeño nuestro invitado.
1: Aunque vamos a tener tiempo para hablarlo ya en este tiempo nuestro, diferencia entre manicomios y hospitales psiquiátricos.
0: Yo referencia la hallo en los manicomios, era el antiguo concepto de la reclusión del demente o del loco que nombrábamos antes, y el hospital psiquiátrico ya se hace otro tipo de tratamiento, ya es lo más modernizado. Viene a nacer un poco con la famosísima ley 180 de Franco Basaglia, que fue el precursor de hizo descubrimientos de lo mal que estaban tratando y que veía que no tenían ningún tipo de curación, que el que estaba en un manicomio no podía salir, era imposible. Entonces él cambió todo el concepto de tratamiento, y entonces es cuando ahora ya no se llama manicomio, los manicomios ya no existen, entonces son hospitales psiquiátricos, y más que nada también son unos lugares en los cuales pues ya no están todo el día metidos. En unos casos particulares sí, sino que van al tratamiento, porque el tratamiento ha cambiado radicalmente entre lo que les hacían antes y los fármacos que han sustituido muchas de las cosas que antes eran barbaridades.
1: Luego vamos a hablar lo que en la segunda parte del programa lo que se les hacía. Anteriormente supongo que la gente que tenía ese tipo de problemas estaban endemoniados, ¿no?
0: Claro,
1: en la antigüedad.
0: Era lo primero que se veía, porque se decía de ellos, porque esos movimientos convulsos que tenían, ese apartarse de la sociedad, esa propia sociedad que los apartaba, entonces estaban como unos guetos particulares, más que localizados en viviendas, eran unos guetos mentales, entonces solo iban entre ellos. Hasta que no llega el tratamiento o no llega a que los cojan y empiecen a tenerlos recluidos, estaban pululando por allí, estaban moviéndose, eran como, puede que muchos de los mendigos que hay ahora, que también estén pasando algún padecimiento mental y parece que no los miramos, no intentamos el entender de que esa persona igual necesita un tratamiento, pues en aquel tiempo pues era todo eso, la calle estaba llena de esos personajes, pero hasta hace bien poco, tampoco es una cosa que se remonte por el tiempo.
1: Los árabes fueron los primeros en que empezaron a tratar un poco este tipo de cosas.
0: Sí, bueno, los árabes iban muy avanzados. Iban muy avanzados.
1: ¿Era Egipto?
0: No, en la zona de Persia. Empezaron los de Persia. Pero es que aquí tenemos una muestra que, por suerte, el Ayuntamiento de Granada se ha dedicado a arreglar lo que es el Maristán de Granada. El Maristán de Granada, vemos lo que era un hospital psiquiátrico en aquella época, y es totalmente diferente a todo lo que se conocía.
1: ¿De qué fecha estamos hablando?
0: Estamos hablando de los años 1300, 1365, entre el siglo, mediados del siglo XIV. Entonces, allí ya tenían unos tratamientos tan avanzados, porque son los primeros que empiezan a conocer a ese tipo de personas como enfermos. Como unos enfermos a los cuales hay que tratar, pero no hay que tratarlos mal. Entonces son los que crean la musicoterapia, son los que crean los tratamientos por agua, la comprensión, ya dormían en habitaciones, ya estaban muy recogidos allí. Entonces el Ayuntamiento de Granada ahora saca el mar, ha arreglado el Maristán, entonces se puede visitar, y entonces ellos estaban muy por encima del tratamiento en los cristianos, que supongo que veremos por, sí. Entonces estaban muy muy muy por encima. Cuando tú hablabas de Egipto, lo que sí se da en Egipto es la trepanación. La trepanación, que era el hacer un agujero en la cabeza y sacar una serie de huesos, y sobre esos huesos se consideraban como mágicos, que después la trepanación también llega a Europa y tenemos cuadros del Bosco en el cual hay la famosa trepanación, y el Bosco es el primero que empieza a decir que era un fraude, porque cuando uno analiza el cuadro de la trepanación, pues vemos que es como si le estarían robando el dinero a la cartera al que se le están haciendo la trepanación. Entonces,
1: decían que con ella podía curarse ese tipo de dolencias que tenía, ¿no?
0: Sí, exacto, exacto. Para eso se hacían, porque decían que por ahí salía la enfermedad. Porque siempre en la medicina consideraban de que el loco no tenía una enfermedad psíquica, sino que era física total. Y por eso inventaron una silla que colgaban del techo y empezaban a dar vueltas. Le daban vueltas a toda velocidad al enfermo hasta que vomitase, porque pensaban que ese vómito era que estaba soltando todo el mal que llevaba dentro.
1: Cosas curiosas. Te saludan ya desde el sur de Chile, Rodrigo. Desde Honfoss, que no sé dónde será, en Noruega, desde Costa Rica, un montón de gente te está saludando desde el otro lado, y mucha gente en España. 2:22, 1:22 en las Islas Canarias, seguimos.
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2: Recojamos información de esos lugares llamados manicomios que nos ofrece el canal Historia Incomprendida.
4: Hace menos de 100 años, ser un paciente mental era una de las cosas más atroces. Hasta el siglo XX, los centros psiquiátricos eran llamados comúnmente manicomios, lugar que el diccionario de la Real Academia de la Lengua define como hospital para locos. El trato inhumano que recibían los enfermos mentales en los tempranos años 1900 en los manicomios, donde eran encerrados a la fuerza, sería calificado hoy como tortura y daría lugar a largas condenas de prisión para los perpetradores. Las mujeres llevaban la peor parte, ya que por cualquier desviación de la conducta habitual, sus esposos podían acusarlas de estar locas y encerrarlas en un manicomio. Vamos a repasar cómo era la vida en los manicomios del siglo XIX y los tempranos años del siglo XX, con su carga de horrores y tratamientos inconcebibles.
2: Vayamos a conocer algunas de esas prácticas inhumanas que se realizaban en estos lúgubres espacios.
1: Pues Fernando, cuéntanos qué se hacía anteriormente.
0: Bueno, lo más brutal anteriormente y posteriormente también, a partir de 1900, se siguieron inventando una serie de cosas que también yo creo que debemos tocar ahora, por ejemplo, la lobotomía. La lobotomía es una cosa reciente y es una cosa bárbara, brutal, que ha dejado a personas que tenían problemas mentales mucho peor, porque la lobotomía es meter una especie de alfiler, bueno, alfiler, una como de hacer punto, sí, una aguja de hacer punto, por el ojo.
1: ¿Por el ojo?
0: Sí, por el ojo, por la parte de arriba del ojo. Sí. Se lo metían, entonces rascaban parte del cerebro. Wow. Rascaban parte del cerebro, que es lo que quitaban para que, pensando que ahí estaba el mal, intentaban con eso pues la curación. Era curioso porque lo practica sobre todo un americano, Walter Freeman. Walter Freeman iba con una furgoneta, iba con una furgoneta, con todo su equipo, iba recorriendo los Estados Unidos con un altavoz diciendo que si alguien tenía problemas con su mujer, él se la arreglaba, porque decía que con ese tratamiento ya las aplacaba, las dejaba más tranquilas y demás. Este fue el bárbaro que le hizo la lobotomía a la hija de, bueno, a la hermana de John Fitzgerald Kennedy, sí. Y así la dejó a la pobre Rosemary, y así. Pero este es el último de los últimos tratamientos, pero es que había de todo, porque el loco ha sido el personaje incomprendido, el personaje que siempre estorbaba. Que si se inventan los manicomios es para apartarlos y dejarlos allí recluidos y que no vean a nadie. Se inventan enfermedades para todo y tratamientos para todo. Cualquier cosa es buena para pensar de que lo van a curar. Había gente que iba a ver los tratamientos que les hacían, cobraban un chelín en el manicomio de Bedlam en Londres, era famoso el chelín, la gente entraba a ver los locos y de vez en cuando pues veían también los tratamientos que les hacían y todo eran los más brutales son los más recientes, como los electroshocks. El electroshock es una cosa que se inventa se descubre por casualidad porque hay un médico italiano que se pone a mirar en cómo matan a los cerdos con la electricidad. Mm-hmm. Les ponían en la sien les ponían a los cerdos y por aquellas convulsiones. Entonces él se dio cuenta de que se relajaba mucho el cerdo cuando le daban aquellas convulsiones y a partir de entonces lo fue dando a todo el mundo, le iba poniendo el electroshock a todo el mundo. Entonces era brutal porque quizás porque no conocían ninguna otra forma y pensaban que iban avanzando y ellos mismos se engañaban. Entonces la lobotomía se descubrió que no tenía tampoco mucha carrera ni futuro y hasta que no llegan las drogas, que la droga ya es el tranquilizante por excelencia, que también mal utilizada también fue peligrosísima, sobre todo en el LSD. Sí, en el LSD podemos ver pues unos experimentos que se hicieron en Estados Unidos que dan escalofríos.
1: Vamos a hablar con ellos, si te parece. Supongo que, como decía esa introducción, las mujeres. Cuando tenías un problema con la mujer, lo mejor era decirle, estás loca, vete a te metemos en el...
0: Hay un caso curioso, que es el del escritor Charles Dickens. Charles Dickens, que es un maestro de la literatura, pues hizo todo lo posible para que su mujer... Él tenía un amante, hizo todo lo posible para que a su mujer la metieran en un manicomio. Menos mal que un ex amigo de él, que discutió con su amigo y el amigo se puso de parte de la mujer de Dickens y no la encerraron por eso, porque él era doctor y hizo una carta diciendo que no estaba loca, pero Charles Dickens lo pretendió que su mujer estuviera allí.
1: Pero supongo eso, que muchos casos de mujeres que molestaban las sacaron y las metieron, claro, en esos lugares.
0: Muchísimas. Era, bueno, la mujer siempre ha sido la parte más débil, o quizá al ser tan fuerte, lo que había que eliminar cuanto antes. Entonces, imagínate la histeria. Solo pensaban que la tenían las mujeres. Era una enfermedad exclusiva, histeria viene de útero, entonces como tienen útero, pues ya eran las mujeres, ya eran distintas. El caso que tú has tocado miles de veces, la brujería, no hay brujos, casi, eso en un número ínfimo, pero lo que es la brujería sirvió primero para que hubiera más, porque además fue exponencial cómo fueron saliendo. Pues en la locura pasaba lo mismo, cuando la mujer era el último eslabón, el cual cuando estorbaba se le metía y se le apartaba del mundo y allí la tenían encerrada, y por eso cuando se inventan los manicomios creo que fue lo mejor que para algunos maridos ocurrió, que se las metían ahí dentro.
1: ¿Qué hacían con los negros?
0: Pues con los negros hubo un hospital en Glassboro, exclusivamente un hospital psiquiátrico para negros. Pero es que lo de los negros es curioso porque hay una enfermedad que se llama la drapetomanía, viene de esclavo y de locura. Entonces era la locura del esclavo de quererse escapar. No lo entendían. No entendían de que un esclavo negro quisiera escaparse porque tenía comida todos los días, tenía, y entonces, y este Samuel Cartwright, que fue el primero que lo hizo, era un doctor, un eminente doctor, que lo, que lo comentó. Después, también...
1: O sea, supongo que los dueños de los esclavos dirían, pero pobrecito, si te
0: claro,
1: estamos tratando
0: claro,
1: bien, ¿por qué te quieres decir, no?
0: Sí, porque para ellos pues no tenían el valor de un animal. Un animal que mientras se les trabajase, como un macho o un mulo, pues que mientras les trabajase sería. Entonces, ¿cómo se podía quejar si tenía comida diaria? Cosa que en su zona de origen no tendría. Y entonces, un famoso tren nocturno que le llamaban, que era una organización secreta de negros, de gente de color, que organizaba esas huidas de las plantaciones y los escondían para que nadie les encontrase.
1: Qué curioso. Entonces, supongo que también los nazis harían pruebas extrañas para ver cómo funcionaba nuestra cabeza, ¿no?
0: Los nazis se movieron por una cosa que ha resultado, que tuvo muchos seguidores en su época, incluso en España hubo alguien que la practicaba, que era la eugenesia. La eugenesia, que en la cual pues era la búsqueda de la raza superior, en la cual mezclarse con otras entre razas era lo peor que podía ocurrir, y se devaluaba lo que era la raza. Entonces ellos hicieron, sobre todo en Adamar hicieron unos recintos en los cuales al que tenía algún problema mental lo metían allí dentro. No eran, en este caso no se dedicaban exclusivamente a los judíos, incluso había gente de las SS que a los cuales metían allí. Entonces, cuando ya no les servían, cuando ya no eran útiles, les metían en Adamar. Todo nace, es lo de Hitler, con esa pasión por la raza aria, nace por una persona que desde cerca de Múnich le manda una carta y dice, mira, yo soy del partido, le indica que es del Partido Nacional Socialista, y dice que tiene un hijo que le ha nacido y que tiene problemas, que es retrasado, que no se puede mover, y pide por favor que lo maten, que le den permiso para matar a su propio hijo. Entonces, cuando Hitler a su médico personal le dice, vete a ver a este señor, si no nos ha engañado, y si es verdad lo que dice a ese niño, lo coges y lo llevas a un hospital y lo matas. Van allí, cogieron al niño, vieron que realmente el padre decía la verdad, y mataron al niño. A partir de entonces es cuando dicen, bueno, así podemos depurar la raza. Y entonces cuando empezaron a buscar a todas las personas que estaban enfermos, mandaron orden a todos los hospitales para que mandaran informes de todos los pacientes que tenían, y iban seleccionando quién debía ir a esos lugares, no solo a Adamar, sino también a tres o cuatro más, y entonces allí los dirigían y allí los mataban. La familia no se enteraba, porque les decían que era para el bien de la persona. Pues esto es lo que hacían los señores estos.
1: ¿Y los rusos? Hay un capítulo que habla de...
0: Sí, el Panteón de los Cerebros.
1: El Panteón de los Cerebros.
0: Sí, se montaron, iban cerebro de cada intelectual que había, y luego iban, lo cogían, le abrían la cabeza y se lo llevaban todavía caliente después de morir.
1: ¿Qué me dices?
0: ¿Diera permiso o no dieran permiso? Y esa moda o ese querer conservar los cerebros, conservaron el de Lenin. El de Lenin se lo llevaron y lo trocearon. Está troceado en 150 trocitos, está estudiado. Y eso que solo tenía medio cerebro, porque el otro medio cerebro lo tenía podrido cuando murió. De ahí sus dolores tan tremendos que tenía. Entonces, ellos conservaron toda esa colección de cerebros. Hay de escritores, todo el mundo pintores. Entonces, todo también intentaban buscar, que se busca en cualquier tipo de... del estudio de cerebros, el por qué eran inteligentes en relación a otros. Entonces también recogían cerebros de otras personas comparativamente, para ver, que también era una cosa que se hacía para en búsqueda de los criminales. El famoso estudio de cerebros, que les medían la cabeza, y los criminales les hacía igual.
1: Qué curioso. Tenemos un colaborador que nos va a contar historias también que hacían parecidas a estas los japoneses. ¿Los americanos también tenían estudios y pruebas?
0: Sí.
1: Se habla de drogas, hay planes secretos de los cuales hemos hablado algunas veces.
0: Está el famosísimo MK-Ultra.
1: MK-Ultra.
0: El MK-Ultra fue brutal. Tuvieron que reconocerlo, no es una cosa que estemos inventando y estemos diciendo conspiranoicas. Está el MK-Ultra, se crea.
1: ¿En qué? Bueno, y luego nos cuentas
0: entonces,
1: ¿qué consistía?
0: Consistía más que nada en la utilización del LSD. En conciertos de grandes multitudes se dedicaban a darlo a la gente que estaba allí para ver las reacciones que producía el LSD. Entonces ya decían, bueno, ya no solo vamos a hacerlo así, sino que iban a prostíbulos. A prostíbulos, y crearon una famosa red de prostíbulos en los cuales a los clientes les proporcionaban LSD metido en diferentes sustancias para ver cómo reaccionaban. Ellos no se acordaban de nada y entonces veían hacer barbaridades, les filmaban, tenían todos esos datos. Pero esto se destapa en un pueblo de Francia. En un pueblo de Francia resulta que empiezan a ponerse malos los del pueblo, sufren ataques de locura, suicidios, pero muchísimos, todo el pueblo, un pueblo de 400, 500 habitantes, tienen ese tipo de problemas. Pero hay un personaje en Estados Unidos que ha trabajado para el gobierno y para la CIA, que hay un momento en que dice de que ya no quiere trabajar más con la CIA, que no está dispuesto a continuar con los experimentos que hacen. Y ese permanece muerto. Aparece muerto, se cae desde el balcón cuando está a punto de declarar lo que veía o que había hecho. Pues este personaje se descubre que había estado en ese pueblo.
1: ¿En Francia?
0: Sí, en ese pueblo de Francia se descubre que él ha estado. Y que lo más fácil es que él haya sido el que ha puesto, porque se descubrió que aparecía en el pan. Lo primero que se hace en la panadería, un poco como las brujas de Salem, uh-huh. Que en el pan con el centeno. Entonces lo achacaron al centeno cuando al final se descubrió que no, que era algo más. Era un estudio de la gente. Entonces la CIA en ese momento paró. Los estudios, bueno, los trabajos suyos, y ya no lo reconocieron, pero tampoco los negaron.
1: Ya. 2:36, 1:36 en las Islas Canarias. Te saludan desde Costa Rica, desde Ovalle, en Chile, Andrés desde Nueva York, y siguen llegando y llegando saludos. Seguimos, hay más cosas que contaros, algunas, ya veréis, terroríficas.
2: Busquemos la historia de lo que fue el primer hospital psiquiátrico de Occidente.
5: Aquí, como dice uno, empezó todo, en esta catedral, y justamente el primer domingo de Cuaresma del año 1409, que era 24 de febrero, en el que el padre Jofre venía a predicar ese sermón del primer domingo de Cuaresma, cuando se encuentra con esa imagen extraordinaria que plasmó Sorolla. Se cuenta con un loco que es perseguido por un grupo de muchachos, tratando de apedrearlo. Se pone delante del padre Jofre e impide ese gesto de persecución. Y ese gesto es lo que le cambia todo el sermón. Él venía preparado con un sermón y al terminar, después en el libro de las constituciones del hospital, refleja todo lo que después ha sido la historia de la caridad en Valencia. Diciendo, lo hace en valenciano, pero diciendo que en la presente ciudad de Valencia hay muchísimas obras de caridad, pero falta una. Y es tener una casa o hospital, dice él, donde puedan estar las personas dementes. Él establece dos tipos de enfermedades: los furiosos, es decir, aquellos que en su locura hacen daño a los demás, y los inocentes, que son los que en su inocencia reciben el daño de los demás.
2: El origen del hospital hay que localizarlo con su fundador, Fray Joan Gilabert Jofre, que en 1409 lo construyó bajo el nombre de Hospital de los Inocentes. Y fue entonces cuando llegó el padre Jofre para cambiarlo todo.
1: Qué curioso, 1409 llega el padre Jofre y construye el Hospital de los Inocentes. Déjame que lea un comentario. No estamos criticando la situación de los hospitales psiquiátricos ahora, sino viendo un poco la historia. Pero nos dicen, he estado en un psiquiátrico por depresión y aseguro que es un lugar donde desaparecen los prejuicios. Todos somos iguales, empatizamos y nos rodea el amor. Fuera tópicos. Qué bien que sea así, y sabemos que es así ahora. Pero estamos viendo un poco la historia atrás. El padre Jofre, el primer hospital de Occidente.
0: Que ahora se puede ver solo una puerta. La puerta de entrada todavía se conserva, la de piedra, pero ahí suelta y pasas al lado y nadie se da cuenta de que aquello fue ese gran paso dentro de lo que es la medicina, que ya era la reclusión de una serie de personas para que, por dos motivos, la una que no hicieran daño y otra que no les hicieran. cuando el padre Jofré hace el discurso, lo hace de esa manera, para que no se metan con vuestras mujeres, pero para que tampoco os metéis vosotros con ellos. ¿Por qué el Jofré? Yo supongo de dónde le viene ese amor hacia los dementes. Pues es un padre mercedario. Entonces, los mercedarios, recordemos que se dedican, las relaciones que tuvieron con el mundo árabe, sobre todo para los cautivos, con los que pagaban, porque si Cervantes, los mercedarios, fueron a los que pagaron para que Cervantes pudiera salir y venir. Pues los mercedarios conocían ya los, sobre todo este de Granada. Seguro que Jofré, que tampoco el padre Jofré, lo tenía cerca, él conocía eso y conocía ya los tratamientos y que la persona demente pues estuviera en un lugar recogido. Mm. Fue simplemente el hecho de recoger a esas personas.
1: A los que hacían daño y a aquellos a los que les hacían daño, claro, por ser diferentes. Hay que poner en valor que el primer hospital psiquiátrico de Europa fue en Valencia, hecho por gente española. Te saludan desde el aeropuerto San José de Costa Rica, van a salir de viaje y están escuchando. Y de comentario, el manicomio de Mérida se llama también Casa de Dementes y, según se ha dicho, siempre allí acabaron sus días muchas personas con desórdenes de conductas, fobias, neuróticos, etcétera. Otro radicaba en Plasencia, Cáceres, etcétera, etcétera, etcétera, etcétera. 12:41, seguimos, ahora vamos a sitios concretos donde me han ocurrido cosas tremendas.
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7: Estas puertas están siendo abiertas para revelar los detalles de una serie de crimes silenciosos marcados por torturas e indignación que el Brasil mal conoce.
2: Nuestro invitado nos cuenta la terrible historia de este lugar.
1: Decían que es una página sombría de la historia de Brasil, en un lugar donde se habían hecho cosas increíbles. Dicen los oyentes que les mola mucho la serenidad que tienes contando estas cosas. ¿Dónde está ese hospital?
0: En Minas Gerais, en Brasil, en la región de Minas Gerais. Es el más brutal, yo creo que es el más brutal. Hay filmaciones y fue el desencadenante. Antes estaba hablando de la famosa ley 180 de Franco Basaglia. Franco Basaglia, cuando empieza ya su gran cruzada, es cuando visita esta cárcel, porque más que un psiquiátrico era una cárcel, cuando lo visita y ve aquellas barbaridades que hay. Barbaridades del tipo de la no medicación. Les llegaban con una pastilla azul y otra roja y la repartían de un roja a tu azul, de como una de esas películas de ciencia ficción lo llevaban. Había el famoso tren de los locos, en el cual de las ciudades más importantes del Brasil los cargaban en ese tren, los llevaban y los tiraban dentro.
1: A la gente que molestaba,
0: no necesariamente es que fueran locos, sino mendigos a todo el mundo, pero es que es una práctica que también se había hecho en Francia, que también para limpiar las calles les cogían y los metían en esos lugares. Pero esto fue brutal, porque les daba lo mismo, hombres y mujeres los tiraban allí dentro y de allí ya no podían salir. Allí, ¿qué ocurría? Que primero tenían falta de comida y podían llegar a cualquier cosa. Por comer.
1: Yeah. Déjame que te diga una cosa. Leí en tu libro que en 1903 ese lugar en principio era un lugar de lujo, sí, un sitio muy especial.
0: Eso se da en muchos casos en el cual un sitio que creado para una cosa acaba convirtiéndose en otra completamente diferente. Está ubicado en un buen sitio con el tren que no llegaba a todos los lugares. Imagínate el tren llegando hasta allí pero le sirvió para meter allí, amontonarlos y ya fornicaban entre, porque había hombres y mujeres, nacieron niños dentro del hospital psiquiátrico, que bueno, del manicomio, y ya no iban a salir en su vida. Hay un libro impresionante que se llama Holocausto Brasileiro, que fue el gran libro documento, que después hizo una película, un documental muy interesante que se puede ver en las plataformas, e incluso creo que en YouTube se puede ver este Holocausto brasileño, y es que es espeluznante. La gente sin ningún futuro. Sin ningún futuro, los unos famélicos, el uno despiojando al otro, porque es que además la hacinación que había era brutal. Entonces eso, cuando lo ve Franco Basaglia, que estaba ya estudiando para ver de qué forma podía cambiar los manicomios y convertirlos en algo más humano y que dejaran de estar encerrados los locos, se encuentra aquello. Entonces fue un impacto tremendo para él. Entonces, que gracias a esto, gracias a esta barbaridad, pues ahora están muchísimo mejor la gente ahí en el pueblo. Fíjate si vive de esto, que tiene un museo de la locura. Entonces tienen cosas relativas a la locura que se pueden visitar y te dan como con la evolución que tenía y fotos. Hay unas colecciones de fotos que se hicieron justo antes de que Basaglia lo denunciara, que son espeluznantes, espeluznantes.
1: Tengo entendido que como no les daban comida sólida, muchos de ellos acabaron sin dentadura, sin dientes,
0: claro,
1: porque
0: sí.
1: Que dormían todos en el suelo, porque todos. Era para 200 personas y acabaron siendo 5.000.
0: Sí, claro, era la supersaturación, cada vez que llegaba un tren lo vaciaban allí y la comida pues se remitía a eso, a líquidos y a las pastillas dichosas estas. Entraba de vez en cuando alguien, algún médico, bueno, médico no, nunca entró ningún médico, sino una especie de guardianes que miraban un poco y lo repartían aquello, pero estaban en condiciones infrahumanas. Y nadie con intención de que fuera a cambiar. Y entonces era brutal. Ya no sabemos si llegaban incluso llegaran al canibalismo hasta ese punto, yeah. Que cuando no tienen comida puedan decirlo. Nadie lo especifica, pero era pues un cuadro del Bosco que nombrábamos antes, pues lo mismo era eso. Imagínate la imagen.
1: Vámonos a Francia, si te parece, a otro hospital, el Hospital de Salpêtrière o algo así.
0: Bueno, este es el histórico, este es el más grande. Hay dos hospitales que dejaron la huella del progreso. Era el Bellam, que antes hemos comentado que por un centavo podías entrar a visitar a los locos, y este, que fue el que intentó pues humanizar bastante. Era un poco el tiempo de la Ilustración, entonces pretendían hacer, y ahí es donde se hacen los grandes estudios de la histeria. Estaba muy trabajado todo, tiene grandísimos especialistas, que hubo uno de ellos que mandó a Gary Colt, al pintor, que hiciera a tamaño natural unos cuadros de los rostros. Entonces cada rostro representa una enfermedad mental. ¿Por qué le pide a Jerry Cole que haga esos dibujos? Para no tener que pasear a los locos. Porque habitualmente, cuando daban la clase, llevaban un loco allí y mostraban, ¿ves? Este tiene los rasgos de criminal, este capaz de celos, este cara de lujuria. Entonces, con el cuadro a tamaño natural, lo mostraban. Se habló de que el que le encarga a Gary Colt el cuadro, los cuadros estos, es el mismo que le dejaba a los muertos para hacer la balsa de la medusa.
1: ¿Qué es eso?
0: Un cuadro.
1: Ah.
0: Entonces, claro. En el cuadro hay muertos desmadejados, y entonces él los tomaba se comenta de que los tomaba de ahí. Es un manicomio, o hospital, mejor lo llamamos hospital, que se basa mucho en uno de Zaragoza. En Zaragoza había un hospital importantísimo en el cual el Pinel había estado, que fue uno de los grandes personajes que lucharon estudiando la locura, estuvo en Zaragoza. Entonces, cuando hablan de Zaragoza, que lo destruye las tropas napoleónicas, todo el mundo hablaba maravillas de ese... que se puede visitar unas pequeñas ruinas en un parque que hay en Zaragoza, se puede visitar. ¿Qué tiene la Salpêtrière? La Salpêtrière se llama así por la... Era una fábrica de pólvora y la Salpêtrière, y la sal que se usaba, el salitre, Se llama Salpêtrière en francés y por eso se llamaba así. En él están las famosas histéricas, que antes que hablábamos de que las mostraban. Las mostraban al público, hacían las cuando llevaban a los alumnos, las mostraban, y entonces según la curvatura que cogían echándose para atrás, estaba más histérica o menos. Pero ¿qué ocurrió allí? Que estas chicas sí que estaban, tenían algún problema, habían tenido algunos problemas, pero allí tenían comida y eran tratadas como si fueran actrices. Entonces ellas cada vez no querían salir de allí. Hay un famosos cuadros de Toulouse-Lautrec que pone Jeanne Abril, que era la bailarina Cancan, estuvo allí. Ella cuenta en sus memorias que estaba muy bien, y por eso el Cancan tiene esos movimientos tan violentos, esos movimientos que parecen epilépticos de las bailarinas. Entonces ella se basó mucho en lo que hacía para mantener el estatus de estar allí, porque eran consideradas como estrellas del espectáculo. La nobleza visitaba.
1: Eso te iba a decir, iban los nobles,
0: sí,
1: por ir a verlos.
0: Pagaban por ir a verlos, y una vez al año se solía hacer un baile en que bailaban con las locas. Entonces era hay un libro francés que salió hace 2 años o 2 años y medio, que se llama El baile de las locas. Entonces eran esas reuniones que hacían, entonces se las entremezclaban, eran guapísimas. La verdad es que había una, la más famosa de ellas es Agustín es la que más ha dejado mella en la historia. Era una mujer guapísima. Fotografiaban, y entonces ves la coquetería que tenían también haciéndose las locas. Pero ella se cansó mucho, ella se rebeló contra aquello, ya quería salir, entonces ya la trataron ya como una loca. Entonces ya no tenía privilegios, ya no tenía ni peine ni podía ya arreglarse, y se disfrazó de hombre, y desapareció y nunca más se supo de Agustín.
1: Qué curioso.
0: Y después otra, pues que teníamos Jean Baudon, que esta chica al final acabó siendo enfermera de la Salpêtrière. Y murió de tanto dar rayos X, perdió, pues eso, cogió las enfermedades de las radiaciones.
1: Historias curiosas de hospitales. Nos falta uno y luego queremos contaros otra historia. 2:52, 1:52 en las Islas Canarias. Seguimos.
2: Nos trasladamos ahora hasta Italia para conocer la tenebrosa historia de Villa Azzurra. Es uno de los puntos abandonados más inquietantes de Turín. Se le conoce como el manicomio de los niños y su historia es tenebrosa y horrenda. Ahí ingresaban a los niños enfermos, pero no les hacían la vida fácil. Se les consideraban pequeños demonios imposibles de educar. Sobre el muro del antiguo sanatorio aún se conservan los dibujos y los escritos de sus huéspedes pidiendo ayuda. Todo lo allí vivido lo ha convertido en uno de los hospitales psiquiátricos más terroríficos de Italia. El manicomio cerró sus puertas definitivamente en 1970, gracias a una denuncia del periódico La Stampa. Sepamos algo más de este siniestro lugar.
1: Fernando, qué lugar, ¿no? Que los niños escribieran ayuda, aiuto, supongo que dirían en italiano. ¿Por qué metían a los niños? ¿Quiénes iban allí?
0: No eran locos los niños estos, eran niños que estorbaban. Estorbaban a la madre porque los había tenido fuera del matrimonio, estorbaban a mucha gente, entonces los metían ahí. Algunos sí que tenía deficiencias, pero no, simplemente servía como guardería del que nunca más saldrían. Hasta que aparece el Mauro Vallinotto, que escribe que hace un reportaje fotográfico, y lo supongo que los vigilantes, como no les preocupaba nada, permitieron que se viera a los niños atados con cadenas en la pata de las camas, y en cualquier lado estaban allí desnudos completamente, sin haber comido, delgados. Entonces todo eso Y ahí hay un personaje realmente repugnante que era
1: el electricista, quizá.
0: Era el subdirector.
1: Que le llamaban el electricista.
0: Exactamente. Giorgio Coda le llamaba el electricista porque además cuando se descubre todo esto y le hablan de los electroshock, él dice, bueno, eran solo electromasajes.
1: Electromasajes.
0: Entonces, este personaje siniestro, que al final, lógicamente, fue quitado de allí porque ocho años después ya había estado cerrado y ya también la ley había, la que hemos comentado antes, había cambiado todo. Entonces, a este pájaro se le llamaba el electricista. Y además se enorgullecía de eso. O sea que no tuvo ningún resentimiento. Y los pobres chicos, pues eran personas que si no estaban locos, pero acabaron locos la mayoría. Claro. Imagínate todo eso que se encuentran.
1: En el libro cuenta la historia de un personaje que aparece a dos metros.
0: Sí, aparece allí y me contó la historia.
1: Te pasó a ti eso,
0: sí,
1: ¿no?
0: Sí, sí, sí. Entonces contó, estaba allí, era un personaje, porque si tú te fijas, muchos de ellos en aquella época fumaban mucho. Es lo que más se fija uno, sí. en continuamente quería cigarrillos y cigarrillos y cigarrillos. Era una cosa. Y miraba con dolor a según qué sitios, porque cuando se orinaban le ponían electroshock. Cuando hacían cualquier cosa, electroshock. Pero ya, no conocen otra vida, no conocían otra vida, cuando sacaron, pues ya los fueron dando a familias, entonces por fin esos niños pudieron tener una familia normal.
1: Y él era un niño que había estado allí, ese personaje que te encontraste de
0: metros. Ese personaje era uno de los que habían vivido allí y el personaje pues de vez en cuando se acercaba. Dio la casualidad de que yo lo vi porque está abandonado y está entre medio de la maleza. Se ven los dibujos todavía de los niños, lo que comentabas antes, y se ve eso.
1: Preguntan por una película, déjame que te la ponga antes de las noticias, a ver qué te parece y sigues en la segunda hora un ratito.
8: Escucharme, preparada.
9: Voy a averiguar qué le pasa a su hijo.
8: Podrás trabajar desde dentro, pero nadie puede saberlo.
10: ¿Cómo se llama?
9: Alice Wild.
10: ¿Usted sabe dónde está?
9: En un manicomio. Al otro lado hay un mundo regido por unas reglas muy distintas a las que estás acostumbrada.
8: Tiene delante al más peculiar de los locos que hay aquí. Soy el único que confiesa que lo está. Porque usted.
1: Los renglones torcidos de Dios. ¿Qué opinas de esta película?
0: Bueno, mi opinión a veces me la reservo con esta película. Es que yo, para mí, el Corredor sin retorno es una película muy similar, es una película mucho más antigua que ella y es una película, para mí, más fuerte. Esta está muy bien, la verdad que es una película apasionante, pero ya cuando uno ha visto Corredor sin retorno, le cuesta mucho que esta le llame tanto la atención. Pero es una película que no aparece en el libro, no la pongo por una simple razón, porque no se había estrenado. Había una versión mexicana, si no recuerdo mal, anterior, que era bastante floja. La verdad que era muy floja, pero no quise sacarla por eso.
1: En 10 segundos, ¿qué sentiste cuando estabas en Villa Azurra?
0: Sentí la maldad humana. La maldad humana que es capaz de algo tan indefenso como es un niño, fastidiarle ya toda su vida. Porque nuestras vidas vienen condicionadas, tú ya lo comentaba.
1: Me lo cuentas en un momentito.
0: Perfecto.
11: ¿Por qué cree que ponen en duda su estado mental?
12: Porque no me estoy quietecito como un vegetal.
11: Dígame, ¿cree de veras que hay algo en su cabeza que no funciona bien?
12: Nada, doctor. Perdone, señorita. ¿Cree usted que se podría bajar un poco la música para que un par de amigos puedan charlar?
13: El cristal quedará manchado con su mano.
12: Esa fiera os maneja a todos como le da la gana. Un pequeño cambio nunca va mal.
1: Alguien voló sobre el nido del cuco, una película. A mí me puso los pelos de punta. Jack Nicholson. No sé si está basada en hechos reales, pero tú en tu libro hablas del caso de una periodista que se metió en un hospital psiquiátrico.
0: Sí, fue la famosísima Nellie Bly. Es un caso curiosísimo porque además una reportera en aquel tiempo no solía hacer eso. Aunque después, años después, hubo una que se metió en España, en Madrid, en uno de los manicomios. Pero esa es otra historia y ya fue un poco copia de esta. Resulta que todo nace por casualidad. En un periódico de Pittsburgh hay una persona que hace un artículo en el cual dice que ¿para qué sirven las mujeres? Simplemente así. Y entonces critica de que las mujeres no tienen que trabajar, que tienen que estar en la casa. Era muy machista aquel artículo. Entonces hay una persona que contesta con el pseudónimo de Huerfanita Solitaria. Huerfanita Solitaria dice que le contesta, hace una carta maravillosa, y el director del periódico ese quiere conocer, quiere dar trabajo a esa persona que ha escrito también la carta. Le sorprende cuando ve a una niña de 16 años que es huerfanita solitaria y se pone a trabajar. Esa es Nellie Bly. Nellie Bly es ese personaje. Pero ¿por qué entra en nuestra historia de manicomios? En que ella empieza a subir dentro de la profesión y acaba en el periódico en New York World, que era el que llevaba Pulitzer. Pulitzer no sabe, en los primeros dos casos que le da, dice, bueno, ¿tú serías capaz de entrar 10 días en un manicomio y escribir? Dice, sí, pero ¿cómo vaya a salir? Dice, no sabemos, te sacaremos, y aunque tengamos que decir la verdad, te sacaremos. Ella, ni corta ni perezosa, ¿qué hace? Se graba la ropa, se pone el nombre y se va a un lugar donde un hostal. En ese hostal, que sabe que pueden verla mucha gente, empieza a hacer tonterías, que si ve gente, que si empieza a hacer
1: como si estuviera loca,
0: como si estaría loca. Entonces pasan la notificación a un manicomio y le hacen una prueba, pero en la prueba ella ya no finge que está loca, habla normal, con coherencia. Pero el jurado que está haciendo la investigación, pues se basan en lo que les han dicho, lo que han dicho las otras personas y toda la reacción, y dicen, bueno, esta está fingiendo, realmente está loca. Y entonces así es como acaba metiéndose dentro de ese manicomio en la isla Roswell, ahora se llama Isla Roswell, en sus tiempos se llamaba Blackwell. La isla Roswell está en Nueva York, es la famosa que sale ahí con Woody Allen de fondo. Entonces se mete dentro. Ahí lo que ve, después lo transcribió, esos 10 días fueron brutales, porque es que ella se empieza a relacionar con todas. Entonces empieza a ver los tratamientos, el agua helada que les pegan, cómo sufren. Además, desde allí pueden ver Nueva York y las luces de Nueva York, y ellas cada vez sufriendo más porque no estarán allí. Todas tienen esa esperanza de que de su madre, dice, había una que su madre, que ella decía que su madre vendría a buscarla, pero llevaba 4 años diciendo lo mismo, mañana vendrá mi madre. Y otra, que es un dramático el hecho, entraron con un niño, llevaron un niño, allí una de las personas que entraron allí a visitar a otra persona llevó un niño, entonces una agarró al niño, se lo quedó abrazado. Y durante las 2 horas que estuvo allí, aquella mujer no lo soltó hasta que no se lo quitaron, y entonces se desplomó y lloró. Cuenta casos también de personajes a los que ve deteriorarse en esos 10 días, como ya están estropeadas, y cómo un buen día desaparecen. No dicen a dónde. Entonces hace ese artículo, y ese artículo sirvió para que el gobierno adicionalmente diera $1,000,000 más cada año. Para
1: y salió del hospital.
0: Salió del hospital, tuvieron que decir la verdad y tuvieron que certificarlo los propios del periódico.
1: Qué bien, sirvió para algo.

0: Terminamos con esta musiquita así esperanzada. Félix Souto, un periodista español que reside en Panamá, nos está escuchando en Córdoba, Argentina, mientras hay tormenta desde Mompiche, en Ecuador. Dice que programa muy interesante. He de agradecerte este libro, Viaje al centro de los manicomios, y hay que recalcar ahora que afortunadamente todo eso ha cambiado, que ahora mismo los hospitales psiquiátricos están llenos. Hay mucha gente que nos escucha de los hospitales, gente que está haciendo una labor increíble, curando eso. Hay una campaña de Radio Televisión Española, no solamente sufren ellos, sino sufren las familias, y todos estamos ahí al borde de ese hilo. Exacto, que podemos caer.
1: Exacto, lo peligroso de la locura es que cualquiera puede serlo. O sea que siempre hay que mirar de tratarlos. Primeramente hay que tratarlos como personas, que son personas.
0: Con
1: o sea
0: cariño.
1: Que hasta hace no muchos años no se les trataba como personas. Y saber de que ahora los tratamientos no son agresivos, que existen ahora unos fármacos que ayudan a relajar, que ayudan a hacer más llevadero, igual no la curación, pero hacer más llevadero la vida de las personas estas.
0: Cosa que agradecemos que ella y toda esa gente que trabaja en esos lugares, nuestro reconocimiento para ellos y la gratitud, igual que a ti. No te digo forma de encontrarte, porque que te busquen por ahí.
1: Exactamente.
0: Viaje al centro de los manicomios, os lo recomendamos por si queréis leer algunas cosas curiosas. Ha sido un placer que hayas estado aquí.
1: El placer ha sido mío estar acompañándote.
0: Buen viaje a Barcelona y espero que repitamos prontito allí, aquí o donde sea.
1: Perfecto, encantado.
0: Muchas gracias.
1: Hasta luego.
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0: Tres y quince, dos y quince en las Islas Canarias. Seguimos adelante, dejamos el tema de esos manicomios u hospitales psiquiátricos y nos vamos con un tema de actualidad. Estuvo hace poco tiempo con nosotros uno de nuestros colaboradores, una de las mentes más brillantes en el tema de eso que llaman cambio climático. Y aquí viene para contarnos algunas cosas que también son un poco complicadas.

0: Utilizamos esta sintonía para ponernos en contacto con Fernando Valladares. Buenas noches, Fernando.
1: Hola, ¿qué tal? Buenas noches, Miguel.
0: ¿Me dejas que te cuente una cosa?
1: Por favor, insisto.
0: Antes de empezar, a mí normalmente me gustan las personas, pero hay personas que me gustan mucho, y tú eres uno de ellos.
1: Hombre, qué cumplido. Tengo que decir que es recíproco. Siempre hubo muy buena química desde aquel programa hace tiempo que me invitaste allí y nos hemos caído, yo creo que mutuamente muy bien.
0: Sí, pero yo creo que tú caes bien a mucha gente. Y he de decir que es un honor que estés con nosotros. Uno de los ecólogos de mayor prestigio, visión de futuro, dicen por aquí. Ha recibido premios, ya algunas veces te he presentado como doctor en biología, no sé qué, no sé cuánto, pero ha recibido premio en 2021, el premio Rey Jaume I en la categoría de protección del medio ambiente, premio de la comunicación medioambiental de la Fundación BBVA, y ya te digo, para mí es un honor que estés en el espacio en blanco. Y ahora ha sacado con dos puntos suspensivos un libro que se llama La Recivilización, desafíos, zancadillas y motivaciones para arreglar el mundo. Ahí, con dos, eso lo has hecho. Me gustas mucho por esa pasión que le pones y por la fuerza y la lucha que tienes emprendida.
1: Pues sí, la verdad es que mis hijos se parten de risa por las mañanas porque como que arranco con mucha energía antes de tomarme el colacao ya. Y cuando me tomo el colacao,
0: ¡fua! Tremendo ya.
1: Se me queda corto lo de arreglar el mundo.
0: En la nota de prensa que viene dice: debemos cambiar nuestro rumbo cuanto antes, y para hacerlo no hay más remedio que desmontar nuestro modelo socioeconómico. Ahí es nada. Y dices: vivimos un momento histórico apasionante en el que debemos repensarnos para seguir existiendo. Está la cosa jorobada, ¿eh?
1: Pues el diagnóstico es difícil, sí, está complicado. Realmente, si lo hacemos la analogía con un paciente, está en este momento fibrilando y perdiendo mucha sangre. Pero bueno, está en buenas manos. Yo creo que hay ciencia, hay conciencia, hay humanidad y hay mucha gente buena en este planeta. Y si somos capaces de tejer todo eso, bueno, pues nos podemos librar de los peores escenarios.
0: Vale, pero déjame que te diga. Escenarios. Se están reuniendo en estos días, no sé dónde, una reunión para el clima en un montón de países, ¿no? Pero curiosamente los mayores contaminadores no están en esa reunión. No están ni representantes de Estados Unidos ni de China. ¿Qué pasa? ¿Se reúnen para tomar cañitas y pasarlo bien y pillar las dietas?
1: Bueno, lo que ocurre es que el tema de las emisiones y del cambio climático forma parte de un conglomerado de muchas estrategias, ¿no? Y ahora hemos visto con la invasión de Ucrania cómo la geopolítica, el gas, el petróleo, la seguridad alimentaria del gran granero que es Ucrania, todo esto se entrelaza de una manera muy complicada. Y eso es una de las cosas que en el libro intento desentrañar un poco y animar a que la gente lo desentrañe, porque esto es una labor bastante individual, de entender qué diablos está pasando y, como tú dices, en una cumbre que va de cambio climático, cómo no están los más grandes, ¿no? Pues todo esto no tiene una explicación única ni sencilla y es un resultado de un mundo en que nos estamos poniendo muchas zancadillas a nosotros, en el que no hablamos claro, y esto es parte del problema y parte de lo que a mí me gustaría, con esa energía que con la que me levanto por la mañana, que ya al final del día se me va quedando un poco escasa, porque no soy Superman. Esto me lo recuerda mucho mis amigos y mi familia. Dice: Fernando, mide tus fuerzas y mide las batallas.

0: en vez del 30, que iban a dejar de fabricar coches con combustible del 30, lo ponen al 35, porque es mejor que la población esté bien, y si la naturaleza se va al carajo, pues bueno.
1: Esto no me sorprende. De hecho, el otro día salió un análisis bastante crítico de las constituciones de países como España, ¿no? Las grandes constituciones, las cartas magnas de los países de los que nos podemos sentir, entre comillas, orgullosos, anteponen, efectivamente, anteponen la economía al bienestar de las personas, porque el bienestar de las personas está estrechamente ligado con el estado de conservación de la naturaleza. O sea, somos lo que comemos, lo que bebemos, lo que nos rodea, nos influye en el estado de ánimo y en la salud física. Y las constituciones, o sea, esa carta magna dice primero el dinero y después las personas. Es bastante tremendo, y esto no se suele decir en palabras tan claras, porque todo está más entreverado y cuesta ver este mensaje tan tremendo. Y hablando del Reino Unido, el Reino Unido es un grandísimo experimento. Como científico que soy, me fascinan las oportunidades, aunque sean en este caso bastante tétricas. El Reino Unido se ha pegado un buen tiro en el pie con lo del Brexit en un momento de gran globalización, creyendo que puede permanecer aislado, ¿no? Y esto es un gran experimento. Estamos viendo colapsos de la cadena de abastecimiento, problemas a la hora de encontrar mano de obra para trabajos que los británicos no quieren hacer. Y es un, como digo, es un experimento, nos está dando datos de lo que es un pequeño colapso de un país.
0: Sigo recogiendo informaciones y luego ya entramos más en profundidad en el libro, si te parece. Claro. En la ONU ha habido una reunión. Déjame que escuchemos un cortecito.
2: El mundo está en gran peligro, advierte el secretario general de la ONU. Bajo la sombra de la guerra en Ucrania, las crisis alimentaria y energética y el impacto persistente de la pandemia de coronavirus, los líderes mundiales se han reunido en Nueva York para la Asamblea General de las Naciones Unidas. Durante 6 días expresarán sus opiniones sobre los desafíos de la comunidad internacional. El pesimismo ha marcado el discurso de apertura de Antonio Guterres. No nos hagamos ilusiones. Nos encontramos en aguas turbulentas. Se avecina un invierno de descontento mundial. La crisis del coste de la vida está estallando, la confianza se desmorona, las desigualdades crecen y nuestro planeta arde. La gente está sufriendo y los más vulnerables son los que más sufren. La Carta de las Naciones Unidas y los ideales que representa están en peligro. Tenemos el deber de actuar y, sin embargo, estamos atascados en una disfunción global colosal.
0: Esas eran las palabras. No era el presidente o el director de dicho secretario general de la ONU, Antonio Guterres, que ha dicho: hemos abierto las puertas del infierno. Y te pregunto, Fernando, ¿hemos abierto las puertas del infierno?
1: Pues en cierto modo, sí. La verdad es que Guterres, te puede gustar o no, te puede caer mejor, te puede parecer más relevante o irrelevante su papel, pero es indudable que tiene una narrativa que llega al corazón, una narrativa que impresiona, y que los científicos tenemos mucho que aprender de esta narrativa, porque con el lenguaje medido, con el lenguaje de probabilidades, de certidumbres e incertidumbres de la ciencia, hemos dado una imagen de que el cambio climático, en general, los problemas que amenazan a la civilización actual son menores de lo que son. Y Guterres es todo lo contrario. Guterres está buscando, hace poco decía, no estamos en la época del calentamiento global, estamos en la época de la ebullición global. Siempre busca términos que de alguna manera provocan, ¿no? Provocan reacción y no pueden dejar a nadie frío. Algunas personas le han llamado un poco la atención, porque le llaman de alguna manera al orden, ¿no? Decir, oiga, usted tiene que hablar un lenguaje más estándar y más moderado. Y a muchos nos parece que es muy oportuno, estando al cargo de las Naciones Unidas, que realmente exprese las grandes fracturas que hay en esta falsa o poco funcional unión de naciones, ¿no? Que no termina de estar muy unidas, que no nos ponemos de acuerdo en lo importante, y así nos va como civilización.
0: Bueno, pues ahora entramos, si te parece, Fernando, en tu libro. Hay una serie de capítulos que llaman mucho la atención, ¿no? Cuando producir energía se nos va de las manos, cuando comer pasa de necesidad a negocio, pandemias autoinfligidas, la esperanza de vida estancada, la medicina no compensa, el modelo socioeconómico actual empobrece y mata. ¿Qué nos está pasando, Fernando?
1: Bueno, esa es un poco la parte más tremenda del libro. El libro empieza haciendo un diagnóstico, un repaso. Tú has mencionado algunos de los titulares de las secciones. Un repaso desde la energía y los alimentos, que es lo básico para mantenernos, hasta cómo nos organizamos un poco la democracia.

0: El sistema económico y todas estas cosas a lo que van es apuntando a una sociedad que no es sostenible, a una sociedad que tarde o temprano, de una manera más global o más parcial, irá cayendo a pedazos. Y ya tenemos pequeñas evidencias, ¿no? Tensiones que se manifiestan a veces en desequilibrios geopolíticos, pero que en el fondo son situaciones de una clara insostenibilidad con los recursos naturales. Consumimos, como ya se sabe y se dice mucho, ¿no? Lo que necesitamos dos planetas y medio y solo tenemos uno para abastecernos. Vivimos de las rentas de lo que hizo el planeta y las civilizaciones antaño. Y esto no podemos aguantarlo mucho tiempo, ¿no? Los combustibles fósiles pues han sido una fuente de energía increíble que nos hemos encontrado de casualidad en el siglo XIX. Y lo hemos explotado de tal manera que hemos alterado la atmósfera, pero que ya no nos van a quedar demasiados combustibles fósiles más para seguir haciendo de forma tan eficiente, pinchando apenas la Tierra, sacar tanta energía. En fin, que es un modelo de civilización que hay que replanteárselo. Si no nos lo replanteamos, ya vendrán los límites físicos, químicos, biológicos, los límites planetarios, pues a recordarnos que hay esos límites y que estamos sobrepasando algunos. Las consecuencias son, en primer lugar, malestar, disconfort, tensiones, eventualmente colapsos e incluso, en el peor de los escenarios y a más largo plazo, la extinción de la especie.
1: Quizá, Fernando, todo lo que nos ha pasado estos últimos tiempos, las sequías, ese calor terrible, extremo, las inundaciones, sea un síntoma de lo que está ocurriendo para que nos demos cuenta.
0: En cierto modo, son alertas tempranas de lo que puede venir, ¿no? Y con todo lo tremendas que son estas alertas, digamos que no es todo lo que el clima desatado puede traer consigo. Estamos pensando que ahora nos hemos calentado 1,5 grados, pero todo apunta a que si no hacemos los deberes, nos vamos a 3,5 grados de temperatura. Habremos casi duplicado, pasado muy por encima de los límites de seguridad, que primero eran 1,5 grados y ya estamos ahí, y después eran 2 grados. Eso es un clima que incluso la ciencia tiene difícil reconstruir y realmente poner en palabras del día a día, y más allá de valores numéricos, de variables climatológicas, sino cómo se va a percibir, pero sabemos que va a ser, o podría ser, si estamos en ese escenario, un clima salvaje, donde grandes extensiones del planeta serían inhabitables, donde nos tendríamos de alguna manera que pelear por unos recursos cada vez más escasos de agua dulce. Sería una situación muy extrema que los científicos hemos dudado mucho en hablar de ello y hemos sido muy prudentes. Y quizá en este año y el año pasado, pero sobre todo estos últimos meses, hay un debate interno en el panel intergubernamental de cambio climático sobre qué narrativa. Hablábamos antes de Guterres, el secretario de las Naciones Unidas, que él emplea sin que le tiemble el pulso un lenguaje muy fuerte, muy muy metafórico. Y los científicos, por el contrario, siempre hemos sido muy prudentes, hablando con bastante cautela y midiendo mucho las palabras. Y al final nos hemos quedado cortos, nos hemos quedado muy cortos, ¿no? Lo que ha ocurrido en Libia, por ejemplo. Ahora sabemos que el cambio climático actual, que no es el peor de los cambios climáticos todavía, ha multiplicado por 50 las probabilidades de que eso hubiera ocurrido por causas naturales. Y en Grecia, lo que ha ocurrido también, pues poco más o menos lo mismo, ¿no? La intensidad de los eventos, la frecuencia de danas, huracanes y eventos extremos está aumentando muy deprisa y nos está dejando, digamos, está dejando todas las estimas que hacíamos un poco cortas.
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1: Y con Fernando Valladares tratando de recivilizarnos en ese trabajo que ha hecho. Vivimos en guerra, dices, unos con otros, con nosotros mismos, con la naturaleza. Vivimos borrachos de tecnología y soberbia, en la convicción de que nuestra supervivencia está asegurada cuando nunca ha estado tan amenazada como ahora. Parece como que no pasa nada, ¿no, Fernando? En la calle, ¿no?
0: Efectivamente, los que tenemos la fortuna de vivir en las partes más, pues eso, más desarrolladas del mundo, ese norte global al que nos referimos muchas veces de manera genérica, aunque hay muchos nortes globales dentro de una misma ciudad, ¿no? Pero bueno, esa forma de hablar de los que tenemos esa fortuna de tener una cierta infraestructura asegurada y una serie de servicios sanitarios, educativos, alimenticios, etcétera, asegurados, vivimos un poco ajeno de lo que es el valor promedio de esos parámetros para el planeta, ¿no? La mayor parte de la humanidad no está en esas condiciones. Y para poner y la desigualdad no ha parado de crecer, y la desigualdad es una cosa que va más allá de la compasión, la pena, aspectos religiosos o éticos, sino la desigualdad nos cuesta muchísimo dinero, nos cuesta muchísima energía. La desigualdad funcionalmente nos vuelve muy vulnerables al cambio climático, a las pandemias, a todos estos eventos extremos que estamos favoreciendo. Pues precisamente podemos trabajar, y de ahí el título de recivilización, podemos trabajar en una nueva civilización, porque va más allá del modelo socioeconómico. Es un acuerdo más global de aceptar, por ejemplo, de una vez los derechos humanos, cosas básicas, ¿no? De decir, a ver, las personas primero. Poniendo las personas primero, las demás cosas empiezan a encajar. La propia naturaleza, somos naturaleza, poniendo las personas en el frente, la naturaleza encaja. Pero si ponemos la economía o ponemos otros objetivos, a veces no tan confesables, pues primero nos hacemos trampas, y segundo, se beneficia un 1% y arrastra con esas decisiones a un 99%, que son los números de las emisiones de gases de efecto invernadero. El 70% de las emisiones las hace un 1% de la humanidad. Y esa desigualdad no para de crecer, y esa desigualdad nos hace tremendamente vulnerables a olas de calor, a eventos extremos que estamos comentando.
1: Ya hemos analizado mínimamente la situación. La ciencia puede ayudar. Gente como tú, que lleváis tiempo, que tenéis modelos predictivos, ¿podéis ayudar?
0: Claro, claro que puede ayudar. Fíjate que en el libro, de las cosas que más desarrollo, yo en el libro procuro ser a veces un poco sarcástico, y hago preguntas un poco para provocar, ¿no? Es decir, se nos escucha a los científicos, se nos quiere escuchar, porque incluso hay una especie de obsolescencia científica, ¿no? Todos hemos oído hablar de la obsolescencia programada. Pues también hay una obsolescencia científica, que es aquella en la que, bueno, ya lo que dice este científico no me viene bien. Ya descarten ustedes lo que están diciendo los expertos del clima, que esto no encaja con la economía y demás, ¿no? Y estabas poniendo algunos ejemplos, ¿no? Al principio, decir, bueno, pues el Reino Unido dice que por mucho de las emisiones y tal, vamos a seguir sacando petróleo y vamos a seguir haciendo coches de combustión interna. Esto lo que hace es que la ciencia va quedando más relegada a la hora de tomar decisiones. También es cierto que la ciencia no es la solución, la ciencia contribuye, pero el pensamiento científico, el pensamiento crítico, ¿no?, de analizar las posibilidades, de analizar la fiabilidad de cada pieza de información, esta actitud científica, que es la mayor contribución que yo creo que la ciencia puede hacer a la sociedad en estos momentos así difíciles, eso tampoco es toda la solución. La solución es una solución humana, política, social, antropológica, psicológica, donde la ciencia es una muleta, es una herramienta que te puede ayudar especialmente a tomar decisiones en situaciones complicadas, con muchos factores, ponderar cosas, la visión global que también nos falta. Son herramientas que la ciencia aporta, pero tenemos que querer, tenemos que dejarnos ayudar. Es como si un enfermo, por seguir con analogías de salud, si un enfermo entra a un hospital con una determinada enfermedad y no se deja ayudar, y no se deja curar, y cuando le van a poner una inyección dice que no, y cuando le quieren regular no sé qué, le dicen que no. Entonces, eso está ocurriendo ya no solo con los negacionistas o con personas directamente o ortogonalmente opuestos a determinadas recomendaciones, sino en general, cuando decimos que la economía nos está arrastrando a un precipicio, que no podemos seguir creciendo indefinidamente en un planeta con límites, esto es ignorar a la ciencia y no dejarse ayudar por la ciencia.
1: Hay capítulos, no me da tiempo a leerlos todos, pero apasionantes. El tecnooptimismo y el ecomodernismo, ¿no? Uh-huh. Parece que vivimos en un mundo happy, ¿no? Y no queremos darnos cuenta de...
0: Exactamente. Mira, hay una parte del libro que le llamo las zancadillas, ¿no? Uh-huh. Y las zancadillas es un poco lo que puede explicar por qué no avanzamos. O sea, si tenemos conocimiento, y mucha gente ya va juntando voluntad, conciencia de que la situación necesita atención, ¿por qué no avanzamos? Bueno, pues no avanzamos porque somos expertos en mentirnos, en ponernos emboscadas, zancadillas, y algunas de ellas son el tecnooptimismo y el pensar que habrá una tecnología que lo resolverá todo, y tú, mientras tanto, sigues haciendo lo que sabes que no debes hacer, ¿no? En el caso de las emisiones, en el caso de la contaminación, en el caso de extinguir especies, etcétera, ¿no?
1: Me deja sin palabras. Ahora vamos a la parte más práctica. ¿Qué podemos hacer la gente de a pie? Te lo he preguntado muchas veces, pero claro, en este momento, primero tomar conciencia quizá, ¿no? Y después, ¿qué eso se puede hacer?
0: Mira, yo rehuyo mucho en el libro y en general en repasar las listas de acciones concretas, porque esas hay muchas en internet o esas las podemos desarrollar pensando. Yo lo que quiero es, sobre todo, enfrentar la oportunidad histórica de cambiar, poner todo patas arriba, que es recivilizarse, enfrentarlo con mucha motivación. Y la motivación solo la vamos a tener no por miedo, que el miedo no es suficiente, sino por la convicción o la comprensión de todo lo que podemos ganar. Todo lo que podemos ganar. Esa motivación, si la cultivamos, ¿no? Y en el libro le dedico un rato, ¿no?, a decir, cuídate a ti mismo, cuida tus emociones, tus sentimientos. Necesitamos gente capaz, voluntaria, con voluntad de afrontar cosas difíciles. Ese cuidarte a ti mismo es una de las primeras cosas que podemos hacer. La segunda cosa es ponerte en conexión con el resto de la especie humana. Somos una especie social y tenemos que tomar decisiones sociales, colectivas. Y tenemos que engranar, y aunque seamos personas diferentes, con opiniones diferentes, tenemos que encontrar ese mínimo común múltiplo, esas cosas que nos puedan unir, que nos deben unir ante una adversidad, ante una situación compleja, y afrontarlas. Y ya hay herramientas para ponernos de acuerdo, ya hay cada vez más iniciativas, hay razones un poco para ser optimistas en esto, porque hay colectividades que avanzan en esto de ponernos de acuerdo y que dan ejemplo a otras, y podemos, si estamos con los ojos suficientemente abiertos, inspirarnos en estas cosas, no quedarnos en los primeros pasos, sino seguir para adelante con más decisión. Tenemos que poner patas arriba el sistema político, el sistema judicial, el sistema sanitario. Tenemos que poner patas arriba muchas cosas, y para eso lo que sobre todo tenemos es que cuidarnos, cuidar la motivación, no petar, como dicen coloquialmente, o no sucumbir, o no bloquearte ante la magnitud del desafío. Y yo creo, y no lo creo yo solo, lo podemos hacer. Sabemos lo que hay que hacer y nos falta querer, nos falta tener esa voluntad sostenida. O sea que cuando me preguntas qué podemos hacer, hay esa lista de cosas concretas que remito a cualquiera que las busque y las piense y las haga suyas, pero sobre todo que se cargue, y eso lo desarrollo en las segundas partes del libro, donde me pongo un poco más en positivo, en decir, venga, vamos a recivilizarnos, ¿cómo lo haríamos? ¿Qué hace falta de nosotros? Y ahí saco cosas como el Ubuntu, el Ikigai, hay cosas que ya están inventadas, ya se han pensado, miles de personas durante muchos siglos han estado dándole vueltas, ¿cómo mejorar la sociedad, no? Hagámoslo.
1: Necesitamos que salga lo mejor de cada uno de nosotros, dices en el libro. Uh-huh. Casi terminando, ¿estamos a tiempo todavía?
0: Siempre se está a tiempo para algo. El problema de retrasar un poco las grandes decisiones, que hay una parte central en el libro en el que digo, a ver, tomemos las decisiones, porque si no, como dice Séneca, nunca soplará el viento a favor si no sabes a dónde vas, ¿no? Entonces, pensemos a dónde queremos ir, ¿no? Y una vez que decidemos a dónde queremos ir, claro que estamos a tiempo, quizá no lleguemos en punto y exacto y todo estupendamente, pero claro que hay cosas que se pueden hacer. Hay cosas que son irreversibles, la extinción de determinadas especies no se puede dar marcha atrás. Algunos paisajes, algunos escenarios, algunas condiciones que hemos vivido, algunos, eso no tiene vuelta atrás, lo hemos degradado para siempre. Pero no nos entristezcamos demasiado con eso perdido y veamos que hay mucho que se puede hacer. Y claro que estamos a tiempo. Quizá el tiempo que vayamos perdiendo en decidirnos nos va reduciendo el abanico de cosas que nos queden a nuestro alcance, pero siempre hay cosas que podemos hacer y siempre hay cosas por las que vale la pena esforzarse. El mero hecho de esforzarse y de andar el camino es en sí un objetivo. No nos obsequemos con el objetivo último, sino el ponernos de pie, el caminar, el decir vamos a mejorar cosas, eso en sí es una fuente de motivación, que es una de las cosas que yo creo que hay que cuidar mucho, la motivación. ¿Por qué hacer esto? ¿Por qué meterse en este lío y no quedarte en el sofá viendo la televisión un día tras otro?
1: Te decía al comienzo que me gustabas. Cada día me gustas más.
0: Gracias, Miguel.
1: Para terminar, hay una parte que yo no he llegado. ¿Cómo surgió ese libro? ¿Qué ocurrió mientras lo escribía y qué me pasó al terminar? Dime qué te pasó al terminar.
0: Bueno, mira, lo que me pasó al terminar, hago una especie de analogía, me pongo en la cabeza de las mujeres cuando dan a luz, ¿no? Después de tantos meses, de tanta expectativa, das a luz y te quedas como con una sensación de vacío, ¿no? Eso me pasó un poco al terminar el libro y me di cuenta de que tenía que empezar otro. O sea, que de hecho, cada día que pasa hay nuevas cosas que me hubiera gustado poder incluir en el libro, y me doy cuenta de que la tarea que me propongo, que es ni más ni menos arreglar el mundo, poner todo patas arriba, pues requiere una y otra vez escribir y trabajar. Entonces, al acabar el libro me quedé con esa sensación de decir, oh, está bien, pero hay que hacer otra vez como Sísifo. Lo pongo a Sísifo muchas veces de modelo, ¿no? Este personaje mitológico al que estaba condenado a la piedra que le tiraban una y otra vez, y él la subía a lo alto de la montaña y cuando la llegaba a tener arriba, volvía a tirarla abajo. Pues así me sentía, un poco como Sísifo, como una mujer que ha dado a luz después de tanta ilusión y se queda un poco diciendo, ah, esto es todo, ya estamos aquí, ¿no? Pero y hay que reinventarse.
1: Pues gracias, Fernando, por tu valentía, por hacernos reflexionar, por la pasión y la fuerza con que lo haces, y sobre todo recomendar el libro La Recivilización. Es un estudio clarísimo de cómo está la situación y de lo que podemos hacer. Tenemos una oportunidad para evitar el colapso, vamos a ponernos en marcha. ¿Forma de contacto contigo?
0: Bueno, que me busquen en mi página web, valladares.info, o en las redes, ahí en YouTube, La Salud de la Humanidad, o en Instagram, y me encontrarán fácil. Si me quieren buscar con Fernando Valladares, me acaban encontrando.
1: Un placer. Gracias porque haya guerreros como tú tratando de abrirnos los ojos.
0: Muchas gracias también a vosotros por darnos un ratito para hablar de lo que yo creo que es importante.
1: Es nuestro deber. Gracias, fuerte abrazo.
0: Un abrazo. Hasta luego. Ratito.
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3: Saludo de Tucumán, Argentina. Juan José Gómez, fiel oyente de ustedes. Miguel querido y todo el equipo. José Guijarro se pasó con El Santo Sepulcro. Ahora estamos escuchando el tema que viene. El mejor programa de misterio del mundo. Un saludo grande desde la Argentina, desde el norte de Argentina, de Tucumán, de la tierra de la Pachamama, la madre tierra. Y bueno, felicitaciones por el programa y a todo el equipo, Miguel y a todos.

0: compañero Juan Gómez ha ido de viaje. Y él no solamente viaja por hacer turismo, sino busca historias extrañas. Y esta noche viene a contarnos algunas de ellas. Juan Gómez, buenas noches.
1: Muy buenas noches, ¿qué tal? Un placer, como siempre.
0: El placer también es nuestro de que estés aquí. Acabas de venir de Portugal, ¿verdad?
1: Así es, hemos hecho un viaje por Portugal, hemos ido en busca de misterios y sobre todo a mí me gusta hacer una cosa, que es desviarme un poco de esas rutas habituales del misterio, esos países que parece que tienen precisamente el misterio anclado en su ADN, y me gusta viajar a otros lugares donde, aunque es cierto que en Portugal encontramos lugares muy emblemáticos como Sintra o como Fátima, también hay otras historias que desde luego nos van a sorprender y muchos quizás se pregunten cómo es posible que esto no lo supiéramos. Bueno, pues esta es una buena oportunidad para conocerlos.
0: Lo primero que uno se pregunta cuando pasa la frontera es que ve una cantidad de gallos increíbles, que es el símbolo del país. ¿Por qué?
1: Pues fíjate, curiosamente hay una leyenda, ya empezamos con el misterio, una leyenda que nace en una localidad que se llama Barcelos. Es una localidad precisamente conocida gracias a la...
2: Son las 6 horas.
3: 6 de la mañana.
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0: Los lorquinos mejoran sus hábitos de reciclaje en 2025. Limusa cerró el año 2025 con un balance muy positivo en la recogida selectiva, que refleja una mayor participación de la ciudadanía en la correcta separación de residuos, especialmente en los contenedores amarillo y azul, en comparación con el año anterior. El avance ha sido especialmente significativo en diciembre de 2025 respecto al mismo mes de 2024. La recogida en el contenedor amarillo, envases, aumentó un 32,40%, mientras que el contenedor azul, papel y cartón, registró un incremento del 24,10%, consolidando una tendencia al alza al cierre del año. Gracias a este impulso, el balance global de 2025 muestra un crecimiento anual del 5,65% en envases y del 7,80% en papel y cartón, unos datos que evidencian la progresiva incorporación del reciclaje como hábito cotidiano entre los vecinos y vecinas de Lorca. Desde Limusa, agradecemos la implicación ciudadana y recordamos que la correcta separación de residuos es clave para avanzar hacia una gestión más eficiente y un municipio más sostenible.
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0: acabó. No nos podemos juntar tan seguido.
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17: ¿Qué tal? Muy buenos días. El Palacio de San Esteban, la sede de la presidencia del gobierno autonómico, se engalana para recibir a su Alteza Real, la princesa de Asturias, doña Leonor de Borbón y Ortiz, quien va a recibir la medalla de oro de la región de Murcia, la máxima distinción que otorga la comunidad autónoma, en un acto que se celebrará el próximo miércoles, día 3 de junio. Su Alteza Real, la princesa de Asturias, visitará la región de Murcia para recibir, como decimos, esa máxima distinción que otorga la comunidad autónoma a la Asamblea Regional. En este sentido, pues ya se han instalado en la fachada principal del edificio dos lonas de 9 metros de altura y 2 de ancho. En una de las lonas aparece la fotografía de la princesa de Asturias y en la otra se refleja la siguiente cita. Es lo que refiere a la confianza, como yo tengo puesta toda mi confianza en nuestro futuro, en el futuro de España. Esto es lo que reza precisamente esta lona. Estas palabras además corresponden a su discurso pronunciado el pasado día 31 de octubre de 2023 durante un acto institucional de su juramento en la Constitución Española ante las Cortes Generales al alcanzar la mayoría de edad. Nombre propio también, María José López Andreu, es la nueva gerente de la Universidad de Murcia, que ha celebrado este pasado miércoles el acto oficial de toma de posesión de María José López Andreu como nueva gerente de la institución y de Pedro Ellín como vicerrector de Comunicación y Divulgación Científica. La ceremonia, desarrollada en el edificio del campus de Espinardo, ha contado también con la presencia del rector Samuel Baisauli, junto al presidente del Consejo Social, Bartolomé Viúdez, y el secretario general de la Universidad de Murcia, Eloy Ángel Villegas, así como la gerente saliente, María Dolores Almagro. La Consejería de Turismo entregó en el día de ayer en Águilas las 41 banderas azules que ondearán en la región durante esta época estival de 2026. Los distintivos certifican la calidad de las aguas de baño, el cumplimiento también de la normativa medioambiental y también la seguridad del servicio ofrecido a los usuarios. Águilas es el tercer destino de España con más banderas azules y el primero de la región con 10 en playas y 2 en puertos deportivos. ...196 centros educativos de la región de Murcia van a participar en este curso dentro del programa denominado Educando en Justicia, una iniciativa que va a permitir implantar lo que es la figura del juez de paz educativo y que el alumnado participe en charlas con magistrados del Tribunal Superior de Justicia y asistan a juicios menores para conocer el funcionamiento del Consejo General del Poder Judicial, un programa que se celebra durante este curso 2026-2027 para acercar, como decíamos, el funcionamiento del sistema judicial al alumnado de la región de Murcia. Nos ocupamos de la actualidad de Lorca a esta hora de la mañana con estas noticias. El gobierno de Lorca ha acusado en este caso al concejal de Izquierda Unida, Pedro Sosa, de llegar tarde y mal sobre el barrio de San Juan, las declaraciones que escuchábamos en el día de ayer, y defiende su plan de mejora en los barrios altos de la ciudad. De hecho, fuentes municipales han lamentado que Izquierda Unida vuelva una vez más a llegar tarde y llegue mal, asegurando que antes de lanzar titulares alarmistas debería informarse del trabajo que ya se está desarrollando desde el ayuntamiento para atender las demandas de los vecinos y mejorar la zona del barrio. En este sentido, ha explicado también el equipo de gobierno que el proyecto en el que ya se trabaja contempla actuaciones de regeneración urbana, mejoras paisajísticas y acondicionamiento de zonas verdes, y que estará financiado tanto con fondos europeos como con recursos propios municipales y de la comunidad autónoma. Lorca se vestirá de gala el próximo 8 de junio para celebrar el Día de la Región de Murcia con una gran noche de música y ese espectáculo en el Auditorio Margarita Lozano, un evento que estará presentado por Antonio Hidalgo y Encarna Talavera, y que además contará con artistas de la talla de Pitingo, nuevas promesas como Waltz y grupos emergentes como Luto Neón y Amares. El cartel se completará también con las impresionantes acrobacias de Up Arte, el ritmo fresco y desenfadado de Pico Esquina de Levante y la participación del ballet de Víctor Campos. Lorca también será la sede y acogerá la primera novillada nocturna tras la reinauguración del coso de Sutuyena de la mano de la Escuela Taurina de Murcia. Además, se contará con la participación de Guillermo Herrero, Tony Marín, Iván de Benito, Diego José Marín y los lorquinos Domingo David Dominguín y José Antonio Belmonte. Se celebrarán el próximo viernes 26 de junio y las localidades se pueden adquirir en el restaurante La Peña de Lorca, en la tertulia Amigos del Toreo de Alcantarilla, y también en el día del festejo en las taquillas del coso de Sutuyena. Santiago Parran, concejal de Cultura, que fue quien presentó el evento en el día de ayer, ha manifestado que esta será una magnífica oportunidad para disfrutar de una jornada de convivencia, apoyar a los jóvenes alumnos y seguir convirtiendo a Lorca en un referente de la cultura. Por otro lado, también la ciudad de Lorca alcanza su récord histórico de autónomos, logra el mejor dato de deuda municipal desde 1998 y supera ya los 50 millones de euros en inversiones públicas en menos de 3 años, según se informó en el día de ayer. La construcción de vivienda pública en el casco histórico toma impulso con promociones en las calles Selgas, el Leonés y Álamo, cifradas en más de 4,28 millones. Se suman también al desbloqueo de 30 solares privados tras aplicar el ayuntamiento la obligación de cumplir con su función social. Y por otro lado, también el alcalde de Lorca, Fulgencio Gil, presentó el proyecto en el día de ayer de renaturalización del solar de Ponce de León en el Calvario Viejo, que se sumará en este caso a otra nueva zona recreativa y a un mirador de cara al barrio y al castillo. El gobierno municipal da así respuesta a una demanda histórica de los vecinos del barrio de San Cristóbal, protagonistas de una renovación integral que incluye más espacios verdes, equipamiento, esparcimiento y más viviendas. Además, se actuará en toda la zona con el fin de proteger las laderas frente a la erosión y posibles desprendimientos y fijar y asegurar los fragmentos de roca que puedan presentar mayor inestabilidad. La actualidad nos lleva a esta hora de la mañana a Totana, donde se amplía al 10 de junio el plazo de presentación de adhesiones al expediente para la concesión de título de hijo predilecto de la ciudad de Totana al cronista e historiador Juan Cánovas Mulero. La Concejalía de Participación Ciudadana ha decidido ampliar, como decimos, hasta el 10 de junio el plazo de presentación de adhesiones a este expediente. Por otro lado, también la Concejalía de Bienestar Social del Ayuntamiento de Totana abre el plazo de solicitud para el servicio de las aulas matinales de cara al curso escolar 2026-2027. También arranca el calendario de festejos de verano 2026 en los barrios y pedanías de Totana con la celebración este próximo fin de semana de la 12ª Fiesta del Mojito, que organiza en este caso la Hermandad del Beso de Judas y Jesús Traspasado. Y la última noticia nos habla de una recepción a docentes del Colegio de la Cruz que han participado dentro del programa Erasmus Más con maestros de Suecia para implantar un proyecto innovador de autonomía doméstica. 15 minutos por encima de las 10 de la mañana, el Parque Augusto Bels de Puerto Lumbreras acogerá una nueva edición de Sábados Poéticos. Lo hará este sábado día 30 de mayo, organizado por Carmen Martínez, la poeta de la Esperanza. Una docena de participantes recitarán poemas especialmente seleccionados para la jornada, que dará comienzo a partir de las 12 del mediodía, como decimos, este próximo sábado día 30 de mayo. Participantes: María Segura, Mariano Valverde, Ana Martínez Martínez, Isabel Martínez Terrones, La Más Serena, Belén Sánchez, Ana Martínez Parran, Germana Fernández, Dolores Ibarra, Ángel Luis Alonso, Reme Rebolledo y Carmen Martínez Mateo, entre otros. Por otro lado, también el Observatorio Astronómico del Cabezo de la Jara contará también con un completo programa de actividades para disfrutar del verano en Puerto Lumbreras. De hecho, el programa se dio a conocer en el día de ayer por la alcaldesa María Ángeles Túnez, y de junio a septiembre tendrán lugar la Noche de las Estrellas en el Cabezo de la Jara, o la Luna, el visionado del eclipse solar, y también la lluvia de estrellas el 12 de agosto junto a los Cantos al Cielo y el Static Dance, que se va a proyectar precisamente en este emblemático lugar lumbrerense. Y hasta aquí el repaso a la actualidad del municipio. Lógicamente, de Águilas nos llegan esas banderas azules que comentábamos al comienzo, y ampliaremos la información a lo largo de nuestro De Buena Mañana, que arranca con música, y enseguida vamos a pasar a saludar al primer invitado de esta mañana, que estará con nosotros, la primera invitada.

0: Son las 10 y 20 de la mañana. 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
1: Bien, pues a esta hora de la mañana hablamos de quesos. Y hablamos de datos que daba la consejera de Agricultura, Ganadería, Pesca y Agua, Sara Rovira. Habló sobre el tema de las exportaciones de queso de la región de Murcia, que batían un récord importante en 2025 y generan pues más de 23,4 millones de euros. Esto en el contexto regional. Estos datos los ofrecían la consejera de Agua, Agricultura, Ganadería y Pesca, Sara Rovira, durante una visita a la empresa Quesos Ruperton, que precisamente nos atiende en Llorema, Madrid, Zapata, que es la conocida maestra que serán detrás de esta revolucionaria que serían Quesos Ruperto, que está en El Mirador, en San Javier. Llorema, ¿qué tal? Buenos días.
2: Buenos días, Juan.
1: Muchísimas gracias, Llorema, por atendernos. Quesos Ruperto en El Mirador, en San Javier, un proyecto fantástico que ha roto, sin duda, esquemas, según las noticias que tenemos, que nos han dado, elaborando quesos artesanales e innovadores de leche cruda de oveja. En una región, fíjate, Llorema, que está tradicionalmente ligada a la cabra murciano-granadina, ¿no?
2: Sí, la verdad que apostamos por esa diferencia, ¿no? Esa forma de diferenciarnos, creando pues quesos de oveja de calidad en la región de Murcia.
1: Bueno, tu familia, como yo comentaba, lleva generaciones, ¿no?, dedicada a la agricultura, a la ganadería tradicional en el campo de Cartagena. En 2017 decidisteis dar un giro total con la quesería. Bueno, te preguntaría, ¿cómo se pasa de gestionar la materia prima a querer convertirla en quesos de autor?
2: Bueno, pues esto pues, al final nació por eso, por querer darle un valor añadido a nuestra materia prima, ya que como somos agricultores y ganaderos, llevamos toda la vida la familia dedicándose a ello. Empezamos con la ganadería de leche en 2015 y ahí fue cuando yo me incorporé, ¿no?, a la empresa familiar, y bueno, pues un poco en el día a día dijimos, pues vamos a buscar algo más, ¿no?, para terminar pues lo que es el ciclo. Nos dedicamos a toda la materia prima, a toda la alimentación de los animales, pues así pues terminar este ciclo pues creando un queso. Y teníamos la oportunidad de que en Murcia no se hacía queso de oveja, bueno, no se hace, solamente nosotros, y quesos de leche cruda, y por eso por diferenciarnos un poco de ya lo que había en el mercado murciano.
1: Bueno, la consejera que estuvo ahí en vuestra empresa manifestó, ¿no?, como yo decía al comienzo, el alto porcentaje de exportaciones que genera la región de Murcia en cuanto al tema del queso, ya que la región de Murcia es tierra por excelencia del queso de cabra. Hablamos, si te parece, del famoso queso de Murcia al vino, pero sin embargo vosotros sí apostáis por la leche cruda de oveja, como decían. ¿Por qué este camino un poco a contracorriente y casi único en la región? ¿Qué os llevó a ello?
2: Pues eso, ya una vez que teníamos la materia prima, por seguir con ella. No teníamos cabra, nosotros siempre hemos sido ganadería de oveja segureña, anteriormente, ¿no? La cuarta generación, mi bisabuelo empezó, y claro, no queríamos cambiar de rama, ¿no? Pero así cambiarnos a la cabra. Entonces seguimos con la oveja, estamos con la oveja lacona, que es la más parecida a la segureña, que es la típica aquí en Murcia, de carne, pero es más productora lechera. Bueno, y por eso fue.
1: Hay que decir que el nombre de la quesería rinde homenaje, sin duda, a tu abuelo, a Ruperton. ¿Qué crees que diría él si viera que vuestros quesos están hoy en las mejores mesas de España y exportándose, por ejemplo, a países como Estados Unidos? ¿Qué diría?
2: Bueno, él lo ha visto porque nos falleció hace un mes y pues muy contento. Cada vez que teníamos muchos premios, él quería tener el premio en su casa Y muy bien.
1: Y te emocionas, porque no, es normal, ¿no? Es una persona que ha aportado mucho a la familia, ¿no? Con su sabiduría. Y bueno, tenéis una ganadería propia, más de 4.000 ovejas. Controláis todo, desde el cultivo, como tú decías, del alimento, hasta el moldeado manual de cada pieza. Bueno, ¿cómo influye, Yureman, cómo influye la cercanía de la granja a la quesería en la calidad final de la leche cruda?
2: Hombre, al final nosotros pues podemos seleccionar y elegir la leche que queremos. Por eso es leche cruda y recién ordeñada. Están las ovejas ordeñándose y yo selecciono el lote de ovejas que quiero, porque igual que a las mujeres cuando dan la lactancia, pues no es lo mismo la primera, que es el calastro, que ese pues nosotros no usamos nada, se da todo a los corderos. Y también evitamos pues la leche de final de lactación, que es la leche que es demasiado grasa. Lo contrario a lo que pensamos, que parece que es leche agua, porque llevan ya mucho tiempo dando leche, no, es la leche más grasa, y tampoco ese exceso de grasa, tiene que haber un equilibrio, ¿no?, entre la grasa y la proteína. Y entonces, pues así seleccionamos los lotes que de las ovejas que están en el punto de lactación que nosotros queremos.
1: Bueno, y además me imagino que no será fácil, ¿no?, ser maestra quesera cuando no se usan aditivos ni procesos industriales para corregir el producto. Esto hay que tener un cierto conocimiento.
2: Sí, un cierto conocimiento y también usarlo un poco de arma, ¿no? Es nuestra arma de diferenciarnos, porque no hay ninguna pieza igual, todas las piezas son diferentes, son artesanas, ningún queso sabe igual, hasta el queso, la leche de ayer, pues es diferente a la de hoy, porque influyen muchísimas cosas, influye el tiempo, si un día ha habido niebla, si ha hecho más calor, menos calor, todo influye en la leche. Y al final eso pues se nota en el queso, nunca hay un queso igual, en los quesos de autor artesano es muy difícil que siempre te salga un queso igual. Entonces, pero bueno, lo usamos para diferenciarnos, ¿no? Y decir, pues esto pasa porque esto es así, es natural de la leche.
1: Bueno, vuestro queso insignia es el abuelo Ruperto, que lleva ese nombre en memoria de vuestro abuelo, galardonado además con el Super Gold, que se puede decir que es el Oscar de los quesos.
2: Sí, hace tres años tuvimos el Super Bowl en el World Cheese Award, y este año en el Campeonato de España celebrado en abril ha sido campeón absoluto de la categoría de queso curado de oveja. Uh-huh. O sea que a nivel nacional el mejor queso de oveja curado lo tenemos en Murcia.
1: Fíjate, bueno, además habéis recibido recientemente también la acreditación oficial como empresa artesana de la región de Murcia, que esto es importantísimo. Me imagino que este sello significa mucho para vosotros en un mercado donde a veces la palabra artesana se usa de forma muy ligera y hay que pensársela.
2: Claro, hay que dar una razón, ¿no?, de por qué somos artesanos y continuar con ello. También tenemos el sello de bienestar animal, que es un sello que solo tiene la ganadería, pero bueno, al final también lo usamos en los quesos, que es un sello porque poca ganadería en toda España lo tiene.
1: Bueno, lideráis una quesería de éxito, siendo un equipo joven, femenino, dentro de un sector primario. Es una gran inspiración. Yorema, ¿qué consejo le darías, por ejemplo, a otras mujeres que puedan estar escuchándonos, que quieran emprender, transformar la tradición ganadera de su entorno? Porque a verlas, las hay.
2: Sí, yo, tradicionalmente era la mujer la que hacía el queso. Pero bueno, yo creo que ya no solo a la mujer, es una cosa generalizada, porque el tema del relevo generacional en nuestro campo de la ganadería y agricultura está bastante mal. Es eso, invitar a todos los jóvenes que este sector tiene su fruto y que se puede vivir muy bien de él, que no tienes que trabajar 24/7 todos los días del año. Uh-huh. Pero tiene su fruto y tiene su recompensa.
1: Bueno, ¿y el futuro cómo lo ves, Yorema?
2: Pues nada, esperamos poco a poco seguir aumentando nuestra producción, ir siguiendo, pues, como hemos hablado de las exportaciones, ahora mismo solamente exportamos a Estados Unidos, pero bueno, pues poco a poco pues seguir creciendo y llegando a más mercados.
1: Pues ha sido un placer, Yoreman Madrid, hablar contigo. Gracias por atender la llamada de Cadena.
2: Gracias a vosotros.
1: Y felicidades. Un placer.
2: Gracias.
1: Hasta luego. Buenos días.
2: Hasta luego.

0: Son las 10 y 40 minutos de la mañana. 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
6: Continuamos dentro de este programa, de este tiempo de radio. Nos ocupamos de otra cuestión, de otra de las noticias del día. La Unión de Agricultores y Ganaderos de Lorca, COAC, va a celebrar este jueves 28 de mayo su Asamblea General Ordinaria. Es una cita anual de especial importancia para el sector agrícola y ganadero del municipio. Bueno, la cita tendrá lugar en el restaurante Los Cazorlos, comenzará a las 9 de la noche. Está previsto que sea clausurada, en este caso, por el alcalde de Lorca, por Fulgencio Gil. Y vamos a saludar ya al presidente de COAC en Lorca, Plácido Pérez Chuecos. ¿Qué tal? Buenos días, presidente.
7: Sí, buenos días, buenos días.
6: Bueno, es la Asamblea General Ordinaria, yo decía, una cita anual de especial importancia. Si cabe, hoy más que nunca, la importancia, digo, de la cita.
7: Sí, porque, bueno, para quiero puntualizar que es nuestra 48 asamblea, que creo que es la más longeva de Lorca y de Murcia. Uh-huh. Pero bueno, dicho esto, es muy importante en la fecha en que cabe esta asamblea, puesto que tenemos muchos temas a tratar muy importantes de actualidad, como puede ser el tema del agua. Queremos dar una amplia actualización del agua. Vamos a contar también con la presencia de Juan Marín, presidente de Mar Regantes, y Lucas Jiménez, presidente del SCAE, un poco que nos pongan de antemano la problemática a futuro y a presente de lo que tenemos de agua, puesto que tenemos que empezar la campaña de invierno pronto. Entonces, pues queremos que lo desarrollen ellos en los puntos. Y luego tenemos también en el tema ganadero, pues queremos, esta semana atrás hemos estado hablando con la administración local, regional, Confederación, y bueno, creemos que tenemos un poco la solución.

0: del tema para que nuestros jóvenes se puedan incorporar nuevamente a tener su granja. Sus granjas que tan digna, pues bueno, y tan digno ese trabajo y esa profesión. También queremos, vamos a dar unos formularios para que canalizar por nuestra oficina y queremos que hemos dado la solución para que la granja se puedan otra vez abrir esta granja. Luego también queremos dar un tema de sanidad, eso es pionero y es una iniciativa nuestra, de nuestra organización. Es una especie de, queremos que sea como una defensa sanitaria en ganadería, ¿no? Pues esa defensa sanitaria traerla al campo, tenerla nosotros y adelantarnos a la problemática. Como sabemos, hemos tenido estos meses atrás problemas con el pulgón, con materia activa. Entonces, esas medidas excepcionales que luego se tardan tanto o que no canalizamos o no lo hemos hecho bien, tener una mesa que ya se lo hemos trasladado a la consejería y está estudiándolo, pero creo que va a salir para adelante. Y tener un mecanismo que donde sea más rápida, donde nos adelantemos a esa incidencia, a esa plaga y rápidamente conectemos con todas las administraciones. Se tarda mucho tiempo y eso tiene que ser muy más rápido. Y tenemos mecanismos, queremos presentarlo. Luego también tenemos técnicos de nuestras casas y de empresas de sanitarios, donde nos van a informar de todos los insumos. Ahora mismo estamos a tiempo de comprar algo que en principio pues no vamos a tener dentro de un mes, como puede ser el fósforo, esto, lo otro, en fin. Darle información a nuestros socios que se adelanten, tema de plásticos, tema, todos los insumos en general que tengan esa información, que seguro va a ser importante de cómo el mercado y la tendencia. Pues bueno, en muchos más temas, muchos más
1: Bueno,
0: temas.
1: la asamblea, como tú dices, en Plácido será a las 9 de la
0: Sí,
1: noche en
0: sí.
1: restaurante Los Cazorlos. Bueno, ya comentabas tú a algunos de los temas más importantes y acuciantes que os toca abordar. Claro, el sector ganadero de Lorcan preocupa, el tema de las granjas preocupa, el estado de la agricultura de secano preocupa. Tú lo decías,
0: Mucho.
1: estamos a punto de empezar una campaña y una incertidumbre importante, ¿no?, entre los agricultores.
0: Sí, el secano también llamó un punto que el secano, donde también esta casa, hemos recientemente, junto con la Asamblea Regional, se ha puesto la primera piedra pues para iniciar ese posible, en los próximos años, que se pueda dar un riego de socorro. Ese riego de socorro cuando ese año no hay precipitación prácticamente nula y donde el arbolado pues puede sufrir la muerte del arbolado. Ahí hay que hacer algo, ahí tenemos que reinventarnos y sacar agua donde no sea y no podemos perder ese arbolado. Porque el secano es parte nuestro, el secano es parte de Lorca y bueno, si desaparece esa agricultura que está fijando empleo, que está fijando, bueno, ese territorio, pues desaparecerá. Ahí también queremos darle lo último que hemos hecho, trabajado y avanzado.
1: Bueno, la sanidad vegetal, las tendencias de los suministros agrarios, son tantos y tantos temas que se prevé además que sea una reunión interesante, porque claro, hay que hacer algo, está claro.
0: Sí, hay que hacer algo y estamos haciendo. Lo que
1: Estáis
0: pasa es que
1: haciendo.
0: muchas veces, no, muchas veces, por lo mejor no lo hemos publicitado y vamos a
1: No,
0: intentar dar un repaso
1: nosotros somos
0: rápido.
1: conscientes de que estáis trabajando mucho en COAC porque a diario te pregunto y hablo contigo y sé que lo estáis haciendo y lo estáis haciendo bien.
0: Bueno, sí, bueno, pensamos que sí, siempre se puede trabajar más, siempre se puede agilizar más las cosas. Pero bueno, desde luego llevamos, es verdad que en los primeros años, este es nuestro cuarto año aquí en Lorca, en los primer, segundo y el año pasado, nos hemos centrado primero también un poquito para internamente, ¿no? Bueno, por sanear y tener fuerza, tener músculo, porque al final se necesita tener unos gastos, unas cosas. Pero una vez que ya tenemos la asociación, o sea, la organización activa y fuerte, vamos a por todas. Donde quiera que esté lo que está mal hecho, vamos a reivindicarlo y probar a solucionarlo.
1: Bueno, también será la entrega, ¿no?, del reconocimiento COAC Lorca 2026, en este caso a la Oficina Comarcal Agraria de Lorca, por su labor como nexo también de unión entre el sector primario y la Consejería de Agricultura. Bueno, tú comentabas que va a estar Juan Marín, estará también Lucas, el presidente del SCRAT. No sé si por parte de la Consejería, el alcalde también va a estar clausurando el acto, por parte de la Consejería ya ha confirmado alguien su presencia en este caso.
0: Sí, la consejería, sí, la consejera. Y algún director va a venir también, sí. Sara, la consejera Sara también viene, sí. Ha confirmado su asistencia.
1: Por
0: Luego
1: tanto,
0: los grupos municipales también vienen, han confirmado su asistencia, todos.
1: tu mensaje sería que no dejaran de acudir a este encuentro, a esta asamblea. 48 años de historia, son 48 años, y muchos temas que solucionan. Jueves 28 de mayo, Asamblea General Ordinaria 48, cita anual con los Cazorlos como punto de encuentro y a las 9 de la noche.
0: Correcto, 8:30, 9:30, empezaremos un poquillo antes. Sí, sí, empezaremos porque son muchos puntos, aunque luego si alguno, vamos a ver, si alguno no podemos desarrollarlo como tal como se requiere el punto de importancia, durante los próximos meses vamos a tener sectorial y vamos a dar concretamente esos puntos directamente con las personas afectadas.
1: Pues si te parece, Plácido, te emplazamos para la próxima semana, cuando tengamos ya el comunicado de COAC de todos los puntos, de todo lo que se ha hablado, de todo lo que se ha dicho, pues te emplazamos para que nos acompañe a través del teléfono y nos cuentes cómo ha ido esa asamblea y ojalá que se solucione todo poco a poco. Y si es rápido, mejor.
0: Muy bien, muchas gracias por interesaros por la problemática del sector, que son varias los problemas.
1: Un placer, Plácido, un abrazo, gracias.
0: Nada, igualmente.
1: Hasta luego. Salud.

En dos minutos alcanzamos las 11 de la mañana en la zarzadilla en Trail Sierra de Pedro Ponce por APAT. Regresa el 7 de junio, estrena Liga en el Valle del Guadalentín y de ello vamos a hablar también en esta mañana, en unos minutos, dentro de la actualidad informativa de Lorca y también de la Cala de Calnegre, que se consolida en este caso como un destino de calidad turística y medioambiental a recibir por noveno año consecutivo la bandera azul ayer en Águilas, en esa entrega de banderas.

0: 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Son las 11 de la mañana. 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
1: Y vamos ya a entrar de lleno en la segunda hora de la mañana en la sintonía de Cadena Azul. Hablábamos en nuestra primera parte del sector primario, hablábamos del mundo de los quesos y hablábamos también de esa asamblea que COAC va a celebrar esta noche a las 9 en el restaurante Los Cazorlos, con diferentes puntos en el orden del día de interés, como nos decía, nos comentaba el propio Plácido Pérez Chuecos, el presidente de COAC. Bueno, hoy también tenemos teatro, en pocos minutos hablamos de la obra que ponen en marcha la compañía de teatro de la Asociación de las Amas de Casa, Consumidores y Usuarios de Lorca, Maribel y la Extraña Familia, y bueno, pues de ello vamos a hablar enseguida, pero antes nos ocupamos también de la actualidad política. Pasa por saludar a José Ángel Ponce, que es concejal del Partido Socialista de Lorca, que esta mañana ofrecía una rueda de prensa para hablar de un tema que está muy de actualidad relacionado con la sanidad. José Ángel, ¿qué tal? Buenos días.
2: Hola, ¿qué tal? Muy buenos días.
1: Las prótesis que tantos titulares están dando, ¿no?, en estos días en los medios de comunicación.
2: Sí, así es. Como saben, pues hace una semana saltaba a la opinión pública ese escándalo, ese grave escándalo que tanto nos preocupa, relacionado con esa trama que afecta de lleno al Servicio Murciano de Salud, en concreto a la Consejería de Salud del Gobierno Regional de López Mira, por el que ya habría detenida 11 personas y por el que, bueno, ya se han conocido muchos informes de la Policía Nacional que señalan directamente pues a prácticas completamente deplorables, gravísimas, y que vienen a decir, ¿no?, que se habrían estado lucrando a costa de la salud de las personas, incluso instalando, ¿no?, o poniendo a estos pacientes afectados por cardiopatías graves pues prótesis que estarían caducadas. Y eso es algo gravísimo, al punto, y es tan grave, que ya no solo hemos conocido eso, que por supuesto nos aterra y nos indigna como sociedad, pero es que lo tenemos que aguantar después de escuchar cómo el consejero de salud de López Mira decía que no, que era falso, que no se habían instalado estas prótesis caducadas, y ya conocemos los primeros testimonios de pacientes, de personas, de familias que dicen y reconocen haber sido sufrido, ¿no?, de primera mano con estas prótesis caducadas, que tienen en su interior instaladas prótesis caducadas, con lo que eso conlleva, con el riesgo que eso puede conllevar para la salud de una persona. Eso es indignante, por eso hemos comparecido hoy, para exigir explicaciones y, por supuesto, también para ver si tiene algo que decir Fulgencio Gil como alcalde del partido que está consintiendo esto a nivel regional.
1: Bueno, efectivamente, ayer intentábamos buscar alguna explicación, ¿no?, por parte del Partido Popular. De hecho, nos pusimos en contacto con la diputada regional Mari Carmen Ruiz Jodal, que insistía en que Salud llevó el caso de las prótesis a la Fiscalía para esclarecer los hechos y pide dejar al juez que haga su trabajo. Esto es lo que decía la diputada regional, y además manifestaba José Ángel que no existe ningún dato nuevo respecto a lo ya conocido en la investigación judicial y policía. Le hablaba del servicio de cirugía cardiovascular de la Risaca, que ha revisado, dice, en base a criterios clínicos a los pacientes, y no ha constatado que se hayan utilizado prótesis caducadas. Todo lo contrario a lo que manifiestas tú a esta hora de la mañana.
2: Pues es que, y con todo el dolor de mi corazón, tengo que decir que lo que ha dicho esa señora es completamente mentira. Y yo no sé por qué tienen la poca vergüenza y la cara dura de utilizar los medios de comunicación para difundir mentira. Mire, yo conozco los informes de la Policía Nacional. La Policía Nacional miente, y la pregunta que hago es la siguiente: ¿por qué comparece una diputada y no comparece el consejero de Sanidad y el presidente de la comunidad autónoma, que sí son los máximos responsables? Esta señora, con todo el respeto del mundo, no tiene competencia directa sobre la materia de la que habla. Se ve que ha leído un papel que le han dicho que lea, pero ¿por qué no comparece el consejero de Salud? ¿Por qué no comparece López Mira para dar la cara y para hablar de esos informes que yo no me los invento? Lo dice Policía Nacional. Y ya hemos escuchado, fíjese, una verdad que es absoluta, que son los testimonios de personas directamente afectadas, testimonios estremecedores. Yo no le deseo a nadie que pase por esa situación.
1: En muchos casos en la región de Murcia.
2: Ahí es donde queremos llegar. Esta mañana lo que también pedíamos es que queremos conocer toda la verdad para dar tranquilidad a toda la familia, y queremos saber cuántas personas en Lorca podrían estar afectadas. En las últimas horas se han puesto en contacto varias familias a través de nuestros medios de comunicación, pidiéndonos información para ver si podemos conseguir nosotros, a través del Partido Socialista, información que clarifique esta situación. Son pocos, pero podrían ser muchos más, y en eso es donde también le pedimos, por obligación moral, por respeto a los ciudadanos, que el alcalde que aparte su defensa de su partido, que está muy bien defender a los partidos, pero él es alcalde de Lorca, él representa a toda la ciudadanía y le pedimos por obligación moral que sea capaz también de imponerse ante su partido y esclarezca esta situación y sepamos con detalle cuántas familias de Lorca podrían estar afectadas, porque es un asunto muy grave. No estamos hablando de una cuestión banal, estamos hablando de la salud de las personas.
1: Bueno, pues vamos a seguir muy muy de cerca, ¿no?, lo que vaya pasando con respecto a este tema. Como decimos, es muy serio, es muy serio. Así y bueno, es. Pues vamos a esperar respuesta. José Ángel, como siempre, agradecerte el que hayas comentado esto con nosotros, lo que esta mañana los medios de comunicación transmitía el Partido Socialista. Muchísimas gracias.
2: Muchas gracias a ti por ayudarnos a decir nuestra verdad. Muchas gracias. Hasta luego.
1: Bueno, pues esta es la rueda de prensa que ofrecía José Ángel Ponce con respecto al tema de las prótesis. Ahí están esas declaraciones que, como decimos, esta mañana transmitía a los medios de comunicación en esa rueda de prensa. Como les comentaba también, en este caso también desde la consejería, en este caso a través de la diputada regional Mari Carmen Ruiz Jódar, pues insisten en que Salud llevó el caso de las prótesis a la fiscalía para esclarecer los hechos y ha pedido en este caso que deje al juez que haga su trabajo. Vamos a recordar en este sentido también lo que decía la propia Mari Carmen Ruiz Jódar en el día de ayer y que también transmitió, por cierto, en este programa en Cadena Azul en De Buena Mañana cuando yo le preguntaba también sobre esta cuestión. Vamos a recordar las palabras. Vamos a ver si las tenemos ya preparadas. Parece ser que tenemos un problema con el sonido. Vamos a intentar recuperarlo, a ver si es posible. Si no, pues ponemos un poquito de música y a la vuelta intento recuperar esas declaraciones que teníamos preparadas, pero que no nos entra el sonido a esta hora de la mañana.

0: La música de Dani Martín, el último día de nuestras vidas. Bueno, pues escuchábamos hace un momento a José Ángel Ponce hablar del tema de las prótesis y bueno, pues también comentábamos las declaraciones, en este caso de Mari Carmen Ruiz Jódar, en torno a este asunto, el tema de las prótesis, donde, como decimos, la diputada regional acusaba en este caso de utilizar de forma irresponsable la salud de los murcianos al Partido Socialista en la región de Murcia para tapar ciertos casos de corrupción que salpican a Zapatero y al sanchismo. Y además, pedía pues dejar trabajar a la justicia para esclarecer estos hechos. En estos términos se pronunciaba Mari Carmen Ruiz Jódar.
1: Es patético que el Partido Socialista use de forma miserable la sanidad y la salud de los ciudadanos simplemente con un objetivo: tapar toda la corrupción que le salpica por Pedro Sánchez y por todo el entorno del gobierno de Sánchez y de Zapatero. Están haciendo un uso irresponsable y miserable, difundiendo bulos e intentando engañar a los ciudadanos. Y no todo vale. La política también tiene límite. La política también tiene escrúpulos. Y la política también tiene que poner por encima de todas las personas. Pero parece ser que estos principios el Partido Socialista los abandonó hace muchísimo tiempo, aunque a día de hoy dudo incluso que alguna vez los tuviera. Les vale todo, todo, por tapar la corrupción, por tapar el tsunami de corrupción que tienen encima. Se le olvida al Partido Socialista, que es la propia Consejería de Salud, la que cuando detecta estas irregularidades, señal de que funcionan los órganos de control, cuando detecta esta irregularidad, inmediatamente la pone en manos de la justicia. Porque es la Consejería de Salud y el Gobierno regional los primeros interesados en que se conozca toda la verdad, en que se depuren responsabilidades y en recuperar hasta el último céntimo. Pero quiero mandar un mensaje tranquilizador, porque se están diciendo auténticos disparates. Y no es verdad. Los servicios de cardiología de la Risaca han concluido que no hay ni un solo paciente con prótesis usada o con prótesis caducada. En ningún momento se ha puesto en riesgo la salud de los pacientes. Y decir lo contrario, además de engañar, es muy grave, porque se está generando una incertidumbre totalmente innecesaria.
0: Escuchamos a José Ángel Ponce y escuchamos a Mari Carmen Ruiz Jódar, un tema que dará mucho que hablar en estos días y titulares. Vamos a ver qué ocurre al final con todo esto.

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1: Son las 11 y 20 de la mañana. 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
5: Bueno, pues es un placer saludar a esta hora de la mañana al director de la compañía de teatro de la Asociación de Amas de Casa, Consumidores y Usuarios de Lorca, Antonio Fernández Rufete. ¿Qué tal, Antonio? Buenos días. Antonio, ¿me escuchas? A ver si le tengo el teléfono. A ver si, ahora, Antonio. A ver, ha habido algún problema ahí que no me llegaba la señal. Vamos a ver si lo intentamos nuevamente y le saludamos como Dios manda y hablamos con él a esta hora de la mañana. Antonio, buenos días. ¿Qué tal? ¿Me escuchas? Voy a hacer una forma y así es más fácil. Antonio, ¿qué tal? Buenos días.
6: Hola, buenos días. ¿Qué hay, Juan?
5: Ahora sí, he tenido que hacerlo de otra manera porque no te escuchaba. Bueno, Antonio, un placer saludarte en un día tan importante. Hoy jueves 28 de mayo es el gran día para la puesta en escena, ¿no?, de Maribel y la extraña familia, la icónica obra de Miguel Miura.
6: Así es, esta noche la esperamos con muchísima ilusión, tanto el elenco de actores como la Asociación de Vecinos de San José, que son los beneficiarios de esta obra.
5: Bueno, los nervios, ¿cómo van? Bueno, nervios y emociones, ¿los tenéis a flor de piel?
6: Sí, bueno, mira, yo siempre digo que mi padre, que también era director de teatro aficionado, siempre decía que el tener un número de nervio justico era más que necesario, porque eso dice la responsabilidad que tienes que hacer. Siempre hay un poquito de nervio, pero ellos están más que preparados para dar un buen espectáculo.
5: Bueno, hablamos del reto de Miura hoy en día. Maribel y la extraña familia es sin duda todo un clásico del humor absurdo. La ternura de Miura se ve reflejada también en la obra. Llevarla a escena hoy en día siempre implica también un equilibrio delicado. Y me gustaría preguntarte, Antonio, pues cómo has enfocado la dirección para mantener la esencia cómica de aquellos años 50 y 60.
6: Bueno, no la hemos modernizado mucho, ¿vale? Porque queríamos mantener, como tú dices, esa esencia. Lo que sí hemos hecho ha sido un poquito reducirla, porque es una obra larga que ya sabes que se llevó a televisión, se hizo una película, en fin, se ha hecho muchas cosas y era una obra larga, y lo que nosotros vamos a intentar es que la gente no se aburra. Entonces, hemos reducido en texto y en situaciones un poquito la obra para mantener siempre esa tensión y esa comicidad que es lo que lleva la obra.
5: Bueno, ahí figuran la genialidad, ¿no?, de la obra, que radica sobre todo en el contraste entre la inocencia casi surrealista de la familia de Adela y doña Paula, y también el secreto del pasado de Maribel. Bueno, ¿cómo has trabajado con el elenco para que esta extraña rareza de la familia no caiga en la caricatura, sino que resulte extraño y cómico a la vez, o entrañable?
6: Pues mira, no ha sido difícil. Porque cuando conoces a la gente con la que trabaja, a los actores que tiene, ya enseguida le vas poniendo cara a este personaje, es fulanico, es que le viene clavado a menganico, a tal, y lo va llevando así, es más fácil. Es una comedia muy graciosa, la verdad, que tiene sus puntos, que sí que es un poco del humor al absurdo, pero que te llega, que es fresca. Hemos intentado hacerla un poquito más fresca. Luego sí que es verdad que por el número de personajes que tenemos nosotros, de hombres y mujeres, hemos tenido que hacer alguna transformación. Por ejemplo, las dos tías de Marcelino, la madre y la tía de Marcelino, lo hemos transformado en una madre y un tío. Uh-huh. En fin, hemos hecho alguna serie de cambios que nos venía bien a nosotros. Yo creo que se va a quedar muy bien. Encajan muy bien los personajes con la personalidad y cómo son la gente.
5: Bueno, hay que decir que la puesta en escena va, en este caso la recaudación tiene un carácter solidario para lo que es la iglesia de San José. Ya lo comentábamos hace unos días con Carmina Reverte. Bueno, es ahí detrás un trasfondo solidario que esto es importante, pero además es que el público que vaya lo va a pasar muy bien. Todos pueden adquirir su entrada, colaborar y claro, ¿qué es lo que esperas, por ejemplo, que se lleven a casa cuando caiga el telón hoy?
6: Pues mira, yo sinceramente lo que esperamos todos, primero, hombre, aparte por parte de la Asociación de Vecinos de San José y su ayuda para construir el retablo de la iglesia, pues que venga mucha gente para darle un empujón al gasto que supone eso. Y por otro lado, pues la parte nuestra como actores aficionados, pues que venga gente a vernos. Que el teatro aficionado no es un absurdo ni un ridículo, es gente que de verdad lo siente y le gusta mucho y lo pone en escena como verdaderos profesionales. Uh-huh. Que vengan a verlo, que van a pasar un rato muy agradable y después la pueden completar pues con su salida luego a la calle, que hace un tiempo estupendo, para tomarse su cervecita o su cenica o su cosilla. Uh-huh. Les va a gustar.
5: Seguro, estoy convencido. Antonio, ¿en qué momento vive la compañía que diriges? Porque habéis pisado muchas tablas, muchos escenarios, habéis representado muchas funciones. ¿En qué momento vive la actualidad?
6: Pues mira, esto, en la compañía, si no me equivoco, porque claro, yo entré mucho más tarde, empezó sobre el año 1986. Lleva muchísimos, muchísimos años. Uh-huh. Empezaron con las propias componentes de la ama de casa, incluso Carmina, como tú has nombrado, también pertenecía al grupo, y luego han ido incorporándose gente también de la calle, amigos, algún familiar y tal, y ahora mismo nos encontramos en una situación de que tenemos muchísima gente que quiere actuar. Y la obra es muy complicada para buscar una obra para tanto personaje y que más o menos sea un poco equitativo el papel que tenga. Es verdaderamente complicado, pero hay muchísima gente que quiere participar con nosotros porque se dan cuenta que desde fuera nos ven con ilusión, con ganas y ellos también quieren participar, ¿sabes?
5: Totalmente. Bueno, me comentaba Carmina Reverte que la Semana Cultural de las Amas de Casa está siendo todo un éxito, cosa que me alegra, que la cultura siga estando viva al 100%, que la gente siga respondiendo. Ya tuvimos a Alfonso de la Cruz como primer invitado de Oro Molión, hablando sobre la comunicación. Tuvimos a un gran tenor, tuvimos a Marisol Segura. Hoy os toca a vosotros con esa historia sobre Maribel y su extraña familia, y va a ser todo un éxito. Estoy plenamente convencido. Vamos a recordar, si te parece, Antonio, a la hora que se va a representar esta obra y el lugar, para que la gente se entere.
6: Sí, bueno, el día es hoy jueves 28 de mayo a las 8:30 de la tarde en el Auditorio Margarita Lozano, en las instalaciones de IFELOR. Aquí vamos a estar y la obra durará pues aproximadamente una hora y media, más o menos, de buen ratico.
5: Sin duda.
6: Y bueno, y ya está, este es el sitio.
5: Pues ahí estaremos apoyando, como siempre, a la cultura y apoyando a esta gran compañía de teatro. Antonio Fernández Rufeten, un placer. Gracias por atendernos. Un gusto saludarte.
6: Muchas gracias a vosotros.
5: Un abrazo. Hasta luego.
6: Gracias.
5: Buenos días.
6: Hasta luego. Adiós.
5: Las palabras del director de la compañía de teatro, que usted lo pase bien, de la Asociación de las Amas de Casa, Consumidores y Usuarios de Lorca, que esta noche, a partir de las 8:30, se sube a las tablas del Margarita Lozano, del auditorio del teatro, para poner en escena la obra de Miura, esa gran obra del que todos hemos oído hablar, bueno, que es sobre Maribel y su extraña familia. Yo les aconsejo que, si pueden, que no dejen de ir y además colaborar con esa buena causa que es conseguir ese retablo para la iglesia de San José. Vamos a quedarnos con más música, vamos a quedarnos con más temas a esta hora de la mañana. Enseguida saludo a un nuevo invitado que está con nosotros. Me parece que, si no me equivoco, vamos a hablar de la Hermandad de Labradores del Paso Azul, que hoy también tiene un acto importantísimo, del cual nos va a hablar enseguida. Le vamos a tener al teléfono, va a estar con nosotros una de las personas conocidas, que es Eduardo Sánchez Abadie, y nos va a hablar precisamente de todo lo que ha preparado la Hermandad de Labradores el Paso Azul para hoy.

Al mal tiempo dicen buena cara, pintándose los labios de rojo. Ahí teníamos a Merche a esta hora de la mañana. Bueno, enseguida hablamos de la Hermandad de Labradores de Paso Azul, donde, bueno, pues vamos a hablar del Museo Azul, de esa década de cosas que han expuesto, objetos, en este caso de la hermandad, mantos, auténticas joyas, bordados, pinturas, esculturas. Vamos a hablar enseguida de esa memoria de una década que se podrá visitar desde hoy y hasta el 31 de agosto con el responsable precisamente de esta exposición, que nos atiende al teléfono. Estará con nosotros en breve, ya les comentaba, la persona que se encarga de esta exposición. Hablaremos con Eduardo Sánchez Abadie. A la vuelta, después de la publicidad, y les contaremos más cosas que están ocurriendo en Lorca y nuestra comarca a esta hora de la mañana.

0: Son las 11 y 40 minutos de la mañana. 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
5: Bien, pues en la mañana continúan, a esta hora en la sintonía de Cadena Azul, nos hacemos eco también de otro evento importante que tiene lugar hoy precisamente en Lorca. A las 8 de esta tarde el alcalde Fulgencio Gil va a asistir, y así está confirmado, a la inauguración de una exposición importantísima y conmemorativa del décimo aniversario del Museo Azul de la Semana Santa de Lorca, del MAS. En este caso, bueno, es un placer saludar a esta hora de la mañana y tener con nosotros al comisario precisamente de esta exposición. Saludamos a Eduardo Sánchez Abadie. Vamos a ver si es posible, porque antes nos fallaba la comunicación con el anterior invitado. Esperemos que ahora no. Eduardo, ¿qué tal? Buenos días.
6: Hola, buenos días.
5: Buenos días, pues no. Gracias por estar con nosotros, Eduardo, por hablar precisamente de un día importante, ¿no?, para el museo. Se conmemora un evento importante, que son el décimo aniversario, ¿no?, del Museo Azul de la Semana Santa.
6: Sí, claro, que es una fecha que creo que merece la pena celebrarla. Son 10 años de un museo, efectivamente nuestro querido MAS, un museo joven, pero yo creo que ya bastante consolidado en el panorama cultural. Y bueno, para la ocasión, pues bueno, se ha pensado en hacer como una exposición de exposiciones, de las muchas exposiciones, casi una treintena de exposiciones que se han celebrado en estos 10 años, de tema tan diverso, no solamente sobre el patrimonio de nuestro bordado, sino también está abierto a otras propuestas. Ha habido cultura, pintura, ha habido muchísimas manifestaciones relacionadas con la literatura, el arte. En fin, lo que se quiere mostrar es esos 10 años vitales, vivos, de un museo que tiende, como debe ser, por la dinamización cultural, atraer a públicos diversos. Y entonces estas más exposiciones en memoria de una década va a ser como un homenaje a toda esa trayectoria, ¿no?, cultural, a través de esas exposiciones temporales y extraordinarias que se han celebrado desde 2015 hasta ahora, sí.
5: Bueno, se decía en esa rueda de prensa que llevaba a cabo, en este caso, el presidente de la Hermandad de Labradores, Paso Azul, el Ángel Peñas, junto a Santiago Parra, el concejal de Cultura, que el MAS es, sin duda, el museo más grande de la región, que se ha consolidado como uno de los grandes referentes museísticos de Lorca y un espacio fundamental, ¿no?, para intentar

0: comprender esa riqueza artística de la que hablas, esa riqueza histórica, sentimental, que rodea la Semana Santa, uno de los eventos, el más importante que tiene Lorca.
1: Sí, está claro que nuestra Semana Santa es bien conocida por todos, tanta gente viene aquí a ver, y claro, los museos son un referente cultural muy importante. Es verdad que el Museo Azul de Semana Santa, su tamaño, su, lo que es esa recuperación de ese antiguo convento de San Francisco con su claustro, tiene unas instalaciones magníficas y además modernas, ¿no?, y actualizadas. Lo que sí es verdad que todo esto, aparte de mostrar de una manera atractiva, ¿no?, al público en general, al visitante, esa colección permanente, esos extraordinarios bordados, ¿no?, que todavía nos siguen después de tanto tiempo pareciendo sorprendentes y nos cautivan, pues bueno, mostrar que también es un museo, eso, como decía antes, es un museo vivo, versátil. Entonces todo este tipo de propuestas, de temporales, de exposiciones extraordinarias que se han celebrado durante estos años, también permiten, ya digo, abrir, no sé, una nueva perspectiva, una nueva mirada a otro tipo de visitante, que aparte de ver los bordados y la Semana Santa, ese fenómeno tan singular, bueno, que también se sienta atraído, ¿no?, por otro tipo de exposiciones, y eso es lo que hemos hecho a lo largo de estos 10 años, ¿no? Mostrar esa mirada abierta, sí.
0: En más de una treintena de exposiciones, que se dice pronto, que el MAS ha acogido desde que se inauguró allá por el 2015, el 29 de mayo, en esa fecha tan señalada. Ahí ha estado todo representado, bordados, como tú decías, pinturas, esculturas, textiles, y bueno, y ahora se ha tenido que hacer una selección para conmemorar ese décimo aniversario. ¿Ha sido fácil? ¿Lo has tenido fácil, Eduardo?
1: No, sí, he tenido fácil porque hay un equipo humano excelente, gente que son maravillosos a la hora de trabajar y de plantear cosas. Entonces sí que es verdad que había que hacer una selección, porque es verdad que ha habido muchas cosas muy interesantes en este tiempo, pero se ha seleccionado. Es verdad que nosotros, muchas de esas exposiciones, ya tenemos allí las piezas, ¿no? Y se hace una exposición sobre, por ejemplo, 150 aniversario del nacimiento de Cayuela, pues allí tenemos muchas muestras de Cayuela, o de Emiliano Rojo, o el azul egipcio, o el azul imperial. Son muchas, pero sí que es verdad que en otras, por ejemplo, esa gran exposición que hubo de Capote, por ejemplo, que se mostraron las piezas excepcionales, bueno, pues han sido ahora a la ocasión para mostrarlo, y algunas sí que ha habido que, bueno, llamar a esos prestadores que otra vez generosamente nos lo han dejado. Entonces sí que es verdad que es una muestra seleccionada, ¿no? Entonces cada una de estas exposiciones pues va a llevar el cartel, esos magníficos todos de Javier Martínez, ¿no?, que nos recuerdan ese tal, y luego una o dos piezas, ¿no?, que nos digan, bueno, que nos recuerden y nos traigan a la memoria todas esas exposiciones que se han hecho en estos años, ¿sí?
0: Bueno, nombres que hablan por sí solos, Vicente Ruiz, Perla Fuertes, Manuel Coronado, Miguel García Peñarrubia, Francisco Sencillo, Ángeles Espinosa, Antonio Campillo, los hermanos Cava, Pepín Jiménez, también el óleo de la carroza del triunfo del cristianismo de Francisco Cayuela, Lucas Cuenca, en fin, son nombres que hablan por sí solos.
1: Sí, claro, ya digo, nombres, algunos muy vinculados, lógicamente, a nuestra ciudad y a ese patrimonio histórico-artístico, pero es verdad que también había ocasión de ver, ya digo, otras propuestas muchísimo más diferentes y más modernas, ¿no? Entonces esa serie de, por ejemplo, de escultores o lo que se hizo sobre el arte de la platería, que fue una exposición magnífica, o de esculturas sobre de Sencillo y su escuela, y bueno, se pudieron reunir allí en el claustro del MAS y en su sala de exposiciones, pues piezas extraordinarias que se pueden ver solamente con esa ocasión de estas exposiciones temporales, o la que se hizo sobre la devoción a los niños Jesús, con el arte de los muros, entre los muros de la clausura, con esos pequeños niños que procedían de los conventos de las Mercedarias y de las Clarisas. En fin, que es una buena oportunidad para poder ver en un sitio, ya digo, adecuado y atractivo, pues esa serie de, que si en otro momento no hubiéramos podido tener acceso, ¿no? Entonces estas exposiciones te permiten eso.
0: Se va a jugar un poco con el equilibrio, ¿no?, entre la tradición, la innovación, el pasado y el presente y el futuro, ¿no?
1: Claro, es que eso es lo que yo creo que tiene que ser un museo. Si quieres, es un museo vivo, un museo activo, ¿no? Ya digo, todos estamos muy orgullosos de lo que se muestra allí, de la manera que se muestra y tal. Pero también, ya digo, este tipo de exposiciones que son poco extraordinarias, que ya digo, pues son dinamizadoras, ¿no? Y entonces se muestra, claro, pieza de una tradición que muestra todo ese bagaje, toda esa historia vinculada a la hermandad. Y ya digo, pues claro, si tú pones esculturas de, por ejemplo, excelente, de Ángel Espinosa, o las pinturas de Vicente de Ruiz, o Perla Fuerte, que comentaba antes, ahora mismo, o los bocetos, que la exposición estupenda de los bocetos, con cosas de Lucas Cuenca, que luego ya digo, no se llegaron a hacer, pero que también se muestra esa capacidad creativa del Paso Azul. Bueno, pues sí, yo creo que sí, que es una mezcla entre tradición y modernidad, está muy bien definido.
0: Pues la verdad que sí, tenemos que acudir, si no esta tarde, a las 8 de la inauguración, tenemos días para poder hacerlo, y que no dejen pasar la oportunidad de ver esta exposición que se ha trabajado con tanto cariño y con tanto amor. Desde hoy jueves 28 de mayo hasta el 31 de agosto estará abierta.
1: Pues sí, yo creo que está muy bien invitar a la gente, de verdad, que si tiene interés, los que ya estuvieron y tuvieron la ocasión de verla, para volver a recrear, volver a recordar y volver otra vez a sentir, ¿no? Aunque sea con una selección de muestras, y las que no tuvieron la oportunidad de verlo, pues también es una buena ocasión para que se paseen por allí, por eso, por el carrerón, por el claustro, y vean toda esta exposición. Ya digo que está hecho ese desierto con esfuerzo, pero sobre todo con mucho cariño, homenajeando a toda esa gente que ha trabajado durante todo este tiempo antes que nosotros.
0: Pues Eduardo Sánchez Abadía, un placer saludarte a esta hora de la mañana. Muchísimas gracias por dedicarnos unos minutos. Nos vemos esta tarde, si Dios
1: quiere. Muchas gracias a vosotros, de verdad.
0: Un abrazo.
1: Gracias. Adiós, un abrazo.
0: Bueno, pues las palabras de Eduardo Sánchez Abadie, comisario de la muestra de este décimo aniversario del MAS, del Museo Azul de la Semana Santa, que se va a llevar a cabo precisamente con esas memorias de una década que nos harán viajar en el tiempo por los grandes de la pintura, de la escultura, del bordado, de la pintura. Todo se recoge en esta exposición que el MAS inaugura hoy a las 8 de la tarde y que estará abierta, como decíamos antes, hasta el día 31 de agosto. Hacer acuarelas de Miguel García Peñarrubia, la mantilla, tradición y cultura, la devoción al niño Jesús, arte tras los muros de la clausura, Antonio Campillo con esculturas, también espiritualidad, Vicente Ruiz, los Ángeles Espinosa, también, bueno, pues arte, historia y simbología de Emiliano Rojo, el Paso Azul egipcio, el Prado en sedas, las procesiones infantiles de papel, Manuel Coronado, bueno, en fin, todo se ha recogido, precisamente esa devoción también a la Virgen de los Dolores en Lorca, en su comarca, todo estará reflejado en esa exposición que les invitamos a que vean. En pocos minutos llegamos a las 12 del mediodía con música, saludamos a una nueva invitada.

0: Son las 12 del mediodía. 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
1: Pues seguimos a esta hora en De Buena Mañana, en la sintonía de Cadena Azul, pendientes de todo lo que ocurre en todos los municipios de nuestra comarca, la comarca del Guadalentín. Vamos hasta Puerto Lumbreras a esta hora de la mañana, donde desde allí nos llegan noticias sobre las escuelas de conciliación de verano. El Ayuntamiento de Puerto Lumbreras se pone en marcha las escuelas de conciliación de verano durante los meses de julio y agosto. Se trata de unas escuelas para conciliar la vida laboral y familiar de muchas familias. Se abre así el plazo de inscripción para los cursos La Fábrica de las Ideas en julio y el Campamento Urbano en el denominado Agosto Creativo, en los colegios Sagrado Corazón y Purísima Concepción del Esparragal, en horario de 9 a 12 del mediodía. Esta mañana han sido presentados en rueda de prensa por la alcaldesa María Ángeles de Túnez y también por la concejal de Educación del Ayuntamiento de Puerto Lumbreras, Juana María Pérez, que han anunciado la apertura, como decimos, de ese plazo de inscripción para todos aquellos niños que quieran asistir. En este caso, los padres pueden ya realizar la inscripción de sus hijos si lo desean, para los campamentos de verano en Puerto Lumbreras. Hay más noticias de este municipio, ya que el Parque Augusto Pels va a acoger una nueva edición de los Sábados Poéticos y lo hará este próximo sábado, día 30 de mayo. Será a partir de las 12 del mediodía con muchos participantes y una actividad organizada por la Poeta de la Esperanza, por Carmen Martínez Mateos. Una docena de participantes recitarán poemas especialmente seleccionados para la ocasión y que darán comienzo, como decimos, a las 12 del mediodía. Así que todos los amantes de la poesía pues tienen una cita ineludible en el parque de Puerto Lumbreras, donde se va a llevar a cabo precisamente este recital. Seguimos con más noticias. Volvemos a Lorca, que acoge una ruta bioclimática y cultural, tomando como protagonista los barrios altos. Esta mañana las ediles de Medio Ambiente y Desarrollo Local del Ayuntamiento de Lorca, tanto María Hernández como Rosa María Medina, han presentado la celebración de este evento, una iniciativa que viene de la mano del proyecto Natur, una ruta bioclimática cultural por los barrios altos de Lorca, que está dirigida principalmente a disfrutar de este entorno maravilloso, protagonista además de una revitalización urbana y medioambiental que se está llevando a cabo en la zona. Bueno, pues las personas interesadas pues ya lo saben que tienen esa cita importante, pueden hacer su reserva y obtener más información a través del QR que se incluye dentro del cartel del evento y a través de la página Rutan por Lorcan, donde está toda la información. También en este sentido, y continuando con las noticias de Lorca, pues vamos a hablar de una novillada. Lorca acogerá la primera novillada nocturna tras la reinauguración del coso de Sutuyena de la mano de la Escuela Taurina de Lorca. Ayer fue presentado el cartel, este festejo para novilleros, después de esa reinauguración de la Plaza de Toros, y también la presentación de dos toreros de Lorca, Dominguín y Belmonte Casina. Seis escogidos ejemplares de la acreditada ganadería de Apolinar Soriano para Guillermo Herrero, Tony Marín, Iván de Benito, Domingo David Dominguín, José Antonio Belmonte y Diego José Marín, que estarán precisamente en el coso de Sutuyena. Las entradas ya están a la venta para esta corrida, que tendrá lugar el viernes 26 de junio a partir de las 9 de la noche. Por otro lado, nos vamos rápidamente hasta la localidad costera de Águilas para conocer la última hora que nos llega desde allí en cuanto a información. Vamos a hablar precisamente de la renaturalización y mejora del hábitat en la zona verde del Pico del Aguilicán. El Ayuntamiento de Águilas ha finalizado ya con éxito esta actuación de renaturalización y mejora de ese hábitat de zona verde del Pico del Aguilicán, una intervención estratégica que ha sido orientada principalmente a la recuperación ambiental, también la protección de la biodiversidad y también la puesta en valor de uno de los enclaves naturales más importantes y más emblemáticos que tiene el municipio costero de Águilas. La actuación se enmarca dentro de la denominada cohesión de destinos, turismo azul de destino en la región de Murcia. Está financiada por la Unión Europea a través de los fondos New Generation en el marco del plan de recuperación, transformación y resiliencia que se lleva a cabo en varios municipios. Ayer Águilas también obtuvo varias banderas azules de cara a la época estival y sin duda es una de las noticias importantes también que tenemos para esta hora de la mañana. Y por otro lado, el Ayuntamiento de Lorca avanza con las obras de estabilización del talud que existe en la Cruz de Sola, en el barrio de San Cristóbal. De ello ha informado esta mañana la concejal María Hernández y también Rosa María Medina en la rueda de prensa que han convocado ante los medios de comunicación. Vamos a escuchar precisamente esas declaraciones de ambas.
2: Bien, pues buenos días a todos y como siempre, pues gracias por haber desplazado hasta aquí, hasta el barrio San Cristóbal, a esta rueda de prensa conjunta con la concejal de urbanismo, porque esta actuación es una actuación que ha requerido de los servicios de urbanismo y también, como no, de los servicios de la Concejalía de Desarrollo Local y de Obra. Esta mañana estamos visitando las obras que están realizando aquí, en la calle Juan Escofés con Cruz de Sola, una actuación de emergencia, porque fueron unas lluvias que se produjeron en el mes de enero los que hicieron que el ayuntamiento se pusiera mano a la obra, pues para actuar en una zona que se había quedado pues en una situación bastante peligrosa para no solamente para las viviendas que se encuentran aquí en esta zona, sino también lo más importante porque se encontraba prácticamente descalzada la calle por encima de este talud. Como consecuencia de esa lluvia y de una obra ejecutada a finales del año 2022 que habían dejado un muro totalmente vertical, pues se produjeron unos desprendimientos que ha hecho que se realice esta actuación, una actuación que ya lleva el ayuntamiento invertida 130.000 euros, que consistió sobre todo pues en retirar todo lo que es la tierra que se había desprendido y en construir este muro de escollera que se encuentra justo aquí al lado nuestro. Después de esta actuación, cuando ya parecía que todo estaba prácticamente consolidado y se había evitado ese peligro para lo que son las viviendas y la calle, pues se produjeron una nueva lluvia el 11 de marzo que nos obligaba al ayuntamiento a ampliar la actuación de emergencia que se estaba realizando en esta zona. Se está continuando y se ha tenido que ampliar por parte del ayuntamiento esta consolidación, establecimiento de este muro de escollera en este talud. Y además, pues también se ha colocado una geomalla anclada al terreno con bulones y un gunitado que tenemos que terminar de echar justo en esa geomalla, pues para evitar, como digo, que se produzcan más desprendimientos y que no se ponga en peligro todas lo que son las viviendas y la calle de arriba, pues que se haya quedado descalzada con esta actuación. Es una actuación que al final pues vamos a tener que incrementar la partida presupuestaria, el dinero que se tiene que destinar, pues para tratar de asegurar, como digo, esta actuación y dejarlo de manera que ya no se produzca pues ningún peligro ante posible episodio de lluvias que se puedan producir en nuestra ciudad.
3: ¿Y cuánto va a costar esta segunda fase?
4: Bueno, pues simplemente añadir a las declaraciones de Rosa Medina, la concejal de Desarrollo Local, que esta actuación es una actuación que se ha realizado sobre todo de manera coordinada, tanto con Desarrollo Local como con Urbanismo, en el cual la Concejalía de Urbanismo, como sabéis, este pasado lunes en el Pleno aprobaba definitivamente la apropiación de estos terrenos. Queremos resaltar que esta actuación tiene que ser un ejemplo de celeridad a la hora de trabajar la Administración y de cómo se tiene que hacer. Y es que había unos terrenos que eran de titularidad privada y había que realizar su correspondiente expropiación para poder hacer una intervención en una zona pública. Y esa labor, ese fruto, esa coordinación que existe en las concejalías es lo que ha hecho que se haga una obra como esta, que incluso, aunque como decimos, se va a ampliar el presupuesto, se va haciendo todo con una diligencia que es máxima, que es la que este gobierno de Lorca es la que realmente se refleja y la que queremos transmitir. Porque, por ejemplo, como decimos, se han realizado actuaciones en otros periodos electorales previos que evidentemente no estaban bien realizados, porque al final fijaros que en tan poquito tiempo ahora hay que realizar, incrementar un presupuesto, volver a hacer una nueva actuación sobre una actuación que previamente pues no, seguramente no estaba mejor definida o calculada como se debía de hacer. Entonces es lo que decimos, al final esa coordinación que existe entre los servicios de CDL, de servicios de urbanismo, hace que logremos y que podamos realizar una actuación coordinada, en este caso con un presupuesto, con una disponibilidad de los terrenos. Y eso es lo que tiene que ser el ejemplo de actuación y en lo que en Lorca estamos sobre todo trabajando.
1: Las palabras de María Hernández, de concejal de urbanismo, y también las palabras de Rosa María Medina en torno a esta actuación que, como decimos, corresponde a las obras de estabilización del talud de Cruz de Sola en el barrio de San Cristóbal. En pocos minutos hablamos de deportes también. Antes llegamos con música, una pausa para la publicidad de la mano de Fiti Fiti Paldis.

0: Son las 12 y 20 minutos del mediodía. 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
1: Lorca moderniza el punto limpio municipal para mejorar su accesibilidad, seguridad y eficiencia. El Ayuntamiento de Lorca y Limusa han finalizado las obras de remodelación y mejora integral del punto limpio municipal, en funcionamiento desde 1999, en el Centro de Gestión de Residuos, con el objetivo de ofrecer a la ciudadanía un servicio más accesible, seguro y eficiente. La actuación se ha ejecutado en el marco de la subvención vinculada al Plan de Recuperación y ha sido financiada con fondos Next Generation EU. Entre las principales novedades destaca la creación de una zona de reutilización, destinada a recuperar muebles y aparatos eléctricos para darles una segunda vida, evitando que se conviertan en residuo y avanzando hacia un modelo de economía circular. El recinto se ha modernizado incorporando nuevos contenedores y espacios de depósito, entre ellos para escombros voluminosos y cartón, además de jaulas para plásticos, junto con mejoras en los accesos y la seguridad, como nuevo asfaltado, automatización de accesos y sistemas de vigilancia. Asimismo, se recuerda que el punto limpio de Barranco Hondo permanece abierto 24 horas al día, los 365 días del año, facilitando que los vecinos puedan realizar el depósito de residuos en el momento más conveniente.
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0: Seguimos en De Buena Mañana a esta hora. Hablamos de deportes, como les comentaba. Enseguida vamos a hablar a través del teléfono con Carmen Mendueña. En la recta final, bueno, hablamos de un evento deportivo, en este caso de la Zarzadilla Trail Sierra, en este caso Sierra de Pon, de Pedro Ponce, para beneficio de Apat Lorca, que regresa el 7 de junio y se estrena además en la Liga CXM del Valle del Guadalentín, tal y como ha anunciado esta mañana en la rueda de prensa ofrecida a los medios de comunicación el propio concejal de deportes Juan Miguel Bayonas, que ha estado también acompañado por representantes de esta prueba y también de APAP. Vamos a escuchar precisamente las declaraciones, en primer lugar, del concejal de deportes, hablar sobre esta prueba importante, esta prueba deportiva en Lorca, que como decimos ya tiene fecha, que será el día 7 de junio.
1: ¿Ya? ¿Cierto? ¿De tirón?
0: Escuchamos a Juan Miguel Bayonas, concejal de deportes del Ayuntamiento de Lorca.
1: Tengo todo. Bien, pues... Muy buenos días a todos, compañeros de corporación, medios que asistís esta mañana, porque bueno, pues tenemos otro evento deportivo importantísimo por delante. Esta semana y este fin de semana va a ser pues también muy importante a nivel deportivo en toda la ciudad, con las clausuras de las escuelas y otros eventos que tenemos, como el Internacional de Voleibol y el NBA de básquet, y la verdad es que la semana que viene pues no va a ser menos, y es que la pedanía lorquina de Zarzadilla de Totana va a volver a coger y a convertirse el próximo domingo 7 de junio en el punto de encuentro de los amantes del trail, el senderismo y también obviamente pues la naturaleza, con la celebración de la quinta edición de la prueba, que como todos ustedes saben es solidaria, Zarzadilla Trail Sierra de Pedro Ponce, que como ustedes saben también, y valga la redundancia, pues está organizada por la Asociación de Padres y Madres de Atención Temprana, APAT, en colaboración con la Concejalía de Deportes y también pues diferentes entidades y empresas que colaboran para que esta prueba sea una realidad. Una cita deportiva que además este año va a tener la denominación Gran Premio Juan José Miñarro, en homenaje al deportista y arquitecto lorquino fallecido el pasado mes de febrero, y que también, como todos ustedes saben, pues mañana ya está aprobado por el Pleno, y mañana pues celebraremos el acto en el CEDU de Santa Clara y se denominará también con su nombre, arquitecto Juan José Miñarro. En cuanto a lo que se refiere a la carrera, aunque ahora nos darán más detalles, me acompaña Teresa Navarro, que es vocal de APAR, la presidenta esta mañana no podía estar, y también Antonio López, director de la carrera, que es el que nos dará los detalles más técnicos, pero siempre me gusta, Antonio, chafarle un poquito y dar las primicias yo, y así que le quede menos trabajo a él luego, y decirle que son 5 las modalidades de participación, como todos ustedes saben, la stream de 25 kilómetros para corredores individuales y para la modalidad dúo mixto, la sprint, que va a ofrecer un trazado de 17 kilómetros también categoría individual y parejas mixtas, la modalidad open de 12 kilómetros, abierta desde categoría cadete hasta veterano, y para las categorías menores, infantiles y alevines se ha diseñado una vez más un mini trail que tiene 4,5 kilómetros. Habrá también, obviamente, ruta de senderismo abierta a todos los participantes a partir de 9 años. Salida y meta de todas las modalidades, obviamente en el pabellón polideportivo de Zarzadilla de Totana. Y bueno, es la segunda prueba de trail que presentamos esta semana, y esta vez, pues como todos ustedes saben, viajamos hasta la pedanía de Zarzadilla de Totana, donde APAN nos tiene acostumbrados a organizar una prueba que es muy atractiva para todos los aficionados a la montaña, tanto para los más preparados como para los debutantes, como son los menores que participan en esta mini trail de 4,5 kilómetros que les decíamos antes. Pero además, para todos aquellos que no podemos correr, pero que también queremos disfrutar de la Sierra de Pedro Ponce, pues APAT nos brinda la posibilidad de caminar y hacerlo además por su gran causa, esa por la que llevan trabajando tantísimos años, desde hace décadas y que no es otra que mejorar la calidad de vida de los menores con diversidad funcional y también, obviamente, de sus familias. Yo, y antes de dar paso a Antonio y también a Teresa para que, bueno, también nos cuenten un poquito, Antonio más la parte técnica y Teresa más la parte que vive desde la asociación, pues quiero animar a todos los lorquinos y a todos los lorquinos también de las pedanías altas, pues a participar y colaborar y sobre todo a disfrutar de este paraje natural en esta carrera que, como ya todos ustedes saben, organiza magistralmente a Paz Dorca y su sección deportiva. Por mi parte, eso es.
2: Bueno, buenos días. Darle las gracias a nuestro concejal de deporte, al ayuntamiento, por el apoyo, porque me hablaba un poquito de que por primera vez sacamos la liga, bueno, la liga Seiku, Valle del Guadalentín, de aquí de Lorca, que era, se compone de tres carreras: la Zarzaía el día 7, la Peñarrubia el día 13, que está en los Juegos del Guadalentín, integrada en los Juegos del Guadalentín, y la Olla Trail en el 15 de noviembre. Son tres carreras para fomentar el deporte, los hará una gala. Habrá 20 categorías, premios, será un juego. Daremos con el apoyo del ayuntamiento, será algo bueno, ¿no?
3: Sí, seguro. Siempre.
2: Y hasta fomentar lo que es el deporte y la gente, un aliciente más de pues, lo que son las carreras. El senderismo, bueno, este año como primicia cambia porque ha habido mucho, la sierra un poquito especial, lo que nos gusta el trail, lo que es el senderismo de la Zarzaía, pues tenía varias bajadas técnicas, se ha suprimido todo el recorrido, este año es el 100% nuevo recorrido de senderismo, más familiar, más asequible, pero estando un poquito preparado para hacer 10 kilómetros. O sea, toda la mañana andando para después terminar con un buen post meta y ya está. ¿Qué más?
3: Los niveles.
2: Bueno, la carrera.
3: Bastante allí, ¿eh?
2: Desniveles no tiene mucho.
3: Y es lo que la hace chula también, la carrera.
2: Los desniveles pasa por una sierra, que esto es un paraje que la gente que lo conozca, es un paraje impresionante. Solo se pasa, hay sitios que se pasan que cuando partió de la carrera. Andamos por uno de los rincones más bonitos, de los muchos que tiene, pero para mí uno de los más bonitos que tiene Lorca, de paraje natural. La carrera se compone de 25 kilómetros, 17 kilómetros, 12 kilómetros open, 4 kilómetros y medio para los críos en edad escolar, para fomentar el deporte en nuestros jóvenes, y un senderismo que ya no hay excusa. Un día de deporte, de convivencia, de todo.
3: Muy bien. ¿Inscripciones y fecha?
2: Inscripciones estarán abiertas hasta... Bueno, la carrera será el día 7 de junio.
3: Vamos a petarla.
2: Vamos a bailar, a petarla. Es una fecha que se sabe que es muy mala con el puente y tal, que aparte que es una prueba un poquito difícil y compleja de sacar. La inscripción se cerrará el día jueves a las 12. Se cierran inscripciones y hasta ahí animar a toda la gente a que vaya y a que disfrute con nosotros un día de carrera.
4: La ludoteca y todo eso para los padres.
3: Ah, sí, eso le toca.
4: La ludoteca y todo eso para los padres.
3: Ah, sí, eso le toca.
0: Bien, pues escuchábamos a Juan Miguel Bayonas, concejal de deportes, Antonio, de como responsable, y ahora es Teresa, presidenta de APAT Lorca.
5: Llevamos niños desde los 0 a los 21 años. Nuestro propósito es su bienestar y el de su familia. Tenemos tanto el centro de atención temprana como el contiguo Avanzo, pero siempre necesitamos ayuda. Nosotros buscamos recursos con la sección deportiva que se creó hace unos años, que es Cumpliendo Sueños. Este año vuelven a apostar por las carreras, se crea la Liga Saiku y la primera carrera la Zarzaía Trail. Nosotros colaboramos con ellos porque ya somos colaboradores, ya hay que darle el mérito también a esta sección deportiva. Nosotros, nuestra labor allí es que tanto los padres, los niños, los corredores estén a gusto, que sea un día de convivencia. Tenemos una posmeta que ya tiene nombre propio, os invitamos a Plático de Mira. todas las personas que corran tienen a su servicio el servicio de ludoteca, para que puedan disfrutar ese día, disfrutar del sol, que seguro que hará un poquito. pues, y pasa un buen rato, y beneficio va por el bienestar tanto de esos niños como de su familia. Muchísimas gracias.
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0: Bien, pues continuamos. De Buena Mañana a esta hora en la sintonía de Cadena Azul, haciéndonos eco también de esa rueda de prensa que está ofreciendo a esta hora del mediodía el presidente de la Comunidad Autónoma de la Región de Murcia, Fernando López Miras, anunciando cambios y remodelación del gobierno regional. En este caso, lo que se sabe hasta ahora es que Isabel Ayala es la nueva consejera de Salud y Joaquín Buendía asume Agua, Agricultura, Ganadería y Pesca. Las nuevas incorporaciones al Consejo de Gobierno relevan, en este caso, a Juan José Pedreño y Sara Rovira López de Miras, también fortalece a Marisa López Aragón, que será la nueva portavoz del Gobierno de la Región de Murcia. El presidente López Miras, como decimos, está ofreciendo una rueda de prensa en directo a esta hora de la mañana en el Palacio de San Esteban para ofrecer información sobre esa remodelación del gobierno regional. López Miras impulsa esa remodelación del gobierno regional para afrontar lo que es el año, el último año de legislatura que queda pendiente, con esas incorporaciones de las que hablamos. El movimiento se conoce justo cuando se cumplen 3 años de la victoria electoral de 2023, en los que el Partido Popular se impuso con 21 escaños. Ahora el presidente mueve ficha para tomar impulso de cara a los próximos comicios del 2027, llevando a cabo precisamente esta remodelación. Vamos a hacer una pequeña pausa y continuamos a esta hora de la mañana, pues, con más noticias, más cosas que contarles aquí en De Buena Mañana.

0: En tan solo 10 minutos vamos a llegar a la una del mediodía. Vamos a culminar así pues un programa muy intenso, un programa muy intenso en cuanto a noticias, donde hemos hablado de más de un centenar de alumnos lorquinos de primaria que van a participar en la jornada experiencial e interactiva organizada por el Servicio Municipal de Emergencias. De hecho, están participando ya en el día de hoy, es el día de las emergencias. Como nos comentaba el concejal José Martínez hace unos días, el Palacio de Ferias y Congresos, alcalde Francisco Jodar, está siendo el escenario precisamente de estas actividades. Por supuesto que nos hemos hecho eco también de una actuación importante en Cruz de Sola, en el barrio de San Cristóbal, para evitar, en este caso, desprendimientos que anunciaban tanto Rosa María Medina como María Hernández, también de la Zarzadilla Trail, que va a regresar a Lorca el 7 de junio, de la Cala de Calnegre, que se consolida como destino de calidad turística con bandera azul, de Lorca, que acoge una ruta bioclimática y cultural, tomando como protagonista los barrios altos, y lógicamente nos hemos hecho eco de la Concejalía de Vertebración del Territorio y Lucha contra la Despoblación, que impulsan la renaturalización y la mejora en las zonas verdes, y lo hacen siete pedanías altas de Lorca. Carmen Menduña, el primer teniente alcalde del Ayuntamiento de Lorca y responsable de esta importante concejalía, nos habla de esto. Carmen, buenos días.
1: Sí. Hola, buenos días, Juan. Buenos días, pues sí.
0: Bueno, una actuación importantísima.
1: Sabes que la verdad es que es una noticia importantísima, es una noticia además que creo que ha caído muy bien en todas las pedanías lorquinas, porque realmente estamos haciendo un trabajo muy importante, que pues, tú lo has dicho, la renaturalización. O sea, nosotros tenemos unas pedanías preciosas, Juan, tenemos unas pedanías preciosas, maravillosas, con casi todas, por no decir las siete más dolidas o dolientes, en este caso son las siete, las pedanías altas de las tierras altas, y es verdad que entre la despoblación que sufren, nosotros estamos luchando, lo sabéis todos, contra viento y marea, con todos los medios y las herramientas que tenemos. Pero hemos tomado, gracias también a una subvención, que es cierto que nos llegó del Ministerio de la Transición Ecológica y el Reto Demográfico, nos llegó esta última, por supuesto, es una última subvención que nos llega, ya no la han retirado las demás, pero esta sí nos llegó y nosotros la hemos invertido precisamente en la parroquia, en Doña Inés, en San Fadía de Totana, en Zarcía de Ramos, en Avilés, en La Paca y en Coy, y vamos a renovar 8.400, son más de 8.400 metros cuadrados de zonas verdes y de espacios públicos, porque realmente la vida rural la hacen en las calles, la hacen en las plazas, la hacen precisamente, tenemos que acondicionar más zonas verdes, porque ellos, su vida cuando salen está en su cantina, en su centro, en los centros cívicos y también en sus parques, y es por eso mismo ellos nos pedían renaturalización, y es lo que estamos haciendo. La inversión que en total supera ahora mismo, o sea, hemos invertido 24.500, pero vamos a invertir un poquito más de 24.500, que van a ser destinados, vamos, últimamente, totalmente, mejor dicho, más que últimamente, a la mejora de la infraestructura de riego, de los suministros de arbolado, de los arbustos. Hemos cambiado un montón de arbustos secos, hemos puesto arbustos que sí que son, están acondicionados precisamente para esos espacios. Es decir, en la parroquia vamos a poner los pasteles, la avenida, o sea, realizar plantaciones nuevas de arbolado, los sistemas de riego, pero es que, por ejemplo, en Doña Inés vamos a renovar todo el riego de la zona verde del lavadero. Vamos a reponer arbustos deteriorados que está junto a la asociación de vecinos. Estas bahías totales vamos a llevar plantación y mejora, que ya están plantadas, y la mejora en distintas zonas jardinadas. Y vamos a reforzar los espacios verdes que ya existían, porque lo que te estoy diciendo, estamos quitando lo que va secándose y estamos poniendo, repoblando para que todo quede precioso. Es decir, esta ciudad de Ramos, por supuesto que los pasteles los estamos poniendo enteros nuevos, estamos cambiando las redes de riego, la vegetación que está deteriorada la hemos arrancado entera. Yo creo que estamos haciendo una labor preciosa. En Avilés también vamos a hacer, estamos poniendo un riego además en las zonas biosaludables, que se ha quedado preciosa, precisamente pues ya está, pues para hacerle de ello embellecer nuestras pedanías, Juan, que necesitan, además, si queremos que no se despueble, si queremos que la gente se asiente ahí, necesitamos también embellecerla y, o sea, y hacer una pedanía amable. Bueno, y qué más amable que hacer unos rincones preciosos. Estamos haciendo rincones bonitos,
0: sí,
1: en las pedanías.
0: Está trabajando de forma encomiable la Concejalía de Vertebración, sí, del Territorio. Hablabas tú de una inversión de 24.000 euros y de 8.400 metros,
1: sí,
0: cuadrados. O sea que.
1: Sí. Yo sé que los vecinos, te puedo decir, Juan, que los vecinos están encantados. Decía que ya era hora de que nos acordáramos que también se salen a la calle, que quieren tener sus jardines, sus parterres, su zona, y la verdad es que estamos entusiasmados. También voy a ponerle a los parques infantiles, también los voy a cubrir con sombra. Es decir, que yo creo que bueno, que se está haciendo un trabajo, como tú dices, con muchísimo cariño, y porque lo merecen, porque los vecinos de nuestra pedanía lo merecen.
0: Bueno, ya se acabó de hablar de vecinos de primera y de segunda con la concejalía.
1: No,
0: de
1: no, yo estoy intentando acabar con esa brecha, sí.
0: Y se está consiguiendo. Y además, Carmen, no lo comentaba contigo, pero ya que estás aquí en los minutos que me quedan, un importante trabajo también en materia del sector primario, el que realiza tu concejalía, enseñándoles a los chavales la importancia, ¿no?, de nuestra agricultura,
1: bueno,
0: y nuestra ganadería.
1: Juan, ha sido un proyecto pionero, ha sido un proyecto fantástico. Este proyecto ha sido con los institutos de Lorca, relacionándolo cada uno con un ganadero de una raza diferente. Han conocido a todos los animales, han sido maestros de los ganaderos. Los ganaderos han sido maestros de ellos. Es decir, ha sido una experiencia. Hoy me he reunido con los 25 profesores. Bueno, ha sido una experiencia maravillosa. Ellos han crecido, además, ellos humanamente, como dicen, necesitamos salir del instituto y ponernos las botas del ganadero. Ha sido maravilloso, una experiencia maravillosa que, por cierto, hoy ya nos hemos comprometido con los institutos que seguimos la experiencia y que habrá una segunda gala. Porque dicen que los chiquillos de oye, cada nos toca a nosotros lo que habéis hecho vosotros. Ha sido un proyecto, ¿sabéis por qué? Porque tenemos que quitar la demonización al sector primario. ¿Y qué mejor forma hacerlo que desde la educación, desde la juventud?
0: Sin duda.
1: Vale, ya los niños de tercero y cuarto, ya te puedo asegurar que ya saben lo que es un ganadero, ¿sabes? Y han empezado a saber respetarlo, Juan. Eso
0: Totalmente.
1: Es lo más importante. Y entonces se empieza siempre por la educación, con lo cual el tema de ganadería y agricultura, te puedo asegurar que las empresas y tanto los agricultores y ganaderos están contentísimos porque ha hecho Carmen. Si es que nunca habíamos tocado ese palo, y es que es el palo el que hay que tocar, la educación.
0: Bueno.
1: Y te aseguro que de aquí, Juan, van a salir bastantes vocaciones.
0: Ojalá, ojalá. Carmen, como siempre, un gusto y un placer hablar contigo.
1: Igualmente contigo, Juan.
0: Un abrazo
1: para todos. Buen día.
0: Igualmente,
1: adiós,
0: Carmen,
1: adiós.
0: Carmen Menduña nos atendía a través del teléfono para hablar precisamente de estas cuestiones de pedanías y del sector primario. Nosotros ya tenemos que terminar, no nos queda tiempo prácticamente para nada. Bueno, sin duda es la noticia del día con la que cerramos nuestro De Buena Mañana y que hemos conocido en el día de hoy. Ya lo anunciaba el presidente López Miras, que hoy jueves daría a conocer esa remodelación del gobierno regional, y así ha ocurrido. Salen del gobierno regional Juan José Pedreño y Sara Rubira. Las nuevas incorporaciones al Consejo de Gobierno, pues por un lado Isabel Ayala, que asume la Consejería de Salud, y Joaquín Buendía, que asume la Consejería de Agua, Agricultura, Ganadería y Pesca, entre otros cambios de esa remodelación del gobierno que afectará, me imagino, en los días próximos a varias direcciones generales de estos dos departamentos. En fin, que seguiremos la actualidad, que lo contaremos aquí en Cadena Azul, y despedirnos. Solo nos resta despedirnos, desearles que pasen un buen día y que les dejamos en la compañía de Luis Terry con la canción española que llega ahora a este punto del dial, a esta sintonía. Gracias y hasta mañana.

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1: Muy buenos días, amigos oyentes, muy buenos días. Hoy de jueves, con un día espléndido ya de finales de mayo. Estamos a 28 ya hoy, ya estamos acabando el mes prácticamente. Pero vamos, estamos bien, ¿no? Por la mañana hace fresquito, pero por la tarde, mediodía, hace bastante calor. Vamos a comenzar, y lo hacemos como siempre, con la publicidad, ¿eh? Vamos con ella y enseguidita estamos de vuelta para decir todo lo que traemos hoy.
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1: 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Bueno, pues ahora sí, ahora vamos a irnos con la primera de las coplas que va a sonar. Y la trae Estrella Morente, Rocío. Rocío, ay, mi Rocío. Esa Rocío que ha cantado todo el mundo. Desde que la cantó Imperio Argentina, no han parado de cantarla hasta ahora. Pues vamos a escuchar la versión maravillosa que nos hace Estrella Morente. Rocío, ay, mi Rocío.

Rocío, ay, mi Rocío, qué barbaridad, qué bonita canción, ¿eh? No, aunque pasen los años que pasen, la cante quien la cante, es un pedazo de tema. Ya se hizo en 1923, ¿eh? Por Quintero, León y Quiroga. Primero fue un tango, se le hizo a Imperio Argentina, y luego cambió, fue cambiando hasta volverse paso doble, lo que en realidad. Bueno, pues vamos ahora con Bambino. Bambino, yo creo que acaba de cantar la canción que más se ha cantado, Procuro Olvidarte. La canta hasta Falete, todo el mundo canta esta canción. No sé por qué, pero todo el mundo la canta. Pues vamos a escuchar ahí a Bambino cantando Procuro Olvidarte. Es una preciosidad. Bambino, recordamos su voz a Miguel, la voz de Miguel que la tenía preciosa. Pues ahí está, Bambino, vamos a escucharla.

Ahí estaba Bambino, un directo que además el directo siempre pues tiene algunas dificultades, pero bueno, está precioso. Vamos ahora nosotros con Maruja Lozano. ¿Os acordáis de Maruja Lozano? Ella era la mujer de Baldomero, del hermano de Manolo Escobar, era cuñada de Manolo Escobar, era valenciana y cantaba maravillosamente bien. Vamos a recordar a Maruja Lozano porque la verdad es que cantaba bonito. Calle de Elvira, un tema preciosísimo que ella lo cantó muchísimo, ¿eh? Vamos a recordar la voz de Maruja Garrido, Maruja Lozano, es otra Maruja, es una de aquí, no tiene nada que ver. Vamos a escucharla, ahí está, Maruja Lozano.

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1: 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Y nosotros continuamos, claro, vamos a continuar tras escuchar la publicidad. Nos vamos a ir ahora con Chiquetete, que me gusta mi Chiquetete, y esta cobardía. Él no era cobarde, ni mucho menos, esta cobardía es la canción, que claro, o sea, sí, se la escribió Paco Cepero, pues hace ya algunos años, pero Chiquetete tenía esa voz tan preciosa en la balada. Voy a mandar un saludito a mi compañera, que le dice una compañera, Isabel Cano, que para mí yo la quiero mucho y además es una mujer extraordinaria. Para ella le mando, es una buena madre, una buena abuela también, porque ya está con su nieto también perfectamente. Ya es madre, es abuela y es todo. A ella le mandamos un saludito con Chiquetete y con esta cobardía, porque ella tampoco es nada cobarde. Así que vamos con Chiquetete, ahí está.

Era un directo de Chiquiteque, yo pensé que no, pero es un directo de esta cobardía, desde luego. Se lo hemos dedicado a nuestra compañera, ya dije antes que es una mujer valiente, valiente, ella no es nada cobarde, valiente porque ha sido padre y madre a la vez, las dos cosas, ha criado a sus hijos ella sola, y la verdad es que ha tenido una suerte, porque tiene dos niños, dos hijos que son maravillosos, los dos, y ahora sus nietos, ahora está con sus nietos, ahora ya a reposar y a descansar todo lo que ha trabajado y lo que ha hecho. Vamos nosotros con Marta Quintero, que nos va a traer una canción que dice que quiere, pero que no quiere. Que quiere estar con él, pero no quiere estar con él. Que le viene grande, pero que le viene chico. Que este sería estar, pero el quiero y no quiero. Esos amores que son de amor-odio, ese amor-odio, pues esta es la canción. Esta es la canción. Se le hizo para Luis Ortega esta canción. No puedo vivir contigo, se llama la canción. Bueno, pues eso es lo que nos trae Marta Quintero. No puedo vivir contigo. Y esa canción que dije que es la que queremos y no queremos, la que hacemos y no hacemos, y así estamos. Venga, vamos con ella.

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1: 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Y nosotros nos vamos, hoy no hay tiempo más, qué barbaridad. Bueno, pues Miguel Poveda va a poner el punto y final, Miguel Poveda, nuestro Miguel Poveda, porque él desciende de aquí, su padre es de La Paca, así que desciende de aquí, aunque haya nacido en Cataluña, ¿no? Miguel Poveda nos trae Sendas del Viento, un paso doble que hizo popular Rafael Farina y que ahora nos lo trae en una versión más moderna, en las Coplas del Querer, que la grabó, y mucho más moderna. Pues nada más, amigos, mañana viernes más. Mañana estaremos aquí. Hasta mañana. Muy buenos días a todos y os dejamos con Miguel Poveda y este tema precioso que es Las Sendas del Viento. Hasta el lunes. Adiós, hasta el lunes, no, hasta mañana viernes. Yo ya me quería colar un día. Hasta mañana viernes. Venga, adiós.

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2: Buenas noches, bienvenidos a este programa. Es un honor presentarles a Morat y Camilo.

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0: Nuevo horario para tirar la basura en Lorca. En otoño e invierno se adelanta a las 17:30 horas. El Ayuntamiento de Lorca ha actualizado el horario para depositar la basura doméstica tras un proceso de escucha ciudadana, con especial atención a las necesidades planteadas por las personas mayores, con el objetivo de facilitar el uso del servicio en las épocas con menos luz y temperaturas más bajas. A partir de esta medida, en otoño e invierno, del 22 de septiembre al 19 de marzo, la basura doméstica podrá depositarse de 17:30 a 23:00 horas, adelantándose respecto a su horario anterior. En primavera y verano, del 20 de marzo al 21 de septiembre, se mantiene el horario habitual, de 20:00 a 23:00 horas. El concejal de Limusa, Juan Miguel Bayonas, ha indicado que el nuevo horario responde a las demandas trasladadas por la ciudadanía y a un trabajo previo de evaluación con vecinos de diferentes edades y zonas del municipio. Asimismo, se recuerda que el depósito en los contenedores de envases, papel, cartón y vidrio, recogida selectiva, no está sujeto a limitaciones horarias, aunque sí el bioresiduo, contenedor
1: marrón.
0: Este
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1: 10 de la noche.
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1: Son las 23 horas y 30 minutos.
2: 11 y media de la noche.
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1: Nuestro próximo invitado, todo un referente mundial en el campo de la investigación de los no identificados, nos ofrece una información única. Promete revelarnos lo que nos ocultan los militares sobre el fenómeno OVNI. Fruto de más de 50 años de viajes, investigaciones, entrevistas con miles de testigos, hoy recibimos a JJ Benítez. Junto a él nos lanzamos a descubrir qué se nos está ocultando sobre el mayor misterio de nuestro tiempo.

0: hay alguien en este mundo que sepa de ovnis y de secretos ovnis, es nuestro invitado. Lleva 50 años investigando, más de 50 años, cantidad de libros, y ha sacado un último trabajo que se llama Están aquí, que ocultan los militares sobre los ovnis. Juan José Benítez, al que ya saludamos. Buenas noches, Juanjo, ¿cómo estás?
1: ¿Qué tal? Muy bien. Muchas gracias.
0: Gracias a ti siempre, qué placer estar contigo. ¿Qué ha pasado desde ese primer libro? Tú sabes que tuviste la culpa de que miles, millones de personas en todo el mundo empezáramos a mirar a los cielos con ese primer libro, OVNIs, SOS a la humanidad. ¿Qué ha pasado desde entonces?
1: Pues imagínate, aquel libro salió, si no recuerdo mal, hacia el año 75-76.
0: 75, tengo los datos aquí.
1: Sí, ha pasado 50 y pico años. Y bueno, pues yo me he hecho más viejo.
0: No se nota.
1: Sigo sin saber absolutamente nada, a pesar de tantos años de investigación, y poco más.
0: Bueno, hay mucho que contar, porque en este libro, casi 1000 páginas, en este último trabajo, ¿cuántos libros tienes más para editar? Que por ahí lo he leído. ¿Cuántos más te quedan para editar?
1: Pues ahora mismo, si no recuerdo mal, inéditos hay 43 libros.
0: Wow. Has publicado 69 y tienes otros 140 en proyecto. Veo que pone aquí en la información que tengo.
1: Sí, sí. Y escritos, ya escritos hay 43.
0: Vale.
1: Sin publicar.
0: ¿Sin publicar?
1: Sin publicar, sí.
0: Wow. ¿Cuántos kilómetros te has recorrido tras el mundo de los ovnis? ¿Cuántos países has visitado?
1: Uy, ya hace muchos años dejé de sumar kilómetros, ¿no? Pero la última vez que sumé, pues eran como 100 veces la vuelta al mundo, más o menos.
0: En multitud de países del mundo, ¿verdad?
1: En todo el planeta, prácticamente. Hombre, no he visitado todos los países, pero más de 100 seguro.
0: Te has entrevistado con todo tipo de testigos, testigos de alta credibilidad, militares, pilotos, gente normal de los campos, ¿verdad?
1: Sí, me he entrevistado con prácticamente todas las clases sociales habidas y por haber, desde jueces a magistrados, a campesinos, amas de casa, pilotos, ingenieros, periodistas, monjas. Bueno, de todo.
0: ¿Y hay algún lugar en el mundo donde se prodiguen más este tipo de fenómenos, de avistamientos? ¿Algún lugar que te haya llamado la atención?
1: Pues mira, según mis investigaciones, sí, hay algunos lugares donde hay muchísimos más casos registrados, lo cual no quiere decir que en otros lugares no ocurra lo mismo, porque quizás no nos hemos preocupado de visitarlos o de investigar. Pero, por ejemplo, Puerto Rico es un lugar increíble donde se producen decenas y decenas de casos al año. Estados Unidos, la India, Australia, algunos países de África. Es que en todas partes hay casos, en todas partes.
0: Pues vamos, si te parece, a entrar en tema. ¿Qué saben los militares sobre el mundo de los ovnis?
1: Pues yo pienso que saben muchas cosas, por las conversaciones privadas que yo he tenido con algunos de estos militares, de cúpulas militares, se deduce que tienen perfecto conocimiento de las civilizaciones no humanas que nos visitan, y lo saben desde hace casi 80 años, cuando terminó la Segunda Guerra Mundial, ellos se dieron cuenta de que estas civilizaciones están ahí, y han seguido investigando y guardando bajo 7 llaves todo lo que han conseguido, sean naves estrelladas, las criaturas que van dentro de esas naves, filmaciones, películas, etcétera, etcétera.
0: Estoy apuntando las cosas que vas diciendo para ir preguntándote. ¿Con qué militares te has entrevistado? ¿Con qué cúpulas militares? ¿De qué países del mundo, si lo puedes decir?
1: Bueno, las fuentes no las puedo revelar, yeah. Pero me he entrevistado con militares norteamericanos, sobre todo con militares europeos en algunos casos, y sobre todo también con militares españoles y sudamericanos.
0: Vale, primera pregunta, ¿por qué los militares ocultan la información que tienen?
1: Bueno, yo esa pregunta la formulé a estos militares casi en primer lugar, ¿no? Y se echaron a reír, ¿no? Dijeron, bueno, lo lógico es que si aparece un supuesto enemigo que tiene una capacidad técnica superior a la nuestra, nosotros, los militares, tenemos la obligación de negarlo y de ocultarlo. ¿Por qué? Pues porque el señor que paga los impuestos de cualquier país con los que estamos viviendo los militares, sea el sueldo, sean los sistemas defensivos, lo que no podemos hacer es reconocer que hay unas civilizaciones superiores técnicamente, que están violando los espacios aéreos constantemente. Y no podemos hacerlo porque nos quedaríamos en una situación muy comprometida respecto al contribuyente.
0: Uh-huh. ¿Y ellos saben que son civilizaciones extraterrestres o no tienen todavía respuestas?
1: Sí, lo saben sobradamente. Tienen los cadáveres, tienen las naves, tienen restos de naves. Yo he podido contabilizar 11 casos de estrellamiento de naves en el mundo. Y criaturas que iban en esas naves, pues solamente en Alemania, en el año 61, se rescataron 10 tripulantes.
0: ¿Qué me dices?
1: En Roswell fueron 4. En Namibia fueron 22. Es decir, que hay pruebas suficientes y exhaustivas para que, bueno, que los militares, esas cúpulas, sepan de qué estamos hablando.
0: Muchas veces hablando contigo y con otros muchos especialistas, con algunos otros especialistas, los militares o los gobiernos se han servido del mundo de los ovnis para ocultar pruebas secretas que estaban haciendo de misiles, de aviones, de aeronaves, etcétera. ¿Lo han utilizado así?
1: Sí, es posible. Es posible que en algunos casos muy concretos, pues el fenómeno ovni haya servido para disfrazar y camuflar algunas pruebas secretas de aviones, helicópteros o misiles, ¿no? Pero, a ver, la casuística del fenómeno ovni es tan impresionante, tan extensa, tan numerosa y tan vieja, que esa hipótesis se sostiene a duras penas, ¿eh? Ellos saben muy bien, porque tienen la información y tienen, repito, las naves estrelladas, ellos saben muy bien que son cientos de civilizaciones, cientos, las que nos visitan desde la noche de los tiempos y que técnicamente nos llevan miles de años. Los militares se ponen muy nerviosos cuando hablamos de este asunto. Una civilización que nos pueda llevar 50.000 años de ventaja es algo que les molesta a los militares, porque saben perfectamente que somos unos simples cangrejos que nos arrastramos por la arena al lado suyo.
0: Dices cientos de civilizaciones. Serán diferentes entre ellos, supongo, ¿no?
1: Sí, totalmente. Bueno, hay muchos casos en los que los seres, los tripulantes, son muy parecidos o iguales, pero también hay muchísimos, cientos de casos en los que los humanoides, los tripulantes de estas naves, son distintos, tanto en altura como en fisonomía, como en cráneos, con el aspecto general. Hay, en mis archivos tengo más de 1.000 casos, más de 1.000, de casos de seres diferentes que se han visto en todo el mundo.
0: Uno se podría preguntar que si son tan avanzados para llegar aquí, están muy desarrollados a través de tecnología, ¿cómo llegan aquí? ¿Se estrellan? ¿Qué ocurre?
1: Bueno, pues no lo sabemos, la verdad. Sospechamos que tienen sistemas de propulsión que no tienen nada que ver con los nuestros. Y de hecho, nosotros, si tuviéramos incluso la capacidad de volar a la velocidad de la luz, necesitaríamos miles de años para llegar a algunas estrellas. No es el caso. Es decir, estos seres, estas civilizaciones, están aquí y simplemente se supone que vienen de alguna manera que no podemos ni entender ni concebir. Pero de la misma forma Y yo siempre pongo el mismo ejemplo, Miguel, que a Cristóbal Colón decirle que yo me puedo trasladar de Madrid a la República Dominicana en 8 horas y media por el aire, pues al pobre hombre que le costó 4 meses llegar desde España a América, pues no lo entendería, ¿no? Y es más, me tomaría por un loco. Y sin embargo es verdad.
0: Ya. Dices que están aquí. ¿Hay civilizaciones que pueden estar conviviendo con nosotros?
1: Sí, es una de las hipótesis de la ufología, ¿no? Los famosos infiltrados. Seres que tienen una capacidad técnica tan increíble que son capaces, por ejemplo, de levantar los cadáveres, revivirlos y, bueno, pues infiltrarse en la sociedad humana como si fuera un ser humano más, ¿no? Yo he investigado ya una decena de casos en todo el mundo de estos supuestos infiltrados y no me cabe la menor duda. Es decir, es el mejor sistema para poder investigar bien a una red social humana, mezclarse, infiltrarse dentro de esa red.
0: Es decir, como nos muestran algunas películas de ciencia ficción, de seres extraterrestres que están con la apariencia humana aquí, estudiándonos. Como nos muestran algunas películas de ciencia ficción, seres extraterrestres que están con apariencia humana aquí en la Tierra, estudiándonos.
1: Claro. Pero imagínate lo que significa eso, es decir, no solamente en la actualidad, sino en la antigüedad. Es decir, si esto es así, y es posible que fuera así, y es posible que sea así, ¿qué ha pasado a lo largo de la historia? ¿Cuánta gente ha estado gobernando el mundo y no eran exactamente seres humanos?
0: Ahí te quería llevar un poco, retroceder ahí en la historia. Y en casi todas las culturas hay un alguien venido del cielo, Quetzalcoatl, Viracocha, ¿verdad? ¿Podían ser seres de extraterrestres que estaban aquí?
1: Sí, hay infinidad de testimonios a lo largo de las crónicas, de la historia, de las leyendas y de la mitología. Hay que tener mucho cuidado con la mitología porque probablemente no es tan leyenda como imaginamos, sino que están basadas esas mitologías en hechos y en sucesos reales. Mira, yo siempre pongo el ejemplo de algunas investigaciones que hemos hecho a lo largo del siglo XX y XXI, donde seres humanos, testigos, han visto descender de una nave a individuos que tienen cabeza de halcón o de rata.
0: ¿Qué me dices?
1: O de chacal.
0: ¿Sí?
1: Y caramba, uno se da cuenta inmediatamente de que eso ya pasó en el antiguo Egipto. Tenemos una mitología egipcia increíble, maravillosa, donde aparecen unos dioses con cabeza de águila o cabeza de perro. ¿No será que aquellos antiguos egipcios vieron esos seres que estamos viendo ahora en el siglo XXI, el siglo XX?
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0: Y esta noche, disfrutando con Juanjo Benítez, hablando de están aquí. Tú pudiste conocer, creo, un caso tremendo en Conil. ¿Recuerdas? En el que apareció una extraña gente que parece que salieron del agua, eran altos, rubios y se perdieron entre la multitud. ¿Este podía ser un caso de esos infiltrados?
1: Pues sí, efectivamente. En aquel año 89, entre otras historias que contemplaron aquellos 5 jóvenes de Conil en Cádiz, pues aparecieron 2 seres que se tumbaron en la playa, en la arena. Intercambiaron una especie de esferita azul de uno a otro y cuando se levantaron de la arena eran un señor y una señora vestidos de forma normal. Se encaminaron al pueblo, llegaron a un hotel y se registraron con una identidad alemana. Cuando investigamos el asunto nos dimos cuenta de que ese matrimonio alemán en esos momentos estaba viviendo en Alemania.
0: Sí, habían suplantado la identidad de un matrimonio en Alemania.
1: Claro, con pasaportes incluidos.
0: Hablabas de casas de estrellamiento, 11 casos. Cuéntame alguno que hayas investigado.
1: Pues mira, hay un caso muy poco conocido que para mí pues representa una interesantísima historia. En el año 78 hubo un ataque por parte de los cazas militares de Sudáfrica a un objeto no identificado y lo derribaron en el desierto del Kalahari, en la zona de Namibia. Bueno, a las pocas horas llegaron los norteamericanos y se llevaron la nave y se llevaron a los 22, si no recuerdo mal, 22 cadáveres. Todo ello a Estados Unidos. Bueno, como estos, pues ha habido otros casos también, ¿no? Con eso sería suficiente, si los militares aceptaran abrir esos archivos, sería suficiente para acabar con la polémica del tema OVNI, con las dudas del tema OVNI.
0: Ya. ¿Y qué hay de lo que dicen que la tecnología inversa, que la llaman, que se han aprovechado diferentes gobiernos de esa tecnología que habían visto en esos OVNIs estrellados? ¿Es cierto?
1: Exacto, sí. Mira, en Están aquí hay un capítulo sí. dedicado a una ingeniera aeronáutica norteamericana que después de muchos años de persecución aceptó contarme lo que ella había visto, siempre con la condición de no revelar su identidad. Bueno, esta mujer hace ya unos años fue llevada con otros 4 o 5 ingenieros civiles norteamericanos a una base secreta, probablemente en Arizona o Nevada. No estaban seguros porque los llevaron con los ojos vendados y drogados. Una vez en esa base secreta, durante 2 semanas, esta ingeniera y los otros muchachos estuvieron acudiendo a un hangar donde había un avión militar colgado en unos cables y los militares les proporcionaban una serie de piezas para ver si podían saber cómo funcionaban en un avión militar. Y esta mujer me contaba que ella, de las 5 piezas que recibió en esas 2 semanas, solamente consiguió saber de una que parece ser que funcionaba. Ella introducía la pieza en el avión y el ordenador de este avión, a voluntad del piloto, cambiaba el fuselaje del avión, a voluntad del piloto. Bueno, cuando ella preguntó de dónde procedían esas piezas, los militares le confirmaron que eran tecnología sacada de la nave de Roswell, del año 47. Esto que estoy contando es de hace aproximadamente 15 años, pero según mis informaciones todavía se sigue sacando esa tecnología inversa de esa nave y probablemente de otras que tienen también capturadas para tratar de saber qué tecnología tienen estas civilizaciones.
0: ¿Qué países tienen naves estrelladas? ¿Solamente Estados Unidos o también los rusos, los británicos?
1: Sí, los rusos parece ser que también tienen algunas naves, aunque allí es mucho más complicado investigar el tema, por razones obvias. Pero bueno, Estados Unidos, que yo sepa, y a raíz de, por ejemplo, de otro estrellamiento que hubo en el año 62 en Alemania, en el mar Báltico, pues calculamos que tienen unas 5 o 6 o 7 naves estrelladas.
0: ¿Qué te parece, Juanjo, que algunos militares y algunos personajes que estaban en agencias muy secretas estén ya dando informaciones reservadas de que no estamos solos?
1: Bueno, lo hacen generalmente a nivel privado y sin identidad. Lo ideal sería que de una vez por todas, pues por ejemplo, los militares norteamericanos abrieran los archivos, abrieran las naves que tienen estrelladas. Hay una de ellas, la de Roswell, que está, por ejemplo, en una base de alta seguridad en la ciudad de Tampa, en Florida. Con eso sería suficiente para acabar con todas las dudas, con todas. Pero yo creo que eso no va a pasar, no va a ocurrir.
0: Te preguntaría por qué, pero bueno, ya me lo has contestado antes. Ha habido presidentes que habían prometido sacar toda la información secreta que tenían acerca de los ovnis. No lo han hecho.
1: Bueno, una cosa es lo que quieren los políticos, lo que quieren los gobiernos, y otra cosa es lo que quieren los militares. No debemos confundir las cosas. Es decir, en el tema ovni, quien verdaderamente sabe y quien gobierna son las cúpulas militares, no los políticos. Efectivamente, como tú muy bien dices, ha habido varios presidentes norteamericanos que han intentado sacar a la luz el asunto de Roswell. El único presidente que yo sepa que consiguió entrar y ver la nave y las criaturas, las cuatro criaturas estrelladas, fue Eisenhower, porque era militar. El resto no lo consiguió ninguno, ni Carter, ni Kennedy, nadie, ni Reagan, y por supuesto el tonto peligroso de Donald Trump, mucho menos.
0: Sí, yo te iba a preguntar por él, si de repente le daba por sacar toda la información que tenía, pero me parece que no, ¿no?
1: No, yo creo que este señor tiene una deficiencia mental importante y los militares lo saben.
0: Ya, pero fíjate el poder que tiene ahora. No quería entrar en ese tema, pero fíjate el poder. ¿Nos va a meter en montones de guerras? ¿O está solucionando hipotéticas guerras él solo?
1: Bueno, bien, pues quizás los norteamericanos se lo han merecido. Dudo que nosotros nos lo hayamos merecido.
0: Ya, ya. Hablamos de americanos. Los israelitas, ¿tienen también pruebas de ovnis estrellados en Israel?
1: Yo no sé si los militares judíos tienen naves estrelladas, creo que no. Lo que sí tienen es una información impresionante de casos que ha habido en Israel, de secuestros, de fotografías, de persecución de aviones de combate, de captación de los radares, de tripulantes. Hay un archivo militar israelita impresionante, tan impresionante como el archivo de la OTAN.
0: ¿La OTAN también tiene un archivo?
1: La OTAN tiene uno de los mejores archivos de ovnis del mundo desde hace muchísimo tiempo. En una ocasión hubo un coronel ya muerto que trabajó en la OTAN y que le tocó pues un departamento especial donde él pudo consultar una serie de expedientes donde aparecían informes, autopsias, fotografías, etcétera, etcétera. Yo intenté en aquellos momentos, teníamos de secretario general de la OTAN a un español, e intenté pues que me dejaran tener acceso a esa información. Y por supuesto se rieron de mí de mala manera.
0: Sin embargo, Juanjo, tú has conseguido informes secretos de los militares españoles. Fuiste uno de los primeros que lo conseguiste.
1: Sí, yo tuve la fortuna de conseguir los 12 primeros expedientes ovni secretos en España, gracias a un jefe de Estado Mayor que se llamaba Felipe Galarza, general Felipe Galarza. Y bueno, yo no sé si este hombre fue un adelantado a su tiempo, probablemente sí. Este hombre me llamó en octubre del año 76 y me entregó esos 12 expedientes, que habían sido secretos hasta esos momentos. Después yo hablé con él en diferentes ocasiones y le pregunté cuántos informes podía tener la Fuerza Aérea Española sobre el fenómeno OVNI en sus archivos. Y me dijo más de 500.
0: Wow, sin explicar.
1: Sin explicar, no. Perfectamente explicados, la mayoría. Yo, por lo que pude leer en esos informes, en esos 12 primeros informes, bueno, pues se hablaba de objetos volantes no identificados. Fue después, en el año 92, cuando al hacerse la segunda desclasificación oficial de los archivos OVNI, pues los militares empezaron a decir que sí, que aquello había sido un globo, chatarra espacial, el planeta Venus, y a encontrar y a buscar todas las explicaciones posibles, a cual más absurda, por supuesto.
0: ¿Qué tal estás? ¿Estás a gusto?
1: Sí, muy bien.
0: Vale, no te quiero Quiero que estés bien con nosotros. Casos en España que te hayan llamado la atención. Quizá el más importante sea el de Valencia, el de Manises, el más documentado, el con más pruebas.
1: Pues no es. Manises fue un caso clásico y muy importante, por supuesto. Pero entre las informaciones que a mí me han proporcionado los militares, los propios militares, bajo cuerda, hay varios casos que son mucho más espectaculares. Por ejemplo, en el año 78, si no recuerdo mal, en el centro de la isla de Las Palmas de Gran Canaria, había y hay un radar, el W8, que se ocupa de rastrear el espacio de todas las islas canarias. Bueno, pues en esa ocasión, creo recordar que fue en mayo, se presentó un objeto de unos 300 o 400 metros de longitud encima de ese radar. Apagó las luces de todos los sistemas eléctricos del radar y imagínate la que se organizó. Hubo cuatro cabos que salieron al exterior del W8 con sus cámaras fotográficas e hicieron una serie de imágenes, de fotografías. A los pocos días llegaron unos tenientes coroneles, exigieron las cámaras fotográficas y delante de los cuatro cabos abrieron las cámaras y con unas tijeras fueron cortando pedacito a pedacito las películas. Bueno, nunca fue desclasificado este caso, jamás. Y es un caso muy importante porque fue captado en los radares y porque lo vieron todo el personal de ese W8, aproximadamente unas 200 personas.
0: Canarias es un sitio muy especial donde se dan muchos avistamientos. Alguien dice que hay bases submarinas. No sé qué opinas de esto.
1: Pues es posible, ¿eh? El océano es un lugar ideal donde estas civilizaciones pueden refugiarse. Nosotros necesitamos mucho tiempo para llegar a ciertas profundidades y estos seres entran y salen con sus naves a velocidades impresionantes. Yo creo que en mis archivos hay más de un centenar de casos de testigos que han visto naves que entran y salen del océano, algunas gigantescas, como el rascacielos del Empire State de Nueva York. Yo lo encuentro lógico. Yo he hablado también con otros testigos contactados del tema OVNI, donde me han contado que han bajado a la fosa de las Marianas, 11 kilómetros de profundidad, y han visto una ciudad cubierta con una cúpula.
0: ¿Qué me dices?
1: Y no es el primer caso. Hay otros casos de personas que han visto esas ciudades submarinas.
0: Como siempre, nos dejas sorprendido. Has hablado de casos en España. Dos casos que te hayan llamado la atención en otras partes del mundo, de todos los que has investigado. ¿Cuáles son los que más te han llamado la atención?
1: Bueno, pues hay miles de casos. Es muy complicado, muy difícil, ¿no? En España yo recuerdo otro caso que me llamó mucho la atención. Conseguí hablar con el piloto militar. Este hombre en Zaragoza, en los años 70, salió en un ejercicio rutinario con su avión a plena luz del día y de repente, cuando estaba pilotando el caza, vio caer encima del morro del avión a un individuo calvo, con una gran cabeza, que se sujetó al morro del avión durante aproximadamente un minuto.
0: ¿Qué me dices?
1: El piloto me contaba que intentó balancear el avión para sacárselo de encima y lo consiguió. Este ser extraño terminó cayendo. Y él, el piloto, me decía, vamos, no llegué a redactar ningún parte al aterrizar porque me hubiera costado la carrera. A mí ese caso me pareció impactante por la personalidad del piloto, era un hombre extraordinario. Y luego en el mundo, pues es que hay tantísimos casos. Mira, yo recuerdo las investigaciones que hice en cierta ocasión en Brasil de una operación militar que se llamó Prato, Operación Plato, donde una serie de personas al norte de Brasil, la zona de Belém, pues habían sido capturadas por estas naves, especialmente mujeres, y a todas ellas se les había extraído una cantidad de sangre enorme, provocando pues una anemia importante. Y los militares, pues nada, establecieron unos andamios en los árboles de la selva y consiguieron más de 500 imágenes, fotografías y vídeos de estas naves en esa zona.
0: Casi terminando. ¿Qué son para ti? Están bueno, aquí, dices, pues es, ¿qué son?
1: Estas civilizaciones, yo cada vez sé menos, Miguel. Cuanto más investigo, llevo 54 años casi investigando este asunto a diario, cada vez sé menos. El fenómeno OVNI es un fenómeno tan complejo, tan antiguo, que nos rebasa desde todos los puntos de vista que podamos imaginar. Para mí son civilizaciones, repito, no humanas, cientos de civilizaciones que nos llevan miles de años o millones de años. ¿Que pueden ser ángeles? Pues es posible. En la Edad Media, muchos de estos avistamientos y encuentros los tomaban por el diablo, o los tomaban por ángeles. Yendo incluso más allá, hace 3.300 años, estas civilizaciones adoptaron el nombre de Yahvé y condujeron al supuesto pueblo judío desde Egipto a Canaán. No era Dios, por supuesto. Eran unas civilizaciones muy avanzadas que tomaron por dioses, naturalmente, pues porque algo que vuela hace 3.000 años, pues cómo lo van a tomar, O bien son exploradores, o son científicos, o son militares, no lo sabemos, la verdad.
0: Ya. ¿Y Jesucristo sería alguno de ellos, que es uno de los temas recurrentes en tus libros?
1: No, yo creo que Jesús de Nazaret, para mí, es un dios, es un dios que tiene a su servicio, por supuesto, civilizaciones muy avanzadas, por supuesto. ¿Que nosotros los llamamos ángeles? Pues sí. Pero él no es, o en todo caso sí, es el gran extraterrestre con mayúsculas, ¿no?
0: Si hay pruebas definitivas de que están aquí, ¿por qué estos seres no se presentan de repente en el Pentágono, o a Trump, o yo qué sé, en la OTAN, o en la Plaza Mayor de cualquier ciudad y decir, estamos aquí, os estamos vigilando, estáis a punto de llegar a destruir el mundo? ¿Por qué no lo hacen?
1: Pues yo creo que es muy simple y muy sencillo. Porque si estas civilizaciones, por ejemplo, nos llevan 50.000 años o un millón de años, si ellos descendieran pública y oficialmente en la Tierra con las cámaras de televisión, con los micrófonos de las radios, con los periodistas, etcétera, nos harían un mal favor y cometerían el mismo error que hemos cometido nosotros en la conquista de América o de la India o del Congo belga. Nosotros fuimos allí en nombre de la espada y de la cruz y acabamos con una serie de civilizaciones magníficas, muy avanzadas en algunos sentidos. Esto es lo que podría ocurrir aquí si bajasen estas civilizaciones. Y en segundo lugar, y muy importante también, ese contacto oficial y público terminaría en una guerra entre nosotros mismos, porque unos estarían a favor y otros en contra. Imagínate que estas civilizaciones te dicen, sí, Dios existe, pero las religiones son un atraso. ¿Qué pasaría entre los musulmanes y los cristianos? ¿O entre los protestantes y los budistas? Ya. Pues acabaríamos a tiros.
0: Y Juanjo, casi terminado, te decía, ¿tienes esperanza de entender todo este extraño fenómeno algún día?
1: No creo. Es tan grande, como decía antes, tan antiguo, tan inmenso, tan difícil, que es muy difícil, muy complicado llegar a comprenderlo en su totalidad. Podemos entender unos pequeños aspectos del fenómeno, sus formas, su propulsión, sus naves, etcétera, pero poco más.
0: Como siempre, ha sido un placer estar contigo. Si queréis saber más, están aquí, que ocultan los militares sobre los OVNIs, casi 1.000 páginas de datos, de casos en multitud de lugares, pruebas, fotografías, entrevistas con testigos. Juanjo, te doy las gracias. Las gracias por estos 50 años, por abrirnos los caminos y por seguir ahí en esta lucha, tratando de divulgar las verdades que a algunos no les interesan que se cuenten.
1: Muchas gracias a ti, por tu programa y por los por ser un rompehielos también, como era Von Däniken.
0: Sí, hay que un homenaje también a él, a Von Däniken, que nos abrió mucho la mente, aunque sus teorías fueran tan denostadas en algunos sentidos. Pues te ha sido un placer, te doy un abrazo gigante, gigante, gigante, te deseo lo mejor.
1: Igualmente, muchas gracias, encantado.
0: Un fuerte abrazo, estamos en contacto, Juanjo, hasta prontito.
1: Muy bien.
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0: Llega el tiempo de nuestro compañero Juan Gómez, que se dedica a recopilar extrañas experiencias, a veces de nuestros oyentes, y viene a contárnoslas. Buenas noches, Juan, ¿cómo estás?
1: Buenas noches, como siempre un placer, Miguel.
0: También para nosotros. Creo que hoy vienes con un oyente que quiere compartir extrañas experiencias, que le llevó a un macabro descubrimiento y que lo llamas un aviso de los muertos.
1: Quizás sea un aviso de los muertos, efectivamente. Nos vamos a ir, si te parece, a conocer quién es ese oyente. Un oyente que, precisamente, y esto me parece muy interesante, solo lo que hoy vamos a conocer se lo ha contado a su mujer y a gente muy cercana del trabajo. Eso sí, también a nosotros, y quiere compartirlo.
0: Bueno, pues cuéntanos un poco quién era o quién es nuestro oyente, que agradecemos que se ponga en contacto para contar sus experiencias.
1: Pues nuestro oyente es una persona que en el año 2005-2007 trabajaba en las obras del metro de la estación de Chamartín. Su historia, además, solo la sabe su mujer y algún compañero, y ha querido precisamente contarla aquí en el Espacio en Blanco. Él recuerda que viajaba desde el lugar de su vivienda habitual, hasta la obra. Él, bueno, pues tenía un viaje que vamos a decir que, bueno, era relativamente corto, pero tenía que madrugar, porque ya sabemos cómo es Madrid a ciertas horas de la mañana. Así que él se levantaba muy temprano, llegaba a su trabajo, pero lo hacía con tanto tiempo de antelación que en la caseta de obra se quedaba a dormir hasta que comenzara el momento de trabajar. Bueno, pues en esa circunstancia, en donde él se tumba, se duerme durante un tiempo hasta que ya inicia su trabajo, le empezaron a pasar cosas, y esto es lo que nos cuenta.
2: Pues yo me tumbaba ahí en un colchón que tenía, y yo noto que me está vibrando el cuerpo, y de momento es como si me entrara algo, y lo dejé, y me veo, por supuesto, de la parálisis del sueño, pero el primer día dije, bueno, esto es un sueño que he tenido y ya está.
0: Él trabajaba en el metro de Chamartín, ¿verdad? En las obras.
1: Eso es, en las obras. Él se dedicaba a hacer lo que serían la inspección, el análisis de las tierras, la inspección de las obras, ¿no? Así que él llegaba muy temprano, a la hora de que luego todos sus compañeros pues empezaran a trabajar y a hacer pues esa labor, ¿no? Uh-huh. Durante esa construcción. Y bueno, y hay un momento en donde él tiene una circunstancia muy especial y muy particular que, si quieres, vamos a comentar, Miguel.
2: No, yo me veo salir, o sea, es decir, no sé, como si, el caso es que yo estoy despierto, pero me veo y no me puedo mover, no salgo de pronto, y cuando primero empiezo a temblar y luego salgo sin más del cuerpo y me veo tumbado ahí en el colchón, no me pongo nervioso, lo veo natural, cuando la tercera vez o cuarta que me pasó, ya lo veía natural, ya sabía que me iba a pasar, o sea, yo recorro todo lo que está a mi alrededor y lo veo perfectamente, incluso sin abrir la puerta, yo como si traspasara las paredes, yo salgo al exterior y veía todo perfectamente, llega ya un punto que luego ya entro otra vez y me despierto.
0: ¿No era una parálisis? ¿Era como si fuera un viaje astral entonces?
1: Efectivamente, él se veía salir del cuerpo, salir además fuera de lo que sería esa caseta, esa caseta de obra. Él me llegaba a decir que veía los coches, todo lo que había alrededor, y que luego cuando él se despertaba, cuando salía de ese momento, de ese trance o de esa experiencia, él observaba que efectivamente lo que había visto fuera de su cuerpo y fuera de esa caseta era tal cual la realidad, ¿no? Y desde luego esto nos sorprende, pero es que hubo mucho más, Miguel.
0: En una de esas salidas ocurrió algo extraño, ¿verdad?
1: Sí, algo realmente extraño. Él ya, vamos a decir que durante una semana, él está sintiendo este tipo de experiencias en donde se ve a sí mismo, donde hace ese recorrido por fuera, no sabe muy bien si son sueños o no, pero en una de esas salidas ve lo que nos cuenta.
2: Uno de los días ya, llevaba ya una semana así, cuando ya veo, me levanto de, o igual, me veo fuera de mi cuerpo y tal, salgo fuera y veo unos niños haciendo gimnasia, con un jersey blanco, con unas cenefas rojas, pantalón corto y unas sandalias, y los veo perfectamente. Bueno, pues yo ya me otra vez, cuando ya me despierto, salgo fuera, pues yo he visto esto, digo, bueno, será el sueño, tal.
0: Qué bien lo describe, ¿eh? Pero parece que sí. Sucede algo inesperado un poco más tarde, ¿no?
1: Sí, fíjate, ese mismo día él tiene esta experiencia. Bueno, pues a las 12 de la mañana le avisan, está solo en la obra. Hay que decir que estaban pilotando, que para que nos entendamos, y él me lo explicaba muy bien, decía que estaban pilotando el suelo de Madrid, que es para la cimentación. El pilotaje serían unas excavaciones que luego se hormigonan para dar más robustez precisamente a esa cimentación, ¿no? Bueno, pues mientras están haciendo unas excavaciones, ocurre algo. Lo cuenta nuestro protagonista.
2: Oye, mira, que se han oído unas explosiones, joder, bajo para abajo, amigo, digo, espera, párate, que voy a comprobar el plano de servicio afectado, no vaya a ser que hayamos perforado alguna tubería de gas o lo que sea, tiro, ahí no hay nada, y bueno, pues ve sacando tierra, y cuál es mi sorpresa, que al sacar la tierra,

0: Pero es cierto que él fue hilando un poquito todo esto y dijo, bueno, he visto esta imagen cuando estaba en esa experiencia fuera de mi cuerpo, de repente 2 horas o unas horas más tarde me llaman donde ha ocurrido esto y él lo fue enlazando de la siguiente manera.
1: Entonces fui a... me informé a ver qué era eso antes y tal y cual, y resulta que eso había sido un cementerio judío en el cual enterraban niños. Ya fui hilando y fui hilando.
2: Qué curioso, ¿no? Que a través de esas experiencias extrasensoriales o fuera del cuerpo uno pueda conectarse con la historia y a lo mejor con el espíritu de esos niños, ¿no?
0: Quizá sea ese aviso de los muertos, es decir, estamos aquí, estamos ofreciéndote una imagen de otro tiempo para que descubras que el lugar donde se está haciendo estas prospecciones, estas excavaciones, quizá guarde un secreto que, bueno, finalmente parece que coincidía plenamente con aquella experiencia que él vivió. Pero es que hubo más.
2: ¿Ha tenido más experiencias todavía?
0: Sí, él tuvo más experiencias. Bueno, lo primero, yo le preguntaba sobre esas explosiones. Bueno, ¿a qué se debieron esas explosiones? Porque una cosa era el descubrir los restos y otra cosa ahora era lo que había sucedido con las explosiones. Y yo le pregunté a qué se debieron. Bueno, pues él responde lo siguiente, y fíjate que es alucinante.
1: Y decían los ingenieros que eso era por los huesos, porque hay gases de, aunque estén mucho tiempo, eso produce como detonaciones. Y eran por los gases que había abajo, sí, de los restos. Eso nos dijo un ingeniero, porque pues, se producen gases dentro de los cuerpos que ya están, de los huesos que están triturados, que algunos estarán triturados, y eso produce gases que se quedan ahí. Los sabios dicen que eran porque había gases producidos por los cuerpos que había habido ahí.
2: ¿Por eso hubo un aviso de los muertos? Y te preguntaba si había tenido alguna otra experiencia extraña aparte de todo esto, que es increíble.
0: Sí, como ya podemos comprobar, él parece que tiene una sensibilidad especial, tiene esas experiencias donde se ve a sí mismo salir del cuerpo y tener pues este tipo de visiones, pero no es lo único. Y él me recordaba una experiencia que tuvo precisamente con su suegro y con su hijo, y es que su suegro había fallecido, era por lo tanto el abuelo del niño, y su hijo estaba muy pendiente de ir recogiendo cierta información de su abuelo fallecido, y entre otras cosas estaba, bueno, con mucho interés por encontrar el DNI precisamente del abuelo, pero nadie sabía dónde estaba, hasta que de repente llegó esto.
1: Yo algunas veces siento que alguien se sienta en mi cama y me habla. Incluso tuve una experiencia con mi suegro que falleció y mi hijo pues quería el carnet de su abuelo y yo perfectamente hablé con él y me decía, la caja roja. Y yo le decía a mi mujer, oye, tu padre me dice que la caja roja, mi mujer ya me conoce, y cuando subí al desván y había una caja roja y estaba el carnet de identidad ahí.
2: Aviso de los muertos, una experiencia contada por uno de nuestros oyentes. Animaros a contar esas cosas extrañas que suceden y aquí las recogemos y las trasladaremos. Como siempre, un placer, Juan. ¿Dónde se pueden poner en contacto contigo?
0: Pues a través de mi perfil, Juan Gómez Ruiz, en Facebook, o por supuesto a través del email del programa, juangomez@gmail.com. Historias como esta merece la pena ser descubiertas, Miguel.
2: Sí, señor. Que siga así. Un abrazo muy fuerte. Nos vemos pronto.
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0: suerte que tenemos de que existan escritores, investigadores y recopiladores de historias en nuestro país, recuperando la memoria, esos ecos del pasado, leyendas y algunas historias extrañas que siguen por ahí, que habría que no dejar que muriesen. Y hoy volvemos a cantar y a saludar a uno de ellos, Fran Renedo Carrandi. Buenas noches, Fran.
1: Hola, Miguel, muy buenas noches y como siempre un honor estar en tu fabuloso programa.
0: Ya nos has visitado varias veces y el honor es para nosotros. Y te has comprometido en rescatar historias de Cantabria, porque esto no ha sido un último trabajo que se llama La Cantabria Extraña, Las Envenenadoras de Rúa Mayor y Otros Misterios de la Terruca, pero escribiste otra serie de cosas hablando de Cantabria, ¿verdad?
1: Sí, la verdad es que tenemos varios trabajos que, bueno, que tienen que ver con esta pequeña región geográficamente, ¿no? Pero que fíjate tú, su historia se hunde en el pozo de los años por milenios y que destila a cada rincón que nos podemos dirigir en ella, pues cientos y cientos de leyendas, de historias un tanto inquietantes, un tanto misteriosas, a cual más deliciosa y más increíble, Miguel.
0: A pesar de lo pequeña que era, como tú dices, la Terruca, esa Cantabria infinita, es tremenda la cantidad de historias y hoy vamos a recuperar algunas de ellas de nuevo.

0: si quieres, con eso lo habíamos dicho, las envenenadoras de Rúa Mayor. Espiritismo y veneno es uno de los capítulos de los cuales tú hablas. ¿Qué es esto? Cuéntame.
1: Pues fíjate, además es una historia que, bueno, en otros lugares daría pie a un auténtico folletín, una auténtica novela o un auténtico, ¿cómo decirte?, serie de televisión, ¿no? Pues mira, vamos a imaginarnos que vivimos plácidamente en nuestra casa familiar, rodeados de nuestros seres queridos, Miguel, en una familia con una buena reputación, con buena fama entre los vecinos, pero que de puertas para adentro, entre las paredes del hogar, subsiste un auténtico infierno. En forma, pues podemos decir, de bajos instintos, de intereses deshonestos creados, de relaciones secretas, y que para conseguir estas deleznables pretensiones de cada cual, se recurren a artimañas fatídicas, como pueden ser coacciones, secuestros, sugestiones e incluso sesiones de espiritismo, como se decía en la época, ¿no?, dirigidas a diezmar la voluntad de nuestros allegados. Incluso se utilizaban venenos de una manera abusiva para intentar quitar de en medio aquellos que nos obstaculizaban pues nuestro lúgubre objetivo, Miguel.
0: Decir que Rúa Mayor es una localidad que hay en Cantabria, ¿verdad?
1: Sí.
0: Un ambiente súper increíble, como casi todos los lugares de Cantabria.
1: Sí.
0: Pero ahí estaban utilizando el espiritismo y los venenos.
1: Sí.
0: Cuéntame un poco cómo se desarrollaba la historia y cuándo se desarrollaba esta historia.
1: Sí, Miguel, mejor que una localidad, es una de las calles principales, y sobre todo antaño, de Santander. Es una calle santanderina que...
0: Me he confundido yo, perdón.
1: No hay nada que perdonar. Es una de las principales calles, sobre todo, como te digo, antaño, de santanderina. Y para conocer a Bola Pluma, pues esta tenebrosa historia quedaría, como te digo, para una novela. Pues a finales de los años 20 vivía en el número 21 de esta calle Antonio Caso Casas, su reciente esposa Margarita Íñigo Capdevila, su familia política formada por don Eduardo Íñigo, su esposa Margarita Capdevila, un sobrino y una extraña mujer, doña Bernarda Neila Miguel, tenida por tarotista y bruja. Ambas fueron las principales acusadas de la trama, y es que de repente el escándalo se desata cuando Antonio Caso aparece en la calle maltrecho, sin su pierna ortopédica, le faltaba esa extremidad por un accidente que tuvo, y como decimos, muy maltrecho. Le recogen unos viandantes y delante de las autoridades manifiesta que es maltratado en su casa, que le tienen secuestrado, que le agreden habitualmente, que le han intentado matar tirándole a un río y envenenándole, y que le han empujado prácticamente al suicidio, ¿no?, sugestionándole y dominándole de tal manera en sesiones de espiritismo donde aparecía el fantasma de su propio padre, que le obligaba a firmar papeles y documentos en los que cedía su fortuna a la familia política. Fíjate tú qué trama, Miguel, porque si no es suficiente esta riqueza de detalles y de hechos pues un tanto escabrosos, cuando las autoridades llegan a la vivienda y bueno, pues piden explicaciones a los principales acusados, estos, aparte de bueno, desmentir todo lo que Antonio decía, no solo eso, sino que el envenenador era el propio Antonio, le acusan de esto, y que era un hombre muy cruel, por lo que él mismo les había confesado, y que había sido miembro de una negra secta de la que formó parte en uno de sus viajes a América, en la que era habitual asesinar a personas, incluso niños, con los que practicaban el canibalismo. Fíjate, Miguel, qué mimbres para una historia pues que promete ser tremenda.
0: O sea, que se cambian las tornas. En vez de ser la víctima, es el acusado.
1: Es el acusado. Y si los oyentes tienen la amabilidad de leer este capítulo, de leer el libro, se darán cuenta que al final, como sorpresa tras sorpresa nos puede anunciar la trama, no iba a dejar de ser también una sorpresa tremenda el veredicto del juicio, el que se basó todo, por supuesto, ¿no? Cuando quizás nos hayamos hecho una idea anterior a lo que ocurrió allí, o tener claro, ¿no?, los que eran los acusados, los acusadores, etcétera, etcétera, el juez vuelve a dar otro giro de timón a esta historia y, como te digo, nos sorprenderá al final, ¿en qué acabó todo esto embrollo, Miguel?
0: Pero no nos puedes dar un avance, un poquito solo.
1: Pues imagínate que a pesar de las pruebas, a pesar de los médicos, las pruebas periciales que se hicieron al respecto de la salud que presentaba este maltrecho Antonio Caso Casas, ninguna de las personas acusadas ingresó en prisión, es más, fueron puestas en libertad sin ningún cargo, siendo para muchos de los que acudieron al juicio, el mismo juez, por supuesto, que por eso dictaminó dicha sentencia, más que nada fabulaciones del acusador en pos de alejarse de esa familia política que, si en verdad había sido por parte de ellos maltratado, él también había hecho de las suyas a la hora de acabar con la vida, quizás incluso de uno de los hijos de esa familia política en un primer momento acusados de esos malos tratos hacia el Vicente, Miguel.
0: Vaya follón de familia y de lugar.
1: Un follón. Ya te he advertido que si estuviéramos en otro país, y quizás
0: una serie.
1: Se hubiera hecho una serie, pero una serie además apasionante, Miguel.
0: ¿Qué veneno utilizaban?
1: Pues utilizaban de venenos, fíjate. Hay una declaración que, si tienes a bien, te la puedo leer,
0: ¿sí?,
1: prácticamente literalmente, porque es más pequeño. Es, fíjate, uno de los discentes dice: una mañana, al hacer mi hija y la criada la cama de Antonio, hallaron bajo su almohada una papelina de permanganato. Y unos días más tarde desapareció de la mesita de mi mujer una pastilla de subliminado que usaba para lavarse el cabello. Bien, pues estos productos aparecieron en el oratorio de Antonio. Al preguntarle que por qué había guardado estos productos, nos dijo que, agárrate, Miguel, para envenenar al primero que se le ocurriese.
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0: Fran Renedo Garrandi, hablando de extraños sucesos que ocurren en esa Cantabria extraña. Lo dejamos ahí por el momento y nos vamos. Alguien me ha contado algunas veces, con Juan Gómez, nuestro compañero, damas protectoras, seres que aparecen de repente en algunos lugares, no solamente ya en Santander. Creo que salimos de la ciudad en búsqueda de estas damas, ¿verdad, Fran?
1: Sí, Miguel, además, como tú sabrás también, es una fenomenología que se repite, no te voy a decir que abundantemente, ¿no?, porque este tipo de asuntos tampoco que sean muy comunes, pero sí que se repiten con unas características muy similares, pues prácticamente idénticas. Y ahora nos tenemos que desplazar al sur de Cantabria, que tú lo conoces bien, al valle de Valderredible, a lo que, imagínate la riqueza que hay, ¿no?, con lo que son las ermitas rupestres, esas historias milenarias que abarca cada pueblo que podamos recorrer. Una región, una parte de esta región, una comarca muy poco poblada, no en balde se le llama la Siberia Cantábrica, ¿no?, porque allí se pueden pasar de tórridos meses de verano, escasos, pero tórridos meses de verano, a temperaturas muy bajo cero en muchos meses al año, ¿verdad? Bueno, pues en esta Siberia Cantábrica, como así la podríamos denominar, Miguel, este valle de Valderredible, se encuentra un pequeño pueblo, Cubillo de Ebro, que allá en el año 1910 iba a ser el escenario de una historia pues relacionada con estas misteriosas damas protectoras. Bien, en una de aquellas tardes de aquel lejano ya año de 1910, como decimos, existía en el ambiente un gran temporal. El pequeño Saturnino Fernández Ruiz, con apenas 4 años de edad, jugueteaba entre las callejas de la aldea. Y bueno, pues como podemos suponer, en un despiste de los padres, este diablillo se pierde. En un primer momento no le dieron importancia, porque era normal que fuera a jugar con algún otro compañero o en casa de un vecino, pero pasaban las horas, llegaba la noche con aquel mal tiempo y Nino, así conocido cariñosamente entre la vecindad, no aparecía. La gente se empieza a poner nerviosa, hacen gente, empiezan a buscarle por los montes cercanos, por los páramos cercanos, pero a pesar de la gente que acudía, cada vez alertados más, los vecinos de los pueblos cercanos en busca del pequeño, no aparece. Y esto ocurre, Miguel, durante dos días con sus 3 noches, y Saturnino no da señales de vida. Ya viendo el temporal que estaba remitiendo en aquellos días, como te digo, muy pocos tenían esperanzas de encontrar al pequeño con vida. Pero heto aquí que de repente, cuando ya daban, como te digo, todo por perdido, el desconsuelo vencía en el ambiente, cuando la noche envolvía de nuevo el pueblo con su halo tenebroso y el frío que se metía hasta los huesos, aparece por una calle, por un camino que venía de Fuentesalce, uno de los montes que rodean al pueblo, Saturnino, sano y salvo. Imagínate la felicidad entre los vecinos, ¿no? Algo increíble, ¿no? Pero fíjate las declaraciones del niño. Cuando le pregunta que dónde ha estado, dice, mira, no he tenido ni frío ni miedo porque una mujer muy guapa y muy buena estuvo conmigo todo el rato. Cuando estuve solo en el monte, cuando no sabía regresar a casa, ella llegó y se reía mucho. Me dijo que no tuviera miedo. Me acurruqué con ella y con una manta que traía y que daba mucho calor, me tapó. Debajo de ella no me mojaba y cuando le dije que tenía hambre, me dio un pan muy tierno que estaba muy rico. Y no tenía hambre ya, ni sed, ni frío. Me dormí mucho agarrado a ella. Fíjate qué declaraciones de un inocente tan increíbles, Miguel.
0: Qué curioso. Como estas han contado otras historias, ¿no dijo quién era o se supo quién era?
1: Claro, eso es una buena pregunta, Miguel, porque claro, los oyentes quizás y nosotros con una mente un tanto cosmopolita, pues podemos decir, bueno, pues cualquier señora o cualquier persona que pasó por allí, pues tuvo misericordia del niño que le vio perdido y le estuvo protegiendo hasta que pasó el temporal, ¿no? Pero claro, estamos hablando de unos pueblos que apenas hay 20 vecinos por cada uno y que todos se conocen a todos. Y lo más lógico es que si una persona encuentra a un niño desamparado de esta manera, es que acude al pueblo más próximo, seguramente hubiera conocido al niño, por supuesto, pero acuda al pueblo más próximo y entrega al niño, ¿no? Pues he encontrado a este niño. No, cuando es curioso que esto también, como te decía antes, son características de esta fenomenología que coincide con otros casos similares, y es que cuando se le preguntó que de dónde había venido, ella decía que no me decía nada. Y le preguntaban, ¿y cómo se marchó? ¿Cómo te volvió a dejar solo? Dice, me dijo que ya era hora de que me fuera. Me acompañó por el camino que baja hasta el pueblo para que me encontrares y cuando me quise dar cuenta, ya no estaba. Y le preguntan, ¿se marchó? Sí, ya no lo vi más. Pero aquí, entre vecinos que conocieron la historia esta en primera mano, pues me comentaban que decía que señalaba hacia el cielo, como si esa persona hubiera salido o hubiera marchado hacia el cielo.
0: Qué bonita historia, los milagros existen todavía. ¿Te dedicas a ir por los pueblos a buscar a los,
1: sí,
0: a los vecinos para que te cuenten, rescatar estas historias para que no se pierdan, que no son solamente leyendas, sino como tú dices, historias reales que han ocurrido?
1: Sí, por supuesto, Miguel. Yo creo que es la mejor forma de tratar a los lectores, en este caso a los oyentes, ¿no? Bueno, pues a la hora de recabar esta información, a la hora de dar testimonios, de visitar los lugares de los hechos y ofrecer estas historias, pues de la manera más objetiva posible. Estamos hablando de historias que venían recogidas en la prensa, que aún existen testigos contemporáneos en algunos casos de ellos, que vivieron pues perfectamente todas estas historias, todas estas vivencias, y que ellos son, yo te lo puedo asegurar, Miguel, los principales interesados en que alguien pueda pues esclarecer lo que verdaderamente ocurrió, si verdaderamente tiene explicación, claro está, ¿no? Es algo verdaderamente curioso y que, bueno, pues es la misión que yo mismo me he otorgado, ¿verdad?
0: Qué bien que la tengas y que vengas a contarlo al programa. En el mismo lugar, no solamente veíamos protectoras, sino hay otro capítulo en el que hablas de las brujas de Valderredible. ¿Había brujas también ahí en la zona?
1: Claro, es que para hablar de brujas podíamos tener más de un programa, ¿sabes, Miguel? Porque, claro, hablamos bruja y hablamos de manera pues un tanto legendaria, ¿no? La bruja de la escoba, la que echaba los males de ojo, las maldiciones, etcétera. Pero detrás de esta figura, un tanto, como te digo, romántica, ¿no? Existe muchas veces un arquetipo de una persona pues que sufre el ostracismo, que sufre muchas veces pues el rechazo de sus semejantes por su magín, un tanto alejado, ¿no?, de lo que era la rutina, de lo que era lo ortodoxo. Y claro, ¿cómo no iban a existir historias y leyendas de brujas y de brujería en ese valle, en el mismo valle que habíamos tratado al pequeño Saturnino de esta dama protectora? Quizás, Miguel, a veces nos preguntamos, ¿y si estas figuras son lo mismo, simplemente lo que cambia la interpretación que cada uno queramos otorgarlas, ¿verdad? Bueno, pues aquí en Bustillo del Monte, en el mismo Valderredible, en esta comarca del sur de Cantabria, dicen que hubo brujas, Miguel. Al menos que discurrieron en ciertos momentos en la historia por entre sus callejas, ¿no? Claro, estamos hablando de pueblos diminutos, y más hoy en los años que acontece, donde lo que es la España vaciada, pues la verdad es que es un auténtico problema, ¿no? Bueno, pues al parecer todo comenzó en este caso de Bustillo del Monte, que tocamos otros pueblos donde también hemos rescatado unas curiosísimas historias relacionadas con las brujas y la brujería, pero aquí en Bustillo del Monte todo comenzó cuando al final de la década de los años 50 del siglo pasado, una moza del lugar aparecía por las mañanas con el cuerpo repleto de cardenales y marcas en la piel, Miguel, que asemejaban pues como si alguien o algo la hubiera estado mordiendo, la hubiera estado castigando toda la noche, ¿no? Eso como una cosa recurrente de las historias de brujas, la gente comenzó a hablar de que se había sufrido un mal de ojo, que se había tenido una maldición, y cómo no. De esta manera, todos pusieron la vista sobre la tía Aurelia, una anciana tildada de bruja. Estamos hablando de hace apenas 100 años, no estamos hablando de hace siglos y siglos en el medievo, no, estamos hablando prácticamente hace 100 años, para que veas cómo subsiste todas estas creencias en estos lugares rurales un tanto aislados. Bien, pues esta anciana tildada de bruja y acusada de los males que presentaba esta joven, la verdad es que hicieron gente, y bueno, esa extraña sabiduría, algunos la veían cercana al demonio. Y también debemos señalar que cuando se necesitaban los favores de esa extraña doctrina que esta buena mujeruca procesaba, pues muchas veces acudían en secreto a pedirle conseja. Pero bueno, en este caso la acusaron de todo lo que le ocurría, de las desgracias de esta joven, y hasta Bustillo del Monte llegó otra colega suya, contratada por los vecinos, para que diera buena cuenta y le diera un buen repaso a la tía Aurelia. Y de los corrales de Buelna, donde residía esta bruja encargada de deshacer los entuertos que había realizado su otra colega, pues al parecer, personas que allí se encontraban fueron testigos de una gresca tremenda, ¿no? Porque, bueno, llegó al domicilio de la tía Aurelia, hubo una pelea cruentísima. Y lo más curioso, después de, al parecer, darle esa lección a la tía Aurelia, a partir de entonces, Miguel, a la buena joven del pueblo que sufría esas desgracias durante la noche, que eran achacadas a las brujerías de la tía Aurelia, jamás volvió a repetirse los males que la acechaban.
0: ¿Y se supo si era la bruja la que le hacía el daño o...?
1: Pues no sé si se supo o no. La verdad es que a la joven nunca jamás sufrió estas taras que presentaba al amanecer, pues repleta de mordiscos, repleta de cardenales y repleta de otras heridas que al parecer le realizaba ese mal de ojo que le había arrojado la pobre, así lo digo, la pobre tía Aurelia.
0: Cogemos el coche y vamos por alguna de esas carreteras que hay por Cantabria. A veces de noche, wow, debe ser tremendo. ¿Y ahí has recogido casos de encuentros en la carretera?
1: Sí, sí, Miguel. Encuentros en la carretera que la verdad es que muchos de ellos, si hablamos con oyentes un tanto sugestionables, pues quizás no se atrevan a recorrerlas cuando conozcan las historias que tratamos en el libro, ¿no? En la Cantabria extraña. Por ponerte un ejemplo, así a vuela pluma, Miguel, podemos hablar de un lugar además que tú conoces bien, que es la Collada de Carmona. La Collada de Carmona, que además es uno de los pasos que podemos realizar a la hora de llegar a mi querido Garabandal, ¿no? A nuestro querido Garabandal, Miguel. Bueno, pues esta Collada de Carmona es un puerto natural, es un puerto de carretera de montaña que une los valles interiores de Cabuérniga con el del Nansa. Muy cerca se encuentra la bonita localidad, que tú también conoces, que es Carmona, muy uh-huh. pintoresca, ¿no? Y repleta a su vez de leyendas, de mitología, de relatos de seres féricos, que es tremendo la riqueza que hay allí, y muy asociados, como no, a estas preciosas tierras. Bueno, pues en este puerto iba a tener lugar un encuentro espeluznante con un ser increíble, Miguel. Corrían mediados de los años 80 del siglo pasado, cuando un conocido industrial de la zona regresaba a Puente Nansa, a su domicilio desde Cabezón de la Sal, a altas horas de la noche, serían la 1 a las 2 de la mañana, y recorría plácidamente la enrevesada carretera del puerto, como tantas y tantas veces lo había hecho, cuando de repente iba a tener la experiencia de su vida. En la misma cima se encuentra con un ser que él describe como descomunal. Decía que medía casi 3 metros de altura y que cruzaba la carretera muy despacio hacia la parte izquierda, hacia un quitamidos que ahí se encuentra, y que era absurdo porque ese quitamidos daba ni más ni menos que a un precipicio muy profundo y que era algo imposible de pensar, ¿no? Bueno, pues el testigo habla de que la vestimenta de este sujeto era de color marrón, por ejemplo. Allí nos hizo un croquis in situ en el mismo lugar de los supuestos hechos que le acontecieron. Como digo, tenía una vestimenta de color marrón, una especie de túnica clara, que brillaba, tenía cierto brillo, porque la luz de los focos reflejaba en ella, que se desplazaba como con un patín, era algo que no le veía caminar, parecía que se desplazaba sobre la carretera, y que se tocaba a su vez con una especie de sombrero alto. Bueno, imagínate el miedo que le aconteció a nuestro protagonista, que hizo que diera la marcha atrás enseguida y tuviera que dar un gran rodeo para llegar esa misma noche a su domicilio en Puente Lanza, y que todavía, a pesar de los años transcurridos, Miguel, y allí, como te digo, in situ, haciendo la entrevista in situ y conociendo en detalle el lugar exacto de los hechos, aún se le podía ver el miedo en la cara, y que nos reconocía que, bueno, todavía se mostraba reacio al pasar por aquella carretera, sobre todo en horas nocturnas, Miguel.
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0: Con misterios que nos está contando Fran Renedo de la España extraña. No tenemos mucho más tiempo y quiero que me cuentes. Vamos a Piélagos, un sitio también muy, muy bonito, y ahí ocurrió un poltergeist.
1: Un poltergeist tremendo, Miguel. Además es una historia que, fíjate tú, dormía el sueño de los justos en viejas hemerotecas, y cuál fue mi sorpresa cuando yo tuve la suerte de conocerla y de rescatarla, ¿no? Incluso conocer a los herederos de aquella familia que fueron los protagonistas de estos hechos. Fíjate, Bo de Piélagos es una localidad que se encuentra cerca de la costa de Cantabria, justo en el estuario del río Pas, en el mar Cantábrico, ¿no? Bueno, pues ahí nos vamos a ir para viajar en esta ocasión en los primeros meses del año 1922 y conocer un caso terrorífico, como te digo, que tendría como protagonista a una muchacha de apenas 18 años llamada Felicidad Revilla y que iba a llenar de temor a toda la vecindad. Todos ellos testigos, Miguel, porque todos pudieron contemplar lo que ocurría alrededor de esta joven, fueron, como te digo, testigos de excepción de lo que le ocurría a esta desdichada joven. La dicha Felicidad Revilla trabajaba como criada en la taberna del pueblo, regentada por el señor Venancio Bezanilla. Bien, era una chica normal y corriente en apariencia, pero que a su alrededor comienzan a suceder hechos desconcertantes, inexplicables a la vez que escalofriantes, Miguel. La cosa ya venía de lejos, según dicen los que tuvieron oportunidad de contrastar aquellos hechos, pero la familia del tabernero y otros criados que trabajaban en el hogar, pues no habían querido dar la voz de alarma para, pues, evitar escándalos. Hasta que ya no pudieron.
0: Espera. ¿Sucedía en ese bar, en ese establecimiento o en la casa?
1: Sí, era una casa que era de 2 plantas. En la planta superior estaba la vivienda, la casa vividora, y abajo estaba el negocio regentado, como te digo, por este señor. Entonces, en esa vivienda, en esa casa, en ese edificio, es donde era el lugar de los hechos. Bien, como te digo, ya venía de lejos, ya la familia quería un poquito acallar el asunto por evitar escándalo, ¿no? ¿Qué pensarían los vecinos? Si estaban locos o... Pero, claro, llegó un momento que ya no pudieron aguantarlo más. Y para dar fe de sus vivencias y, a su vez, para que creyeran, deciden llamar a algunos de sus vecinos, incluso al párroco del lugar, que ahí contamos con nombres y apellidos y las crónicas periodísticas de la época, que llegaría con agua bendita en ristre, bendiciendo cada rincón de la casa, Miguel, para que pasaran una noche en ella y comprobar lo que allí ocurrió. Objetos que se movían solos o que desaparecían y aparecían en lugares inverosímiles, apariciones de escombros y otros materiales en mitad de determinadas habitaciones, algo increíble. Pero todo, Miguel, fíjate, iba a incrementarse, esta fenomenología iba a ir creciendo, y ocurrió el sumum la noche del 15 de abril de 1922. Aquella noche, como decimos, varios vecinos acompañan a la familia para comprobar lo que sucedía, y Felicidad sube a su cuarto y pronto queda profundamente dormida. Se apagan las luces e inmediatamente se escucha un fuerte estruendo, un gran golpe, y al encender las bombillas, un descomunal montón de escombros aparece en mitad de la sala. De repente, la cortina es arrancada por una mano invisible y acaba a su vez encima de estos escombros, de estos cascotes. Que imagínate, los presentes, aún sobrecogidos, se dan cuenta de que Felicidad Revilla, en su sueño profundo, se queja. Parece que le cuesta respirar. Acuden a la alcoba y ven asombrados cómo una fina cuerda, un sedal, rodea el cuello de la joven, apretando su garganta, Miguel, fuertemente, hasta el punto de que hace marca en su piel, y los que intentan quitársela sufren heridas en sus dedos, Miguel. Algo tremendo y, como digo, presenciado por varios testigos.
0: Desde luego, Fran, lo que no ocurre ahí en Cantabria. Wow. Terminamos con los fantasmas en la venta de los tornos. ¿Dónde está este lugar y qué pasaba?
1: Sí, sí. Fíjate, es un lugar, ahora vamos de punta a punta, ahora vamos al Valle de Soba, bueno, pues lo que son la frontera prácticamente con la provincia burgalesa, ¿no? Esta historia me la fue narrada por varios vecinos de aquel precioso Valle de Soba, y que muchas veces, si lo analizamos así a bote pronto, podemos meterlo en el saco de meramente una leyenda, una preciosa leyenda, ¿no? Bien, cuando esta leyenda, a veces no se sabe cuándo es la historia real, se transforma en leyenda, o cuando la leyenda viene de una realidad, ¿verdad? Pero yo tuve la oportunidad, ya te digo, de contrastar esta bonita historia con varios vecinos de allí. Pues cuenta una antigua leyenda que en cierta ocasión arribó a una venta que hoy solamente restan de ella los vestigios, los muretes, lo que son las ruinas de lo que fue, en la cima de esta venta de los tornos, de este puerto de montaña que ahí se encuentra. Bien, pues como te digo, hace varios siglos arribó allí un potentado señor que hacía este camino con sus criados y iban custodiando una gran fortuna que llevaban de, bueno, un negocio que había realizado su amo por aquellos pagos. Bien, viendo que la noche se les echaba encima, pues tuvieron a bien guarecerse, refugiarse, quedarse en aquella posada. Pero he tú aquí que aquella posada no era tal, sino que había sido tomada hacía unos días por unos bandidos, por unos malandrines, que se ocupaban de robar, de atracar a todos los que paraban allí de manera inocente. Y qué mejor, claro, que aquellos que se veían como potentados, ¿no? Como personas de dinero, pues mataron a todos y de alguna manera intentaron hacerse con los botines, con los arcones repletos de dinero que traían. Pero parece ser que la divinidad ayudó o de alguna manera maldijo a aquellos bandidos, y cuando se disponían a abrir los arcones salió unos fogonazos tremendos, sobrenaturales, que hicieron perecer en el incendio que se desató en ese viejo caserón. Bien, hasta aquí podemos hablar de una leyenda o de una historia que sí, quizás fuera fantasiosa, por supuesto. Todas las leyendas, no hay que olvidar, Miguel, que tienen un pozo de realidad y que todas tienen un mensaje, ¿no? Todas tienen una conseja. Bien, lo más curioso que acontece de esto, Miguel, es que muchos testigos, y estamos hablando de épocas actuales, al pasar por lo que quedaba anteriormente, cuando se disponía aún con cierta dignidad aquel viejo caserón, relatan testimonios, relatan vivencias, relatan experiencias de luces extrañas que se desplazan por el interior, de voces de ultratumba que pueden escuchar, incluso de figuras, de siluetas luminosas que al parecer todavía guarda aquellas ruinas, aquel caserón, donde, según dice la leyenda, que quizás no lo fue tanto, ocurrió esos crímenes, ocurrieron esas muertes tan trágicas, Miguel. La verdad es que solamente yo invito al oyente a que visite esos parajes, porque solamente el solo hecho de disfrutar de esos paisajes tan inconmensurables, la verdad es que merece la pena, Miguel.
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0: alto, Fran Baray, para que no se llene Cantabria. Fran Renedo Carrandi ha sido nuestro invitado y nos ha dado un paseo por esa Cantabria extraña. Ya puedes prepararme una ruta para cuando vaya para allá, ¿vale? Para ir a ver alguno de esos lugares mágicos que todavía me falta por conocer de esa comunidad, ¿eh?
1: Eso está hecho, ya sabes que siempre es un placer contar con tu presencia y con tu compañía.
0: ¿Forma de contacto contigo?
1: Pues a través de San Google, de las redes de redes, pues Fran Renedo Carrandi, seguramente que aparecerán muchos portales donde se dé cuenta del hacer de este pobre escribano, Miguel.
0: Que sigas haciéndolo y que sigas contándonos el espacio en blanco.
1: Muy bien.
0: Te mando un fuerte abrazo y nos vemos muy prontito por esa tierra infinita, ¿vale?
1: Muy bien, Miguel, igualmente un abrazo y muchas gracias.
0: Hasta pronto.
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0: aquí disfrutando de la Pascua, celebrando en la Isla de Sal, Cabo Verde, en una misa abierta para todo el pueblo. Les mando un saludo gigante, amigos, hermanos de Espacio en Blanco. Los amo, los quiero mucho. Gracias por cada noche de misterio y cada noche de escucharlos y sentirme que estoy vivo y feliz en este mundo. Gracias por tanto amor. Un abrazo gigante desde la Isla de Sal, en Cabo Verde.
1: Y seguimos esta segunda hora especial del Espacio en Blanco. Aún tenemos algunos minutos para irnos a la naturaleza para descubrir algunos de sus misterios.

0: Una semana más nos vamos a la naturaleza a descubrir alguno de sus secretos. Y ya saludamos a nuestro compañero Luis Miguel Domínguez. Buenas noches, Luismi, ¿cómo estás? ¿Hola?
1: Sí, hola. Hola, ¿qué tal? Buenas noches.
0: ¿Cómo estás?
1: Estoy muy bien, Miguel, muy contento y muy, sobre todo porque el invierno está siendo, desde mi punto de vista, maravilloso. Está siendo un invierno de verdad, como hacía años que no veíamos.
0: Para ti todo es precioso. Un placer tenerte de nuevo con nosotros. Está cayendo demasiada agua para mucha gente, pero bueno. Antes de empezar, creo que quieres dedicar este programa a alguien, ¿no? Estás haciendo ya mucho ruido por ahí. Mucha gente que te escucha dice que bien con Luismi, pero ¿se lo quieres dedicar a alguien?
1: Sí, bueno, especialmente a un grupo de personas que tienen mucho que ver con el tema que vamos a tratar hoy. Son exactamente los Rangers, los guardas, guardabosques del Parque Nacional de Virunga, que está en la República Democrática del Congo y que mantiene a salvo la última población de gorila, pero a base de sangre. Ellos han fallecido ya 200 personas asesinadas por cazadores furtivos y otros grupos armados. Así que vamos a dedicarles hoy este programa, sin duda.
0: Pues para ellos, para toda esa gente que cuida la naturaleza, va dedicado. Hoy creo que vamos a hablar de nuestros primos, ¿no? Alguien, seres muy cercanos a nosotros, ya los adelantados, los gorilas. ¿Dónde viven los gorilas?
1: La verdad, fíjate si somos parientes, que sin duda somos su pariente vivo más cerca de ellos a nivel genético. Siempre se habla del chimpancé, no cabe duda, que cerca de un 100% de nuestra, diversidad genética tiene que ver con los chimpancés. Pero en el caso de los gorilas, la cercanía al Homo sapiens es prácticamente total.
0: ¿Y en qué países viven? Antes de nada, ¿los has visto alguna vez? ¿Has tenido la oportunidad de verlos? Debe ser increíble.
1: Sí, sí. Sí, tuve la suerte de sentirles muy cerca en Gabón, en la selva de Akaka, en Gabón. No olvidaré jamás aquel macho que se encargó solamente con su comunicación verbal de decir, oye, no me molestéis, no quiero que estéis por aquí, ¿no? Y aquello fue inolvidable. Encontramos gorilas en todo el continente africano, ya que fundamentalmente hay dos grandes especies, uno el gorila occidental y otro el oriental. Entonces, dentro de esas dos especies vamos a encontrar diferentes variedades, diferentes subespecies. Y por tanto tenemos gorila desde Guinea Ecuatorial, por ejemplo, a Gabón, a Camerún, tenemos en República Democrática de Congo, tenemos en Ruanda, vemos gorilas sin duda en Uganda también. En fin, es un animal distribuido muy ampliamente, pero por desgracia cada vez con menos efectivos.
0: Es una pena porque en algunos países de África que hemos visitado tienen garras de gorila, pedazos de ellos como souvenirs o como piezas, no sé, para superstición, ¿verdad?
1: Sí, claro, es un animal que en la magia africana se usa mucho, precisamente por su cercanía a las personas, hasta tal punto que en la Grecia clásica se llamaba gorilai a una tribu de personas especialmente peludas y salvajes, de manera que hasta hace bien poco las gentes de África, al encontrarse con un gorila, han creído que se trataba de una persona primitiva.
0: ¿Esos son los primeros testimonios históricos que nos hablan de gorilas?
1: Bueno, hay en este sentido cosas muy bonitas. Mira, hay un personaje que me parece que merece toda la atención y que es Anón el Navegante. Anón el Navegante fue un navegante, como su propio nombre indica, cartaginés. Y Anón recorrió el África Occidental, costeando con su flota. Llegó a Guinea Ecuatorial, llegó a visitar la isla de Malabo, conocida como Fernando Po hoy en día. Y ahí vio a los gorilas y es la persona que primero describe. Te estoy hablando del año 250 antes de Cristo. La persona que describe por primera vez a estos seres maravillosos.
0: Un animal imponente. ¿Cuánto pesan? ¿Hay diferencia entre el macho y la hembra?
1: Sí, sí, claro. Hay un dimorfismo sexual muy evidente. Los machos, evidentemente, son más grandes. Pueden llegar a alcanzar 200 kilos de peso y pueden llegar a tener 2 metros de altura.
0: Las hembras, mucho más pequeñitas, claro.
1: Sí, sí, las hembras más pequeñitas... Muy, muy interesante socialmente, porque ellas cortan el bacalao, evidentemente, ¿no? Aunque digamos que el grupo de gorilas se mueve en un patriarcado, no cabe ninguna duda que son las madres, que son las hembras, las que mandan en el universo gorilero.
0: La gestación de los gorilas dura mucho tiempo y pueden tener más de una cría.
1: Mira, es una gestación muy similar a la humana. Estamos hablando de prácticamente 9 meses de embarazo, pero tienen que pasar por lo menos 4 o 5 años entre cría y cría. O sea, no va a poder quedarse embarazada una gorila inmediatamente después de haber tenido una cría. Realmente la especie se renueva muy lentamente y esto compromete muchísimo a este animal que está en peligro de extinción.
0: Sin embargo, tienen una organización social muy compleja, ¿no?
1: Sí, sí, sí. Es fundamentalmente, yo diría, fíjate, una organización social que se basa sobre todo en evitar el conflicto. O sea, los gorilas machos, los silverback, los espalda plateada, que todos alguna vez hemos oído hablar de ellos, son aquellos machos ya con gran experiencia que se saben poderosos. Saben que si entran en bronca con algún otro gorila, pueden matarlo. Y por eso lo evitan a base de todo tipo de comunicación, por ejemplo, los golpes de pecho. Hemos visto siempre, ¿verdad?, cómo los machos de gorila se golpean el pecho de una manera increíble, con una percusión que llega a escucharse a 1 kilómetro de distancia en la selva. Y esto es así porque ellos golpean el pecho a la altura de la laringe. Y ahí tienen una cavidad, como la tenemos todos los primates, que de alguna manera actúa como caja de resonancia. Entonces los machos de gorila están permanentemente evitando el conflicto. Se encargan de avisar al resto a través de estos golpes para que no haya bronca, porque si la hay, alguien puede salir herido.
0: ¿Y son peligrosos con respecto a los hombres? ¿Ha habido casos de ataques con los hombres?
1: Bueno, realmente, mira, yo he conocido algún caso que puede demostrar hasta qué punto su capacidad letal, bueno, es más que evidente, ¿no? Mira, yo recuerdo a un biólogo japonés que en Gabón estaba estudiando precisamente el comportamiento de los gorilas y fue alcanzado por un macho espalda plateada. La paliza que le pegó no te la puedo ni explicar, pero la herida más importante que yo llegué a conocer en primera persona fue una mordedura en su nalga. Le arrancó medio culo directamente, le arrancó la nalga de un bocado. Esto ocurrió en una situación que no es habitual, que las personas estén tan cerca de los gorilas. Este japonés estaba estudiando aquel animal y por tanto su día a día era muy cercano. Pero madre mía, el avío que le hizo, fue una mordedura terrible. Habitualmente los gorilas no atacan a las personas, tampoco son especialmente territoriales, no lo son.
0: Pues te iba a decir, Rimi, que ya que conocías a los rangers que cuidan a los gorilas, que algún día vamos juntos, pero bueno, me lo voy a pensar, ¿vale? Aunque no estaría mal ir a verlos.
1: No te lo pienses, Miguel, que vamos a hacer una expedición maravillosa por el Virunga, que por cierto es el parque nacional más antiguo de África y es donde Diane Fossey hizo sus estudios sobre los gorilas en libertad. Recordarás la película y sobre todo la obra literaria Gorilas en la niebla, ¿no? Pues este libro se desarrolla allí y ir al Virunga es sin duda una de las grandes expediciones que hoy en día todavía merecen sin duda la pena. Entre otras cosas porque cualquier gasto que hagas allí, todo el dinero de tu viaje va a ir destinado de verdad a una labor de conservación profunda y seria.
0: Vale, pues lo apunto para ir contigo. Como siempre, muchas gracias. Vale. ¿Forma de contacto contigo, Luismi?
1: Pues mira, mi correo electrónico es lmdominguez@gmail.com. Y luego en las redes sociales, LM Domínguez o Domínguez LM.
0: Te decía que como siempre un placer, seguimos descubriendo maravillas y misterios de la naturaleza contigo. Un fuerte abrazo, cuídate mucho.
1: Gracias, Miguel. Besos, de verdad, adelante.
0: Hasta prontito.
1: Con todo, con la vida. Chao.
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0: Hola, buenas madrugadas. Es un buen momento para hablar de misterios. Comienza el espacio en blanco. Algo que comenzamos al inicio del otoño desde un lugar mágico, el castillo de San Servando en la Imperial Toledo, acompañados de un buen grupo de amigos que están aquí con nosotros en el castillo, que se sienta la fuerza de Toledo con un aplauso vuestro. Y tenemos un primer invitado que, antes de empezar con los temas que tenemos preparados, que tenemos que agradecerle que esté aquí, Luis Débora. Buenas noches, Luis.
1: Buenas noches, Miguel. Y también te tengo que agradecer a ti que todos los años estés con nosotros transmitiendo conocimiento, transmitiendo cultura, transmitiendo esos temas que tanto nos gustan.
0: La que has liado, como siempre.
1: Bueno, nuestra intención, como siempre digo, es recuperar ese Toledo de hace 800 años, esa época donde Toledo era la ciudad del conocimiento.
0: Has traído un montón de gente de diferentes partes de España, incluso de fuera, para este congreso.
1: Correcto, y quiero también aprovechar a todos vosotros, los asistentes que venís desde todos los rincones de España, desde parte de Europa, Bulgaria, Noruega.
0: Y hay gente de Bulgaria, de Noruega, de Sevilla, de
1: Argentina.
0: Argentina también, Zaragoza, un montón de gente que viene solamente para estar en el congreso, para vernos.
1: Para vernos y sobre todo para seguir aprendiendo de esta ciudad, y donde nos reunimos todos, pues eso, a compartir y seguir aprendiendo en esta ciudad.
0: 1000 años cumple este castillo, por eso también estamos aquí hoy.
1: 1000 años desde su construcción y 150 años donde este castillo fue declarado Monumento Nacional. El primer castillo que fue declarado, que tuvo esa distinción.
0: Tenías que hablarnos, lo que pasa que no lo vamos a hacer hoy, de la calle Mística. Hablaremos de ello en otro programa, si te parece. ¿Tienes una editorial que se llama?
1: Universo Oculto.
0: Y vais a hacer una historia en Melque, creo que nos va a contar también Iñaki. Yo quería haber ido esta mañana a Melque, no he podido por cuestiones, pero vaya lugar tan increíble, ¿no?
1: Es un lugar increíble y además vamos a aprovechar a través de la Sociedad Española para la Conservación del Patrimonio Cultural hacer allí una actividad donde un experto como Iñaki, tanto en simbología, en su arquitectura, en su historia. Y hay un estudio, hay varios estudios sobre el sonido, cómo se propaga en las iglesias prerrománicas, y tanto Iñaki como una soprano vamos allí a poder disfrutar tanto de su historia como de esa propagación del sonido en esa iglesia prerrománica.
0: ¿Cuándo?
1: El 26 de octubre a las 18 horas en Melque.
0: ¿Y yo puedo ir?
1: Por supuesto, estás invitado.
0: Pido un aplauso para él. ¿Pero forma de contacto?
1: Pues la forma de contacto me pueden encontrar tanto en redes sociales como Luis Débora, a través de universoocultoediciones.com, y también estoy liado con lo de la Sociedad Española para la Conservación del Patrimonio Cultural, que ahí también nos puede contactar.
0: Gracias por tu trabajo, por ser así y por organizar estas cosas.
1: Gracias a ti.
0: Los saludos también en nombre de todo el equipo que se encarga de realizar el programa. Un buen número de compañeros: Jorge Cuevas, Luis Barriales, Claudia Chegaray y Manuel Linares en la parte técnica. Además está Tere Vilas en la locución, Pilar Bobadilla en la producción, junto con Antonio Baena aquí en Toledo, Juan Gómez en la redacción, Natalia Sotillos en la realización, y este que os habla, Miguel Blanco. Como siempre, un placer compartir el espacio en blanco. Las redes sociales están ya listas, Blanco Radio. ¿Tenemos para decirlo? Lo decimos.
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0: Redes sociales que controlan nuestros compañeros hoy, Ramón Álvarez, y un saludo para Juan Gómez, que se ponga prontito bueno. Si queréis intervenir, ahí podéis mandar vuestros mensajes. Claudia Chegaray es la persona que está controlando el sonido. ¿Estás bien? ¿Te gusta? Vale, estos son los temas que os hemos preparado para hoy.
3: Hoy, en un programa especial, nos vamos hasta un lugar único. Carlos Rodrigo es su director y lo escuchamos en la televisión diocesana de Toledo.
4: El castillo se construye en agradecimiento Por su victoria en una batalla, ¿no?, en la de Sagrajas, y por eso lo llama, como esos días los patronos eran Servando y Germano, pues se llama el castillo de San Servando, ¿no? De hecho, se comenta que el primer alcaide fue el Cid, ¿no?, que era pues uno de los caballeros de la corte en esa época.
5: Se alza en un cerro a las afueras de la ciudad, en contacto visual con otra puerta, la de Bisagra. Entre ambas fortalezas, Toledo se constituyó como una ciudad inexpugnable, data del año 1024. Uno de los monumentos más antiguos de la ciudad y que se divisa desde casi todos los puntos. Ha sido fortaleza, monasterio, colegio menor, residencia universitaria e incluso fue la primera sede de las Cortes de Castilla-La Mancha. Estuvo a punto de subastarse por 3.500 pesetas y fue entonces cuando se declaró Monumento Artístico Nacional por el peligro de demolición.
3: El castillo de San Servando, que cumple 1000 años de existencia, es el lugar que hemos elegido para esta emisión especial de Espacio en Blanco. Y por ella van a desfilar diferentes misterios e invitados de lujo. No os perdáis la ocasión de conocer más secretos de un lugar y una ciudad de leyenda.

0: haciendo el espacio en blanco, viajando por los diferentes lugares que vamos, uno tiene el privilegio y el honor de conocer a gente muy, muy, muy especial, como es nuestro primer invitado, Iñaki Carmona. Buenas noches, Iñaki.
1: Pues buenas noches y bienvenido a mi ciudad, Toledano.
0: Eso te iba a decir, estamos aquí en Toledo, en tu tierra.
1: Sí. Ha subido al más hereje de todos.
0: Sí.
1: Hombre, alma judía, masón, cabalista, encima hablo con los muertos. Vamos, lo tengo todo.
0: Si hubiera sido en otro tiempo, en Zocodover habías durado poco tiempo, ¿eh?
1: Sí, y hoy en día.
0: Sí. ¿Todavía te siguen dando leña?
1: Yo estoy fuera del discurso oficial.
0: Sí.
1: Sí, pero es normal. La mística siempre es una cosa que va con ello. Siempre.
0: Pero eres uno de los investigadores más serios, que no vas a copia y pega, sino que te vas a los lugares, que te lo curras. Y yo quería haber ido esta mañana contigo a un lugar. Ya subimos una vez, creo. Subimos juntos, sí.

0: Salomón, están
1: descatalogados, sí.
0: No sé si los repartimos aquí esta noche o cómo.
1: Sí, sí, hombre, por supuesto. Dar y bueno, recibir.
0: Bueno, uno, ¿eh? Uno y el resto. No, el resto para gente que escucha la radio, ¿vale? Pero uno lo vais a llevar alguno de vosotros. Cuéntame eso del Dalai Lama.
1: El Dalai Lama, vivimos un momento crítico de la conciencia.
0: Vivimos un momento supercrítico.
1: Supercrítico.
0: No de la conciencia, del futuro del planeta, de los seres humanos, etcétera, etcétera, etcétera.
1: Y por eso.
0: Cada día las cosas están más negras y no nos damos cuenta de ello. Perdón.
1: Y por eso llega esto. Estamos en una ciudad que es una ciudad que es un lugar de convergencia de la conciencia. Y da igual, todos los guerreros de la luz se activan y yo pues tengo esa bendición de que estoy fuera de las instituciones, pero el Dalai Lama, gente de su entorno se pone en contacto que quiere hacer aquí una actividad de paz, hacer un mandala, depositarlo en el río. Los mandalas son como seres vivos que se ritualizan y son para precisamente en este momento crítico de la conciencia. Pues tengo esos regalos, ese tipo de. Eso me vale más que el dinero, más que nada. O sea, es un regalo que quiero traer a esta ciudad. Luis me va a ayudar y la Sociedad de Conservación del Patrimonio. Y esa es la gente que llega. Como este anillo que no ha visto nadie.
0: Ya
1: que tiene que ver con Melke.
0: Ya estamos. Espera, déjame que empecemos con el programa y ahora veo el anillo mientras tanto, ¿vale? Tras esa introducción nos contamos más historias. Déjame mientras tanto ver el anillo, sí, que sin que se entere nadie.
2: Existen muchos enclaves mágicos cargados de historia en este lugar que hoy visitamos. Ahora queremos fijarnos en este sitio histórico. Enrique García, su director, nos da los primeros datos en el canal Tele Toledo.
3: Es el monumento alto medieval mejor conservado de toda España, ¿no? Construido siglo VI y VII y es la joya de la corona. Es el recinto o la iglesia visigoda mejor conservada, que había llegado mejor hasta nuestros días, aunque ha tenido una rehabilitación posterior, por supuesto, pero que ha llegado en muy buen estado a nuestros días.
4: Santa María de Melke nació como conjunto monástico en la cercanía de la que era la capital del reino visigodo, la ciudad de Toledo. El paso de los siglos queda patente en la arquitectura de la actual ermita, una edificación que ha cumplido diversas funciones según la época y las necesidades. Ubicado en San Martín de Montalbán, el complejo monástico de Santa María de Melke nos traslada, como pocos en nuestro país, a la Alta Edad Media. Pasear por este espacio constituye, sin duda, un verdadero viaje en el tiempo.
2: Santa María de Melke, una de las huellas visigodas de nuestro mundo. Conozcamos algo más, sobre todo de sus misterios.
0: Es curioso que tengamos tantos lugares increíbles en nuestro país y a los que les demos tan poca importancia, ¿no?
1: Es el Escorial visigodo y es una joya arquitectónica, un enigma arqueológico, forma parte de la tercera bailía de Templaria de Montalbán junto al castillo, pero es mucho más. Yo lo considero un lugar de convergencia. Toledo lo fue, ayer lo hablé en la ponencia, el mayor cabalista de la escuela toledana tuvo aquí una reminiscencia de otra vida pasada y dijo que el siglo XII era un. Y es verdad, se cambió la occidentalidad. Sucedió porque desde el mundo briático, desde determinadas almas, encarnan, da igual de diferente religión, no hace falta que sean judíos. Normalmente, Gonzalo, Dani, todos los que estamos aquí trabajando por un Toledo diferente, habremos convivido en otras épocas y a veces en momentos de
0: emergencia. ¿Habéis convivido?
1: Seguramente sí, la cábala lo dice, en el mundo briático, y llega un momento, cuando llega ese momento de convergencia, hay que despertar, sacar esa espada de luz, se lo he dicho mucho a Luis, la espada esa
0: de San Pablo.
1: Por ejemplo, la espada de San Pablo sería un buen guiño. Pero Melke mucho más, porque es un lugar que no está contaminado, que hay personas que lo están preservando muy bien.
0: Y ahí saben la importancia no solamente arquitectónica, sino lo que hay por debajo.
1: Muchísimo.
0: Sí.
1: Mira, date cuenta, eso tiene mismo puro. Es la hierogamia sagrada, tienes el castillo Montalbán militar y lo que es Melke es la parte femenina, que es la parte también, de alguna manera, más sagrada, más religiosa. Y tiene que ver muchísimo con ese lugar de que propicia que, por ejemplo, determinadas personas sientan de manera diferente. Y figúrate, tengo la suerte de que

0: Soy pobre, pero como dicen los sufíes, incrementame mi indigencia. Tengo la suerte de que se me acerque a gente pura de corazón, no solamente el Dalai Lama, otras personas anónimas que suelen. Y me interesa en entrega de este
1: anillo.
0: Mercedes Pullman habló de una virgen relicario, que la estuvieron buscando, una virgen negra.
1: Nos va a contar algo luego en el programa.
0: Por eso la dejo. Esto es la primera vez, ni mis más íntimos lo conocen. Y como has podido apreciar aquí,
1: yo no lo he tocado.
0: Es un anillo medieval, sí. Con una copa, como si fuera el Grial. Tiene prácticamente como a la escudilla unos rayos, como se presenta San Clemente de Taúl en el siglo XII. Tiene que ver con, bueno, en fin, una transfiguración. Y eso, esto es contextualizado con la época. Pero es que el castillo San Martín de Monta.
1: Espera, ¿vale? ¿Eso se ha encontrado ahí?
0: Se ha encontrado cerca, vamos a dejarlo ahí.
1: Vale.
0: No quiero porque jamás, ni mi mujer, ni mis amigos más íntimos, yo soy una persona que sé el peso del secreto. Lo que pasa que hoy, lo que ha dicho también de que las casualidades no existen, son causalidades, creo que en este periodo crítico la conciencia hay que movilizar. Y estamos en un proyecto muy bonito, el que te dije yo que quedas invitado, que es al final de este mes. Está por ahí también Ana Isabel. Yo quiero volver a formar con gente adecuada de Argentina, de Uruguay, de Estados Unidos, de la tradición tolteca, guerreros de luz, profesores de filosofía hermética. Cuento con Óscar Luengo, que es el guía del intérprete del lugar, con Ana Isabel, cuento con Vicente, intérprete de los Montes de Toledo, de la presencia templaria. Porque es gente que tiene un corazón puro, tiene la formación y contactar con ese origen de la ciencia del ser en este momento crítico. No es un retiro, como digo yo, es una investidura de que tomen conciencia, y además es que creo que voy a reunir a la gente adecuada.
1: Vale, ¿y qué tiene que ver eso con el anillo?
0: Pues que el anillo este, fíjate, Montalbán. Montalbán etimológicamente ya por asonancia suena mucho a Monsalvat, que es el castillo, sabes que en el ciclo del Grial, Fregetanis, que es el bueno, es en Toledo, es el que da de alguna manera la indicación de Toledo, ¿no?, como ciudad relacionada con el Grial. Y fíjate el castillo Montalbán. El castillo de Montalbán, Alfredo de Jordán, funda Montbar, que es Montalbán en Toulouse. Está relacionado con Montalbán. ¿Y quién es Alfredo de Jordán? Nieto de Alfonso VI, primo de Alfonso VII, hijo de Raymond de Saint-Gilles, el conde de Toulouse, que disputó ni más ni menos el reino de Jerusalén. Es considerado también el rey de los trovadores o el conde de los trovadores. Todo eso se relaciona, y no solamente eso. La hermana señoreó durante una época, la hermana del Ricardo Corazón de León, también Leonor de Plantagenet, señoreó el castillo de Montalbán.
1: Ese castillo está medio derruido, no muy lejos de Toledo.
0: Está en perpendicular a Melque, unos 3 kilómetros. Solamente se puede hacer la visita privada con Óscar Luengo, que sí. es el ducado de Osuna, es la única persona que autoriza a mostrarlo. Y hemos conseguido que Óscar Luengo, que es uno de esos, junto con Vicente, que son los guardianes de la esencia de ese lugar, porque han tomado conciencia de ella. Yo les llamo una ceremonia de investidura y de concienciación. Y ya te digo, no va a ser la única, porque voy a traer a Norma Ricardi, que es una profesora de Uruguay de filosofía hermética, tiene muchos grupos detrás. Voy a traer a Sara Krohn, que está en Estados Unidos, esta discípula de Joe Dispenza, a mucha gente le sonará.
1: Sí.
0: Voy a traer a un científico, fíjate tú, que es un heredero de la tradición tolteca, que es un chamán, y quiero hacer una escuela en la tradición de lo que es la Escuela Toledana de Misterios.
1: Vale, ¿tienes eso en la página web, en algún sitio de información?
0: Pues o contactar con Ana Isabel Redondo Iñaki Carmona directamente.
1: Porque yo quiero hablar contigo de otras cosas. El anillo aparece como otras historias en el momento justo para hacer cosas. Luego nos cuentas esas cosas. Vamos a Santa María de Melqui, uh-huh. Porque hay muchos invitados esperando, uh-huh. Y quiero que nos cuentes sus cosas. ¿Has estado allí? ¿Quemaron las paredes porque creían que eran de oro?
0: Pensaban, claro, que las leyendas orales decían que tenía un oro. Entonces lo asociaron al mítico oro de los templarios, y en un momento dado el pan de oro que recurría. Hoy en día es otra cosa, no tiene ese esplendor. Lo quemaron pensando que era el oro de los templarios, sí.
1: Uh-huh. Y estuvo, que se cree que es algo parecido al Escorial también.
0: Le llaman el Escorial visigodo, tuvo muchísima importancia en la época. Y es que, por eso digo, es una cosa que cuando yo lo conocí, yo llevo décadas yendo, era un corral de ovejas. Y gracias a programas como el tuyo.
1: ¿La iglesia era un corral de ovejas?
0: Bueno, eso estaba en el abandono total, hoy es monumento nacional, las autoridades se llenan con ello. Yo me acuerdo que yo, gracias a programas como tuyo, Joaquín Abinfa, otros programas y gente, yo cuando he tenido la fortuna de ser querido fuera de Estados Unidos, en Israel, he dado conferencias, he dado a conocer Toledo, he dado a conocer Melque, gente que ha conocido Melque, que se ha acercado a Melque, y luego las instituciones de verdad vieron el... No, claro, yo lo vendo desde otra óptica. También hay que preservar la esencia de estos lugares.
1: Claro.
0: A veces me da miedo, porque también, por una parte, el dar al lugar...
1: Cuando vas a conocer un lugar, a veces se prostituye por la cantidad de gente que va.
0: Absolutamente.
1: Van a hacerse fotos, etcétera.
0: Sucede en Toledo, un claro. Escenario cartón piedra.
1: Sí, sí.
0: Por desgracia.
1: Pero lo has dado a conocer en montones de lugares y se está apreciando el poder de ese lugar.
0: Se está apreciando de tal manera que yo he llevado gente muy variopinta. He llevado a mi amiga Ángela Gilleri, una medium, multitud de medium, un rabino cabalista que me hizo una ceremonia en Santa María Blanca. Era un crack.
1: Vale.
0: Y este hombre lo asoció directamente con Keter Malkut.
1: ¿Eso qué es?
0: Dijo, estaba el árbol de la vida proyectado. Me dijo, aquí hay un ángel proyectado. Este es un portal energético. Este es un portal que hay que preservar.
1: No me hagas caso cuando hago señales, porque estoy siempre pendiente de ti. Has traído una serie de psicofonías que tú eres otro de los especialistas en España del mundo de las psicofonías. ¿Has hecho esas psicofonías en Santa María de Melque?
0: Sí, sí. Y también eso requiere, más en mi ciudad, un pequeño titular de pedagogía. La psicofonía no tiene nada que ver con lo fenomenológico ni nada, tiene que ver con las propiedades del sonido. Lo trabajaban los sacerdotes egipcios a través de la tobella, en la teurgia, está en el alkeplio, está en muchas. No se pueden mover energías de manera gratuita, tienes que hacer meditaciones, tienes que tener una intención. Entonces hay una manifestación de esas energías que se traducen en forma de voces que dice la cábala, que es el músculo del espíritu. Entonces, lo quiero decir porque también soy el único persona que ha investigado y que se ha puesto frente a científicos y realmente con herramientas modernas de última generación. Este ratón de biblioteca se puso detrás de cámaras blindadas, delante de los científicos, y las voces, sin portadoras, sin nada, aparecían. Y se fue publicado esos experimentos en una revista, Neurontology, que es de la física cuántica y de la neurociencia. No es cualquier cosa.
1: Estás peleón últimamente, no te había visto nunca tan peleón.
0: Soy un guerrero de luz.
1: Vale. Hay cinco psicofonías que me gustaría que escucháramos. Te pido que seas breve con las explicaciones, porque está por ahí Aldo Linares y Sol Blanco Soler esperando y otro montón de invitados. Así que breve. La primera, la hemos repetido tres veces para que se pueda entender. ¿Sabes el orden del que me pasaste? No. Si no, te lo digo aquí. ¿Aquí
0: yo,
1: lo tienes?
0: Yo vivo en el desorden constante.
1: Vale, ahí lo tienes.
0: A ver.
1: Te lo digo yo. Copia de Soy, la primera que vamos a escuchar.
0: Sí.
1: Dice eso más o menos. Captada en Santa María
0: De Melque, cuando era un sitio donde se podía entrar libremente y era un corral de ovejas, como digo yo. Soy una persona.
1: Vamos a escucharlo. Soy una persona.
0: Eso era en un momento en el que un amigo mío había perdido a su abuelo y yo llevaba un detector de campos para ver. Ahí no hay ningún tipo de contaminación de ningún tipo. Hoy sí, entonces no la había. En un momento dado el pitido detectaba, ¿no?, una oscilación brusca de energía. Y él dice, hoy estoy un poco inquieto. Bueno, esta palabra es mucho más de lo que dice. La psicofonía, nos quedamos siempre en la periferia, en la punta del iceberg del fenómeno de la dinámica de la conciencia. Soy una persona, fíjate, que describe no solamente la esencia filosófica de lo que somos, sino que en el teatro griego, persona eran las máscaras que servían para que los demás oyeran. Es como un avatar. Es como un avatar que ya no es la identidad. Ya no existe en ese mundo. La identidad es una cosa que nos lleva al propósito, ¿no? Al propósito de lo divino. No tiene nada que ver. Lo que pasa es que muchas veces, y lo digo y lo manifiesto, cuando queremos ver a nuestro padre o nuestra madre o nuestros seres queridos, es una energía de amor que proyecta eso para de alguna manera darse a entender. Pero la identidad no sirve para nada ya en el mundo espiritual.
1: No te me enrolles tanto, que no me va a dar tiempo a que entre el resto de los invitados. Segunda psicofonía, no te enrolles, digo.
0: No,
1: ya sabes que yo también soy...
0: Ya.
1: La segunda, vamos a ver si escuchamos y entendemos lo que dice. Se entiende bien, ¿no?